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0: Bienvenidas y bienvenidos a La Hora Nacional. Nos da mucho gusto estar con ustedes hoy, 20 de septiembre. Yo soy Cha y a mi lado la queridísima Leonora Milante.
1: Mi querido Cha. Oigan, hoy les vamos a platicar de las alternativas que tiene Foviste para hacernos una vivienda.
0: Con motivo del Día Mundial del Cáncer Ginecológico, les diremos cuáles son los factores de riesgo, los síntomas, cómo prevenirlos y dónde se atienden este tipo de enfermedades.
1: Vamos a hablar también de la Final de México Canta, un concurso que busca cambiar la narrativa de la música en México.
0: Les presentaremos acciones en diversas comunidades como parte de la estrategia de atención a las causas.
1: En nuestra sección Mujeres en la Historia, les presentaremos la vida de Antonia Luisa Nava.
0: Y en La Chilanguía, lo mejor de la cultura y los lugares que hacen única la Ciudad de México.
1: Recuerden que nos encuentran como La Hora Nacional Oficial. Estamos en YouTube, Facebook, Instagram, TikTok, X, Spotify y en el número 55-34-83-42-39. También nos pueden mandar un correo electrónico a lahoranacional@segov.gob.mx.
0: Empezamos.
2: ¿Qué tal? Somos el proyecto multicultural Majetzi, que significa cielo en nuestra región otomí. La siguiente pieza que vamos a presentar es un homenaje a la Huasteca y se titula La Xochipitzahua.

0: se conmemora el Día Mundial del Cáncer Ginecológico. Esto se refiere a un grupo de enfermedades que pueden aparecer en los diferentes órganos del aparato reproductor femenino: el cuello uterino, endometrio, ovarios, vagina y vulva.
1: Es muy importante entender qué factores aumentan el riesgo, cuáles son los síntomas que no se deben ignorar y qué opciones hay cuando se confirma el diagnóstico.
0: Si necesitan orientación sobre prevención, diagnóstico o tratamiento, la Secretaría de Salud y el Instituto Nacional de Cancerología tienen mucha información en la página www.incan.salud.gob.mx. Ahora, para platicar sobre este tema, está con nosotros la doctora Fabiola Estrada, coordinadora del Departamento de Oncología en el Instituto Nacional de Perinatología. Bienvenida a la Hora Nacional, muchas gracias por acompañarnos.
2: Gracias por la invitación, un gusto estar aquí.
1: Al contrario, doctora, muchísimas gracias. Y queremos empezar preguntándole, ¿cuáles son los tipos de cáncer ginecológicos más comunes en las mujeres y en qué etapas de la vida suelen presentarse con mayor frecuencia?
2: Como ya lo comentaron, son todos los que tienen que ver con el aparato reproductor. El más frecuente que nos llega a afectar es el del cuello uterino. Otro de los más frecuentes es el cáncer de endometrio. El endometrio es la parte que cubre por dentro el útero y que se desprende con cada menstruación. Y otro de los más frecuentes es el cáncer de ovario. Depende mucho de la edad, el que pueda ser más frecuente o a qué edad es más frecuente. Generalmente después de los 40 años es cuando llega a haber como mucho más riesgo. Sin embargo, por ejemplo, también en el cáncer de ovario, que creo que es importante mencionarlo, también hay mujeres jóvenes a las cuales se les puede diagnosticar este tipo de tumores, aunque la ventaja en comparación al cáncer de ovario, que llega a afectar a mujeres más grandes, llegan a tener un mejor pronóstico. Entonces, siempre depende mucho también de la edad. No es enfermedad exclusiva solamente de mujeres mayores, que también eso es importante.
0: O sea, lo que tenemos que hacer es estar constantemente yendo a revisiones ginecológicas. Para cualquier edad, si hay algún indicio de alguno de estos tipos de cáncer, pueda ser detectado a tiempo.
2: Que estemos acudiendo de manera anual mínimo cuando no tenemos algún síntoma a la revisión ginecológica es indispensable, para que también nosotros como médicos, hay cosas que tenemos que valorar dependiendo de los factores de riesgo, antecedentes y molestias que probablemente podrían ser para algunas como que no son tan importantes, pero que ya para nosotros empiezan a ser foquitos con los cuales podríamos indicar algún tipo de estudio, revisión o algo para hacer alguna detección oportuna, que siempre eso es lo principal en el cáncer. Entre más pronto se diagnostique, el pronóstico siempre va a ser mejor. De los más importantes, cáncer cervicuterino, que es el principal que nos llega a afectar a las mujeres. Como sabemos, el principal factor de riesgo que tenemos es la infección por el virus del papiloma humano, que es muy, muy, muy alta o muy frecuente esta infección. Ahorita ya tenemos esta herramienta, la vacuna, que se puede aplicar a las niñas entre los 9 a los 11 años o 13 años o en quinto de primaria, antes de que inicien vida sexual. Hay países en donde ya se ha logrado prácticamente erradicar el cáncer cervicuterino. Y también no solamente el cáncer, sino también estas lesiones premalignas, que también obviamente están asociadas a este virus, que se pueden detectar a tiempo al realizarnos nuestras revisiones de manera constante, ya sea con el Papanicolaou o con las pruebas de detección del virus del papiloma humano. Prácticamente ya cuando iniciamos una vida sexual, y esto dirigiéndome específicamente a lo que es el cáncer cervicuterino, ya tenemos que acudir a una revisión de manera constante o anual, como les mencionaba, el hecho de que nos tengamos que hacer el Papanicolaou, que antes la recomendación era hacerla como de manera anual, ahora han ido modificando un poco. Si tenemos tres citologías normales, incluso se puede hacer cada 3 años. Están estas pruebas que son combinadas, la del virus del papiloma humano junto con la citología, en la cual pueden ser hasta cada 5 años, pero sí es muy importante que sí sepamos que a pesar de que no tengamos algún síntoma, tenemos que acudir a las revisiones, porque todos este tipo de tumores o el cáncer cervicuterino no dan ningún tipo de síntoma en manera inicial. Incluso cuando tenemos infección por virus del papiloma humano, tampoco no va a haber ningún síntoma, no da flujo, comezón, ardor.
0: Nada más como por cualquier cosa, ¿cuáles serían estos síntomas que podríamos tener?
2: En cuanto al cáncer cervicuterino, si empezamos con sangrados o flujos anormales que sean abundantes, de mal olor, sangrado después de tener relaciones sexuales, empezar con dolor pélvico.
0: Si alguien que nos está viendo o escuchando se quedó con alguna duda, ¿tendrá ustedes redes sociales como para que se puedan comunicar con usted?
2: Sí, en Instagram estoy como doctora.estrada.oncogine.
0: Mil gracias por habernos acompañado aquí en la Hora Nacional hoy, en un día en el que es tan importante hacer conciencia sobre estos problemas de salud y sobre todo sobre la prevención.
2: Sí, es lo más importante. Siempre el acudir a nuestras revisiones, quitarnos el miedo, eso siempre va a ser lo más importante.
1: Muy bien, doctor Estrada, gracias por estar aquí con nosotros en la Hora Nacional.
2: Muchas gracias.
1: Y gracias a ustedes, por favor, no se vayan.
0: La vivienda es un patrimonio y una decisión financiera a largo plazo. Para las y los trabajadores al servicio del Estado, Foviste les ofrece diferentes modalidades de financiamiento para comprar, construir o mejorar una vivienda.
1: Si son derechohabientes y están pensando usar su crédito, pueden entrar a www.gob.mx/Foviste. Ahí pueden encontrar información sobre los requisitos, trámites y herramientas para conocer sus opciones.

0: Hablar de vivienda también es hablar de bienestar y de la posibilidad de que las familias tengan un patrimonio. Para las personas trabajadoras al servicio del Estado, el FOVISSSTE tiene distintas alternativas para comprar una vivienda, construirla, ampliarla, repararla o mejorar sus condiciones.
1: Y muchos de estos procesos ya pueden hacerse sin sorteos ni convocatorias, con opciones que permiten conocer desde el principio cuánto crédito se puede obtener y cómo conseguirlo. Para platicar de todo esto nos acompaña el ingeniero Víctor Villegas, de una sociedad financiera de objeto múltiple que originan los créditos del FOVISSSTE. Ingeniero, bienvenido a la Hora Nacional.
2: Hola, muy buenas tardes, muchas gracias. Efectivamente, nosotros venimos de una SOFOM que se llama ALRA del Sur, la cual estamos autorizados desde hace más de 14 años con el FOVISSSTE. Nuestra labor principal es llevar de la mano a todos los acreditados que quieran ejercer su crédito por primera vez para tener una vivienda. Esto es muy sencillo, como ya no hay sorteos, ya no hay convocatorias, en cualquier momento que un acreditado quiere ejercer su crédito, basta con que tengamos 9 bimestres cotizados, es decir, año y medio trabajando ininterrumpidamente, ya pueden ser acreedores de un crédito hipotecario con el FOVISSSTE. Hay varios créditos, podemos ejercerlo de manera individual, con nuestra pareja, si también cotiza el FOVISSSTE. Podemos unir nuestro crédito también, si nosotros cotizamos al Infonavit como al FOVISSSTE, los podemos unir. O igual, si mi pareja cotiza al Infonavit y yo al FOVISSSTE, también podemos unir esos créditos. Inclusive, si en nuestra vida laboral nunca ejercimos ningún crédito, podemos ejercer un crédito ya jubilados, que es el crédito de pensionados. Ah. En todas esas modalidades nosotros los podemos apoyar con mucho gusto.
0: O sea, ¿usted se tiene que usar forzosamente para vivienda o puede retirarse, digamos, el dinero
2: no, solamente
0: para usarlo como pensión?
2: Es correcto, solamente es para vivienda.
0: Ya.
2: Ya que el crédito es con una garantía hipotecaria, por eso es importante adquirir el inmueble, la cual va a quedar hipotecado a favor del instituto.
1: ¿Qué es exactamente una SOFOM? Ya lo dijimos ahorita al principio que es una sociedad financiera de objeto múltiple, pero ¿qué más hacen?
2: Prácticamente nosotros llevamos de la mano al acreditado desde el primer día que quiere ejercer un crédito hasta la firma de la escritura. Hay muchas dudas o mucha gente que anda buscando dónde ejercer, qué hacer. Lo primero que hacemos es que nos contacten. En la página del FOVISSSTE estamos 15 SOFOLES autorizadas, las cuales con mucho gusto les podemos apoyar. Primero vamos a checar que sí tenga los bimestres cotizados, que tenga la antigüedad. Una vez que el acreditado sí puede ejercer su crédito, le vamos a ayudar a enfocar que el inmueble que él quiera adquirir cuente con las características jurídicas y técnicas que nos marque el instituto. Es muy sencillo, el inmueble no tiene que tener un gravamen, tiene que tener mínimo 40 años de superficie construida y 2 recámaras. Prácticamente con eso podemos comprar el inmueble. Y es bien importante, el derechohabiente puede comprar una vivienda en cualquier parte de México. No es necesario que si trabajo en el Estado de México, compre en el Estado de México. Puede comprar donde él desee.
1: Si su familia es de Michoacán, puede comprar en Michoacán,
2: a Michoacán,
1: Zacatecas, etcétera.
0: ¿Qué tenemos que hacer nosotros para saber, por ejemplo, a qué SOFOM acudir? ¿Hay algún directorio o cómo funciona?
2: En la misma página del FOVISSSTE, ahí ingresamos donde dice SOFOLES autorizadas por el FOVISSSTE y va a desplegar las 15 que somos. Ahí, de acuerdo a la ubicación de cada SOFOL, de acuerdo a su centro de trabajo, puede seleccionar la que más cerca le quede.
0: Digamos que todas operan igual.
2: Es correcto.
0: Da un poco lo mismo. ¿Cuál elegimos?
2: Es correcto. Todos operamos con el mismo característica.
0: En el caso, por ejemplo, de que yo quiera sacar un crédito conjunto, ¿tengo que ir con la persona con la que quiero sacar el crédito en el primer acercamiento? ¿O da lo mismo cualquiera de los dos se puede acercar primero para que ya den las instrucciones y después se juntan los papeles? ¿O cómo funciona?
2: Es muy sencillo. Sería bien importante que antes de acercarse, ya sea a una inmobiliaria o con un vendedor, que se acercaran a nosotros para explicarles cuáles van a ser los pasos que tenemos que seguir y qué documentos es con los que tiene que contar la vivienda. Y los vamos llevando de la mano. Es muy, muy, muy sencillo realmente. Prácticamente un trámite de vivienda nos lleva entre 20 y 30 días naturales.
1: ¿En serio?
2: Es muy, muy rápido.
0: Entonces, en la página de FOVISSSTE nos enteramos, pero por ejemplo, la suya tiene redes sociales como por si tenemos alguna duda.
2: ALRA del Sur.
0: ALRA del Sur.com,
2: ahí nos pueden encontrar en todas las redes sociales, ahí estamos.
1: Perfecto, ingeniero, le agradecemos mucho que haya venido aquí a la Hora Nacional.
2: Muchas gracias a ustedes por la invitación.
1: Y muy interesante lo que nos dice.
2: Sí, muchas gracias.
1: Y así nos las gastamos aquí en la Hora Nacional, importante, interesante, todo.

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1: La independencia de México tuvo historias que durante mucho tiempo quedaron en segundo plano. Antonia Luisa Nava fue una mujer que participó activamente en la lucha insurgente.
0: Les contamos su historia para reconocer que las mujeres estuvieron presentes en varios frentes de la lucha independentista y que muchas de ellas asumieron riesgos, pérdidas y decisiones con fuertes consecuencias.
2: Antonia Luisa Nava nació en noviembre de 1779 en la villa de Tixla, en el actual estado de Guerrero. En 1810, residía en Jaleaca con su esposo, sus tres hijas y cinco hijos. A finales de aquel año, la Guerra de Independencia se extendió al sur del país con José María Morelos, a quien se sumaron influyentes familias de la región, como los Galeana y los Bravo, y líderes destacados como Juan Álvarez y Vicente Guerrero. La familia de Antonia también se unió a las tropas de Morelos y estuvo presente en la toma de Tixla. Antonia pronto destacó por su entrega a la causa, con labores de cuidado, pero también empuñando las armas, por lo que se le conoció como la generala. Antonia y su familia siguieron a Morelos en los años siguientes. Estuvieron con él en 1813 cuando se instaló el Congreso de Anáhuac en Chilpancingo y marcharon entre sus tropas hacia la desastrosa expedición de Valladolid. Durante la guerra Antonia perdió dos hijos, pero eso no la desalentó. Y aún tras el fusilamiento de Morelos, continuó con la resistencia insurgente. En febrero de 1817, las tropas de Nicolás Bravo y Nicolás Catalán fueron sitiadas por los realistas en el Cerro del Campo. De acuerdo con algunos relatos literarios nacionalistas del siglo XIX, tras un mes de asedio y resistencia, cuando las condiciones al interior del sitio eran desalentadoras, Antonia y un grupo de mujeres se presentaron ante Bravo para ofrecer sus cuerpos como alimento para los fatigados soldados que sufrían la falta de víveres. Según escribió Luis González Obregón, el ofrecimiento fue rechazado, pero conmovió a los soldados, quienes, con el apoyo de las mujeres, que se armaron de machetes y garrotes y salieron a pelear con el enemigo, lograron romper el cerco realista la noche del 14 de marzo de 1817. Antonia se mantuvo en la lucha hasta el final de la Guerra de Independencia. La generala formó parte del desfile triunfal del Ejército de las Tres Garantías en la Ciudad de México el 27 de septiembre de 1821. Alcanzada la independencia, se estableció en Chilpancingo con su esposo, donde vivió hasta su fallecimiento el 19 de marzo de 1843 a los 63 años.
1: México Canta es un concurso que busca cambiar las narrativas de la música mexicana y que proyecta el talento de voces juveniles.
0: Después de varias etapas de selección y competencia, el concurso llegó a su final. En la siguiente cápsula les presentamos a los ganadores: Brian Soto, Tiffany Galavis y Lisandro Espinosa.

0: Y esta noche vimos a 8 jóvenes con 8 versiones de la música mexicana. 8 canciones que nos demuestran la grandeza musical de México y la esencia de esta iniciativa. Nuevas narrativas, hermandad entre los jóvenes y el fortalecimiento de la identidad nacional.
1: Que detrás de cada uno de estos jóvenes hay muchas personas, hay sueños y ganas de transformar las narrativas para construir una nueva música.

0: Las personas ganadoras de México Canta son Tiffany Galvis,
1: Lisandra Espinosa
0: y Brian Soto.
2: México Canta, que hizo esto posible, que hizo mis sueños cumplir, la verdad, muy agradecido.
3: A toda la gente que está aquí, a toda la gente que está votando desde sus casas, muchísimas gracias. A todos los que nos apoyaron, porque fueron demasiado, muchísimas gracias.
4: Este ha sido mi sueño, la verdad, toda mi vida, este ha sido mi sueño. Nunca me he sentido tan cerca de lograr algo. Ahora tener estos significa el mundo para mi mamá también, que haya podido estar aquí y que se haya sentido tan orgullosa. Estoy muy contenta.
5: Y ya llegó una semana más de nuestra Chilanguía. Entonces, si están buscando qué hacer en la Ciudad de México, aquí les dejamos una selección de actividades culturales para que vayan en familia, con amigos o simplemente para que se den una vuelta y descubran algo nuevo.
6: El jueves 24 pueden escuchar música antigua con el ensamble Las Goldberg a 4-1 en la sala Carlos Chávez del Centro Cultural Universitario. Una oportunidad para escuchar una obra de Johann Sebastian Bach en una interpretación de música de cámara y acercarnos a uno de los grandes compositores de la historia.
5: Ese mismo jueves, en el Museo Universitario del Chopo, pueden encontrar una opción para los que les gusta el cine mexicano. Se proyecta Sobre las olas, del director Horacio Alcalá, como parte del ciclo Cineastas Mexicanos Contemporáneos. Esta actividad tiene costo, pero, hay descuentos para estudiantes, maestros, personas jubiladas e integrantes de la comunidad UNAM.
6: Y mucha atención, porque el viernes 25 comienza uno de los grandes encuentros culturales de esta temporada, Festival Cultura UNAM, que hasta el 11 de octubre reunirá música, teatro, danza, cine, artes visuales y otras expresiones en distintas sedes universitarias. Hay actividades gratuitas y otras con boleto, así que vale la pena revisar la programación en su página oficial www.festival.culturaunam.mx.
5: Para el sábado 26, una opción especialmente bonita para niñas y niños es Techpactia Inamochcali. Nos gusta la biblioteca, en la biblioteca Alaide Fopa del Centro Cultural Universitario Tlatelolco. Y ese mismo día también pueden participar en la actividad La Memoria del Presente en el Colegio de San Ildefonso.
6: La Ciudad de México siempre tiene algo que contarnos, solo hay que salir a descubrirlo. Armen el plan, invitan a la familia o a los amigos y dense la oportunidad de disfrutar nuestra ciudad a través de su cultura. Nos escuchamos la próxima semana.

0: El carnaval Zoque Coiteco ilumina la tierra chiapaneca en Ocosocuautla de Espinosa. Una celebración de más de 500 años donde la raíz originaria Zoque se funde con la herencia árabe y la tradición cristiana. No es solo una fiesta, son 6 días de ritual, de ofrenda a Tajajama, el Padre Sol, que marca el inicio del ciclo agrícola, la renovación y la continuidad de un pueblo que se reconoce en sus cowinás, casas sagradas donde la comunidad se organiza.
1: Creo que es el privilegio más grande para mí haber nacido en esta tierra, ¿no? Ocosocuautla me ha regalado todo lo que soy en la vida, desde persona, profesional y sobre todo ser un representante de nuestra cultura que tenemos en nuestro carnaval Zoque Coiteco.
2: Ser Zoque es un orgullo, una alegría muy grande, una representación en la cual nosotros demostramos nuestra identidad de nuestra tierra chiapaneca.
0: En cada cowiná, el pueblo se encuentra y al visitante se le da la bienvenida con harina de maíz en el cuello, que lo hace parte de la comunidad. Bailan el tigre y el mono, suenan la flauta y el tambor, y las comideras comparten el alimento sagrado, el cacapote, el puchinú y el huacasís caldo.
3: Pues con mucha alegría, sobre todo con mucho orgullo, porque pues somos un pueblo auténtico y sobre todo un pueblo con identidad. Ese es un privilegio que tiene este pueblo, que a través del tiempo pues seguimos preservando nuestra historia.
1: Cuando yo me pongo este traje, cuando tengo la oportunidad de estar en el carnaval, lo hacemos con más pasión, porque sí creemos y estamos seguros de que sí movemos todo lo que hay en el universo para que tengamos lluvias, para que tengamos una buena cosecha y el pueblo sea muy rico en eso.
0: Es la ofrenda de la comunidad que agradece y marca un ciclo que se renueva. Vecinos, familiares y visitantes unidos para pedir lluvia, abundancia y buenas cosechas como hace 500 años. Así se vive el carnaval Zoque Coiteco.

0: Para cerrar esta primera media hora y aprovechando que estamos en el mes patrio, los dejamos con una frase de Leona Vicario. No solo el amor es lo que me ha hecho tomar parte en esta causa, también el convencimiento de que es justo y necesario.
1: Totalmente. Esta frase nos sigue recordando a más de 2 siglos que la historia se construye con nuestras convicciones y participación.
0: Antes de irnos, queremos mandarle saludos a José Luis Hernández Álvarez, Carlos Alberto Lira Lozano, GMS Electrificaciones en Toluca y Rafael Vázquez Castro.
1: También para Luis Calvillo, Cecilio Godínez, Verónica Muñoz Centeno, Carolina Corona Villarreal y Sergio Ponce en Washington, D.C.
0: Muchas gracias por acompañarnos todas las semanas. Recuerden que nos encuentran como La Hora Nacional Oficial en YouTube, Facebook, Instagram, TikTok, X, Spotify y en el número 55-34-83-42-39. 55-34-83-42-39. También nos pueden mandar un correo electrónico a lahoranacional@segov.gov.mx.
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0: Ya estamos de regreso en la Hora Nacional y esta noche vamos a platicarles sobre los riesgos del uso problemático de la inteligencia artificial y de cómo acompañar a los menores en este nuevo contexto digital.
1: También les explicaremos cómo funciona y cómo conseguir la llave MX, una identidad digital que nos sirve para tener acceso a distintos trámites.
0: El 21 de septiembre es el Día Mundial del Alzheimer. Vamos a hablar de los síntomas, el diagnóstico y el tratamiento paliativo.
1: La música tradicional también es una forma de preservar el conocimiento. Hoy vamos a escuchar a Majetzi, con raíces otomíes y mazahuas.
0: Síganos en la Hora Nacional Oficial. Estamos en YouTube, en Facebook, Instagram, TikTok, X, Spotify y en el número 55-34-83-42-39.
1: Y también nos pueden mandar un correo electrónico a lahoranacional@segob.gob.mx. La inteligencia artificial puede hacer muchas cosas en segundos. Responder preguntas, generar imágenes, escribir textos o explicar conceptos. Para niñas, niños y adolescentes, el reto está en aprender a usar esa herramienta sin que se convierta en un sustituto de la convivencia, el aprendizaje o el acompañamiento de los adultos.
0: Y no se trata de prohibir la tecnología, sino de aprender a poner límites, revisar qué contenidos consumen los menores y detectar cuando su uso empieza a interferir con su vida cotidiana.
1: Si necesitan orientación sobre salud mental o consumo problemático de la IA en niñas, niños o adolescentes, pueden contactar a Conasama. La línea de la vida, 800-911-2000, está disponible de manera gratuita las 24 horas, los 365 días del año. Hablar de salud mental es hablar de bienestar, de cómo enfrentamos los retos y de nuestra capacidad para pedir ayuda cuando la necesitamos. Hoy en día, nuestra salud mental, además, está vinculada con nuestro uso de inteligencias artificiales y tecnología.
0: Y para conocer el panorama de nuestro país y qué se está haciendo para atenderlo, está con nosotros el día de hoy el doctor Guillermo Peñalosa Solano, psiquiatra adscrito a la Comisión Nacional de Salud Mental y Adicciones, CONASAMA.
1: Antes de platicar con él, hay que recordar que las personas que tengan dudas o necesitan orientación pueden checar la página oficial www.gob.mx/salud/CONASAMA o comunicarse a la línea de la vida, que es el 800-911-2000, y está disponible las 24 horas, los 365 días del año. Ahora sí, doctor, muchas gracias por acompañarnos aquí en la Hora Nacional.
2: Muchas gracias por la invitación y desde la CONASAMA estamos muy felices de participar aquí.
1: Y con la pregunta, para que la gente que nos está viendo y escuchando tenga un poquito de claridad, ¿cómo es que se vincula nuestro uso de tecnologías e inteligencias artificiales con la salud mental?
2: Bueno, ha sido un tema bastante interesante, sobre todo que es algo emergente, en especial el exceso de uso de la inteligencia artificial en los últimos años. Todo esto generó una sensación de necesito buscar ayuda. Desgraciadamente, en la pandemia estábamos encerrados, ¿verdad? ¿Y qué es lo que teníamos a la mano? La tecnología. Sin embargo, hay una situación que ha estado incrementando en los últimos años, sobre todo en los últimos 4 años, sobre el uso de estas inteligencias artificiales como si fueran terapeutas. Sin embargo, el hecho de que le estén delegando toda la responsabilidad sobre su salud mental a una inteligencia artificial, creo que es algo que tenemos que tener muy en claro, que pues es un error. Sobre todo porque están diseñadas este tipo de plataformas para tratar de aludirte, tratar de convencerte de cosas y de no realmente confrontarte como sucede en la terapia.
1: Como que te dan por tu lado, ¿no? Ay, qué genial todo lo que dices, tienes toda la razón, claro que es así.
2: No está generando una confrontación, que es lo que pasa en el espacio de la psicoterapia, donde necesitamos ya conocer al paciente, a la persona, y decirle, oye, ¿no te parece que esto que estás realizando pues también tiene una cierta responsabilidad tuya, por ejemplo?
1: ¿Hay algo así como también ya que se haya identificado un exceso de uso de herramientas de inteligencias artificiales al grado de que la gente quizás sea ya dependiente de esto y no esté pudiendo tomar decisiones por sí mismo?
2: Como tal, en sí, lo que se ha observado, y sobre todo cuando ya hay un paso de la cognición, sobre todo en el neurodesarrollo, en la parte de los niños, niñas y adolescentes que están pues apenas generando su propio pensamiento crítico, lo que sí se ha visto es que hay una disminución en su pensamiento crítico o hasta en la cognición, vaya, en las cuestiones de planificación, de toma de decisiones y demás, y sobre todo en el conocimiento, qué tanto lo pueden llegar a realmente establecer. Eso sí, ya lo tenemos muy bien estudiado y se ha visto que va hacia la baja. La tecnología está ahí para ayudarnos, claro que sí, no hay que estigmatizarla, eso también es bien importante, no hay que satanizar estas cosas, pero está también el buen uso, y como llegó de forma pues de golpe para todos, ¿Qué tan buen uso le estamos dando? Eso es lo que tenemos que tratar de imponer en la mesa.
0: Ay, doctor, pues ya hablamos de que lo más importante de todo esto es saber pedir ayuda. Eso es una parte fundamental de nuestro cuidado y el cuidado de nuestra salud mental.
2: Totalmente, y sobre todo que puede prevenir muchas otras condiciones de salud mental, no solamente la ansiedad, no solamente la depresión, y sobre todo en este mes de la prevención del suicidio, que pues se puede prevenir el suicidio si hablamos de nuestras emociones, si hablamos de lo que tenemos enfrente, si tenemos un canal de comunicación con esta persona que pues tal vez no genera mucha confianza. Pero lo que también se ha reportado con las inteligencias artificiales para conectarlo es que a veces hasta te puede llevar a tomar esa decisión de quitarte la vida.
0: Entonces,
3: o a alguien más.
2: O a alguien más.
3: Es terrible.
1: Sí, hablar de nuestros problemas, pero con un especialista en salud mental. La línea de la vida, que es gratuita, por ejemplo, nos puede orientar. Y ahí también seguramente muchos profesionales de la salud mental que no cobran un dineral por sus servicios, o incluso que pueden asesorarnos de manera gratuita, quizá.
2: Totalmente, ¿no? O sea, vaya, desde lo que es este gobierno, ¿no? Uh-huh. Tenemos pues varias instituciones de salud. No solamente está la línea de la vida, están los centros comunitarios de salud mental y adicciones, que pues está el Iztapalapa, el Zacatenco, el Cuauhtémoc, que son servicios como ambulatorios de primer nivel. Uh-huh. Pero, pues bueno, también como para tener en cuenta, existen muchas otras asociaciones y muchas otras partes de gobierno que también se dedican a la atención de salud mental. Solo es cuestión de también buscarlas, y también la línea de la vida te ayuda a decir, ¿sabes qué? En tu estado hay algo aquí cerca, te puedes ir a esta dirección y te pueden apoyar en cuanto a salud mental. No necesariamente pues se tiene que llegar a la centralización.
1: ¿Nos recuerdan la línea de la vida por cualquier cosa?
2: Claro que sí, es el 800-911-2000.
1: Para lo que sea, llamamos 24/7.
2: Así es, por favor. Y también pueden meterse a la página de gobierno, en donde se encuentran pues las direcciones de los lugares de atención gratuita, por supuesto.
1: Buenísimo, muy doctor. Bien. Pues muchísimas gracias por acompañarnos.
2: Muchas gracias por la invitación.
0: Gracias, doctor Guillermo Peñalosa. Y muchísimas gracias a ustedes por seguir con nosotros. No se vayan.
1: Otro tema importante es saber cómo acompañar a nuestras niñas y niños para que se conozcan, se acepten y aprendan a valorar aquello que los hace diferentes. Porque sentirse seguros de quiénes son también es una forma de cuidar su bienestar emocional.
0: Y justamente de eso nos habla El dragoncito que no sabía rugir. Una historia que, a través del teatro, nos invita a reflexionar sobre el bullying, la aceptación y la importancia de no intentar cambiar a nuestros niños para que encajen.
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5: Buenas noches, México lindo y querido. Es hora de disfrutar de la fantasía, del arte que el teatro representa en la hora nacional. Hoy tengo a tres amigos aquí, a Merlino.
6: Hola, ¿cómo están? Mucho gusto. Soy el mago Merlino.
7: Hola, amigos, ¿cómo están?
5: Y el compadre Bruno, ¿cómo están?
8: ¡Hola!
5: Y ellos tres vienen a platicarnos de una obra que se llama El dragoncito que no sabía regir. ¿Y de qué se trata la obra, muchachos?
7: La obra va de un dragoncito que precisamente nace sin saber rugir y arrojar fuego. Y era la última esperanza del reino para salvarlo de las sombras. Y cuando el dragoncito no sabe rugir, se convierte en la desilusión de todos.
5: Porque todos pensarían que un dragón se va a lanzar fuego.
7: ¡Chamas!
6: Fuerte y gruñir y todo. Y aquí en el reino de Baldor.
5: No sé.
7: Por más que lo intentaba, no salían flama ni llamas.
5: Quizá indicas al flamín. Pero eso va a ser diferente, claro.
6: Mira, lo extraordinario de eso, lo que te hace diferente, es lo que te hace especial. Esas burbujas tenían mucha luz.
7: Porque es la luz de la alegría de los niños, y con eso descubrimos que podíamos vencer a la dama de las sombras. Y descubrimos que ser diferente es lo que debía ser, y ese es el mensaje de la obra.
5: Oye, Bruno, cuéntame, ¿tú qué haces en la obra?
8: Yo soy un elfo, un ciudadano del reino de Baldor. Y nosotros tenemos un lema muy importante. En el reino, nada debe ser diferente, porque podría ser mal visto por los demás y hasta peligroso.

0: sombras, que fíjate que esta dama de las sombras no creas que fue mala por ser mala. Dice que la tristeza que le daba es que se fue volviendo mala porque no la aceptaban
1: por como ser diferente.
0: Exacto. Que nació de la tristeza, su ¿verdad?
2: Tal vez solo necesitaba un abrazo.
0: Eso, ya eso pasa. Sí.
2: Bueno, pues entonces hay que ir a ver la obra. ¿Dónde los podemos ver? ¿Cuándo los podemos ver?
1: El dragoncito que no sabía rugir se está presentando, llevamos 3 semanas, con llenos totales en el teatro Telón de Asfalto, todos los domingos en el mejor horario, a las 12 horas del día.
2: Recomendadísima.
1: Súper recomendadísima.
2: No importa si soy 4añero, 60añero.
1: No, es para niños de 1 hasta 99 años. Recuerden que la magia siempre está dentro de nosotros mismos.
2: Ustedes son la...
0: Oye, el director, el escritor, el de la música y todo, se llama David Tort.
2: Que por cierto, hay que agradecer a David Tort, a Carlos Lomont y a Germán Gastelum, que estuvieron aquí acompañándonos en este bonito set. Y muchas gracias por venir.
1: Muchas gracias, Orlando. Gracias a todos y por favor vayan al teatro, porque el teatro es cultura.
2: Sí. Suelte las burbujas. Eso.
3: Hoy en día nuestra identidad también es digital y como una parte de los trámites públicos ya se hace en línea, es muy importante tener la llave MX.
4: Esta herramienta nos da acceso a distintos servicios digitales si es necesaria para trámites y registros, entre ellos algunos relacionados con las becas para el bienestar de educación básica.
3: Si todavía no tienen su cuenta, pueden entrar directamente a www.llave.gob.mx. Ahí pueden empezar el proceso y consultar la información oficial. En la siguiente cápsula les vamos a explicar paso a paso cómo tramitarla. Tomen nota.
5: Y llegó el momento de resolver todas nuestras dudas en tecnología. Hoy vamos a hablar de una herramienta que literalmente nos abre las puertas a trámites, servicios y todo lo que nos podamos imaginar. Axel, bienvenido.
6: Muchas gracias, Rose. Saludos a todo nuestro auditorio. Y sí, tienes razón, el gobierno de México está innovando la forma en que realizamos los trámites.
5: Explícame bien qué es esta llave MX, ¿cómo funciona?
6: Vamos a pensar que esta llave es como una identidad única y digital, con la cual vamos a realizar diferentes trámites del gobierno. Adiós a las filas.
5: Pero tú nos vas a explicar paso a paso.
6: Claro que sí. Me gustaría decir que la Agencia de Transformación Digital y Telecomunicaciones está haciendo un esfuerzo para que todos los trámites de gobierno se puedan acceder con esta llave MX. Es de ahí su importancia. Es sumamente fácil y rápido. Primero que nada, vamos a entrar a www.llave.gob.mx. Posteriormente nos va a aparecer un botón que se llama Crear Usuario. Le damos clic y vamos a introducir nuestro CURP. Solo necesitamos 3 cosas, el CURP, okay, nuestro correo electrónico y un número de contacto. En la plataforma nos va a pedir que verifiquemos que nuestro número de teléfono sea correcto, así como nuestro número de contacto, porque ahí nos van a llegar las notificaciones. Si meten algún dato erróneo o tu correo está mal, puedes marcar al 079 y ahí una operadora te ayuda a realizar el trámite para verificar tus datos.
5: Entonces, sí tenemos asesoría.
6: Así es. También en la página vas a encontrar un link que se llama Olvidaste tu contraseña y ahí puedes restablecer tus datos para poder acceder de nuevo.
5: Pero si alguien tiene alguna duda, ¿dónde te podemos localizar, Axel?
6: Cualquier duda que tengan con respecto a esta llave MX me pueden escribir a axeltecnotips en Instagram o también a mi correo electrónico axeltecnotips@gmail.com.
5: Y fíjate que una de las preguntas que constantemente nos llega es ¿cuál es la diferencia o por qué la importancia de tener la llave MX?
6: Mira, vamos a tener la oportunidad de acceder más rápido a trámites, programas, porque ya contiene nuestros datos. Okay. Entonces te ahorra bastante tiempo. En la página vas a encontrar un listado enorme de trámites que ya puedes acceder con esta llave MX.
5: Entonces es muy necesario sacar esta llave MX.
6: Súper necesario y vamos a seguir utilizando. Y recuerden, digitalizar es innovar y vamos a estar mejorando cada día en este mundo de la tecnología, ¿verdad?
5: Claro.
6: Inscríbanse en llave.gob.mx.
5: Muchas gracias, Axel. Y ya saben que todas y todos ustedes realizan esta sección junto con nosotros. Por favor, escríbanos, díganos qué tipo de trámites son los que necesitan.
6: Así es,
5: fácil.
6: Nos han estado escribiendo acerca de la CURP, de actas digitales y bueno.
5: Hay muchas dudas, Axel, así que yo te agradezco mucho que estés con nosotros.
6: Muchas gracias, Rosa.
5: Y gracias a todos ustedes por permanecer aquí en La Hora Nacional.
7: ¡Hola!
4: Alzheimer es la forma más común de demencia y provoca un deterioro progresivo de la memoria, el pensamiento.

0: y otras capacidades mentales. En México se calcula que alrededor de 1.3 millones de personas viven con esta enfermedad.
1: Vamos a hablar mucho más del tema en un minuto, pero antes queremos recordarles que si necesitan más información sobre la atención del Alzheimer, pueden llamar al Instituto de Neurología en el teléfono 55 56 06 38 22.
0: 55 56 06 38 22. Y hoy está con nosotros el doctor Raúl Medina Rioja, médico adscrito al Departamento de Urgencias del Instituto Nacional de Neurología y Neurocirugía Manuel Velasco Suárez. Doctor, bienvenido a la Hora Nacional.
2: Hola, muchas gracias. Gracias por la invitación. Un placer estar aquí con ustedes.
1: Gracias por venir una vez más a platicarnos de una enfermedad que quizá es de las que neurológicamente más se conocen como en el ojo público, en el imaginario de la gente, pero que a lo mejor no entendemos muy bien de qué va. Entonces, ¿nos podría platicar un poquito sobre qué es el Alzheimer y qué es lo que está pasando en el cerebro de las personas que desarrollan esta enfermedad?
2: Sí, claro. La enfermedad de Alzheimer es una enfermedad que pertenece dentro de este grupo de demencias, ¿no? En el cual es un grupo de enfermedades en las que el cerebro poco a poco va perdiendo ciertas funciones. Alzheimer es la más frecuente. Se estima que son como el 60-70% de todos los casos de demencia. Ahora, a nivel cerebral, ¿no? A nivel microscópico y macroscópico, se caracteriza porque varias partes del cerebro se hacen más chicas. El término médico de esto es atrofia. Si vemos todavía con más detalle a nivel microscópico, hay depósito de dos cosas en los cerebros de las personas que viven o vivieron con esta enfermedad. Una cosa llamada amiloide y otra cosa llamada proteína tau. Se cree que esas proteínas, por muchísimos mecanismos que todavía no entendemos, junto con otros factores ambientales y demás, causan un proceso degenerativo en el cerebro de las personas.
0: Bueno, dos preguntas. La primera, ¿es hereditario?
2: Para hablar de hereditario, pero creo que vale la pena hacer como la aclaración de entre algo determinante y un factor de riesgo. Algo determinante es una variante en algún gen que lo heredamos de algún familiar y sí o sí vamos a tener la enfermedad.
1: Como la enfermedad de Huntington.
2: La enfermedad de Huntington, exactamente, es un ejemplo muy, muy bueno. Existen algunos de estos genes que son determinantes para la enfermedad de Alzheimer. Son los más raros, ¿no? Se estima que es del 1 al 5% de todos los casos. Y existen los factores de riesgo. Un factor de riesgo es como fumar. Sabemos que fumar aumenta el riesgo de tener cáncer, pero no todas las personas que fuman lo tienen. Entonces, existen varios genes dentro de espectro de enfermedad de Alzheimer, algunos se conocen, muchos, ¿no? La realidad, que nos dicen, si esta persona tiene estas combinaciones, tiene un riesgo aumentado, pero al 100% puede o no que desarrolle la enfermedad.
0: Y para poder prevenir o al menos reducir el riesgo de tener Alzheimer, ¿qué hábitos podemos ir incorporando desde ahora?
2: Por fortuna, dentro de todos los factores que existen para aumentar el riesgo de desarrollar la enfermedad, se dice que un 45% son factores que nosotros podemos modificar. ¿A qué me refiero con esto? Pues cosas que nosotros podemos hacer relativamente sencillas para bajar nuestro riesgo. Entre esas, si tenemos alguna enfermedad crónica como diabetes, hipertensión, colesterol alto, tratarlas. Si tenemos alguna enfermedad psiquiátrica no tratada, pues tratarla también. Cosas como el aislamiento. Si nosotros somos seres sociables y conservamos esas redes, nos va a ayudar muchísimo a reducir nuestro riesgo.
1: ¿Cuáles son las primeras señales que a veces es fácil tal vez confundir con solamente cosas características de un aumento de edad, ¿no?
2: Claro. Existen algunos cambios que conforme nosotros vamos envejeciendo son esperados, ¿no? Obviamente si esto se hace un problema y impide la comunicación, pues podría ser un dato de alguna de estas enfermedades. Los primeros síntomas o los más frecuentes en la enfermedad de Alzheimer son olvidos, pero olvidos en el contexto de una persona que igual y no era así antes.
0: Oiga, doctor, ¿y cuando las personas cercanas, los familiares, empiezan a notar estos cambios, qué es lo que tienen que hacer y cuáles son los principales cuidados que necesita una persona que tiene Alzheimer?
2: Lo primero es no normalizarlo. Estamos en una sociedad en la cual es muy normal que nosotros creamos que olvidar las cosas es perfectamente normal. Y hasta que no llega a un estado muy avanzado de la enfermedad, donde no comen, no se mueven y demás, ya acudimos a consulta. Lo primero sería eso, no normalizar los cambios cognitivos, buscar atención cuando veamos los primeros síntomas que nos llamen la atención, valga la redundancia, y a partir de eso, intentar llegar a un diagnóstico definitivo. En función del diagnóstico definitivo, nosotros podemos implementar medidas específicas para la enfermedad que tenga la persona o el paciente, con la intención de modificar un poco el curso de la enfermedad, tenga mejor calidad de vida, que eso es fundamental y sí, no tenemos que olvidar.
1: ¿Quiere decir que no hay propiamente un tratamiento como tal?
2: Hay tratamientos que nos ayudan a controlar síntomas, algunos medicamentos que nos ayudan a mejorar un poco la concentración, pero como tal no modifican la enfermedad. Y hay terapias más nuevas que se dice que pueden modificar un poco el curso de los pacientes, pero la evidencia todavía está muy discutida. Pero la verdad es que, siendo muy sincero, no hay nada que pare la enfermedad al 100%.
0: Oye, doctor, y bueno, ya para finalizar, también es muy importante el cuidado que tienen que tener las personas que están a cargo de los pacientes con Alzheimer.
2: Ellos son una parte fundamental, ¿no?, del cuidado de las personas que viven con alguna enfermedad. Hay varias cosas que ellos pueden hacer. Número uno, construir una red de apoyo. A veces es difícil, ¿no? Pero si es solamente un cuidador el que se encarga de la persona que vive con la enfermedad, se puede desgastar. Y buscar programas de apoyo. La Sociedad de Alzheimer México, por ejemplo, ofrece estos servicios de escuela de día, en cual los pacientes pueden estar cuidados un tiempo con actividades sociales que les ayudan muchísimo a su calidad de vida, actividades de terapia ocupacional o rehabilitación física.
1: Pues un poco con miras a si alguien que nos esté viendo o escuchando se quede con alguna duda o quiere más información, ¿tendrá usted redes sociales que pueda compartir con la audiencia?
2: Y la red social que utilizo principalmente, la red X, antes conocida como Twitter, sí, ¿no? Es @MedinaRiojaMD.
1: Perfecto, pues le agradecemos muchísimo que haya venido una vez más a la Hora Nacional.
2: Muchas gracias por la invitación.
0: Al contrario, doctor, muchísimas gracias y muchas gracias a ustedes. Por favor, no se vayan, quédense con nosotros.
1: En 2010, en Temascalcingo de José María Velasco, Estado de México, nació Majetzi, o Cielo, un proyecto dedicado a enseñar y promover la cultura, la lengua y la música tradicional de esta región. Majetzi interpreta música, danzas y sones de distintas regiones de México y ha llevado su trabajo a muchos espacios culturales del país.
0: Y hoy vamos a conocer su historia y la importancia de mantener vivas nuestras tradiciones. Y para esto vamos a platicar con Fernando Corona Miguel, promotor cultural, músico tradicional, multiinstrumentista y artista plástico de origen otomí y mazahua, y con el resto de Majetzi. Maestro, bienvenido. Bienvenido. Hola, a la Hora Nacional. ¿Qué tal?
3: Gracias. Saludos a toda su audiencia.
0: Muchas gracias. Maestro, quisiéramos empezar que nos hiciera usted favor de presentar a los miembros de la banda.
3: Pues hoy me honra que me acompañe aquí el ingeniero Hugo Ramírez de Tepetzintla, Veracruz, músico también multiinstrumentista y maestro de música huasteca, que nos ha apoyado en distintos conciertos a lo largo de esta trayectoria.
0: Muy bien, ¿y a su derecha?
3: Bueno, a mi derecha está la socióloga Elliot Cornejo Tenorio del Valle del Mezquital, Hidalgo, y también es músico tradicional, ejecuta la jarana huasteca. Al lado está el maestro Luis Muñoz de Tecozautla, Hidalgo. También laudero, construye instrumentos.
0: Ah, de haber sabido me traigo.
3: Y es músico tradicional ya de hace muchos años.
0: Muy bien.
3: Al maestro que nos acompaña desde Pinal de Amoles, Querétaro, él es músico de sones arribeños, ejecuta el violín y bueno, nos acompaña desde ese hermoso cielo queretano.
0: Perfecto.
1: Ahora, Fernando, platícanos un poquito, digo brevemente, ¿cómo nació Majetzi y qué te motivó a juntar este grupo de gente tan talentosa?
3: Bueno, Majetzi es... tiene una responsabilidad social ahí en mi comunidad y en las otras donde mi trabajo me ha llevado a estar presente, porque encuentro luego dificultades para con nuestro patrimonio cultural intangible. Una de esas son que nuestra lengua está en extinción, nuestros músicos tradicionales ya están marchándose de este plano astral y otros asuntos, ¿no? Con la producción y reproducción de nuestros bienes culturales.
0: Y fíjese, es padre porque han llevado ustedes su trabajo a Bellas Artes, a la UNAM, han estado en Los Pinos, el Canal 11, ¿no? Donde muchas personas pues pueden verlos, los pueden escuchar y ayudan a que estos valores, estas tradiciones no mueran con las nuevas generaciones. ¿Qué más se puede hacer para que esto no pase, para que esto siga adelante?
3: Algunas políticas comunitarias donde la comunidad sea quien se encargue de la reproducción de la cultura, ¿no? Y no estar esperando a que otras instancias sean las que hagan el trabajo. Este trabajo de Majetzi es un proyecto autogestivo, ¿no? Ha salido desde el puro esfuerzo, ¿no? de mis compañeros y mío.
1: Ahora, ¿cómo funciona Majetzi en la práctica, en el día a día? ¿Cómo se componen las canciones? ¿Cómo se decide qué forma parte de una presentación, del espectáculo? ¿Cómo se organizan, digamos?
3: Dependiendo del concierto, el contexto del evento, metemos el repertorio. Se le llama a ciertos músicos. En este caso también trabajamos con escritores en lenguas indígenas de la Casa de Escritores ELIAC, Pluralidad Indígena, y también la OTIGLE, que es Organización de Traductores en la Ciudad de México.
0: Muy bien. ¿Cuáles son sus redes sociales para que la gente los pueda seguir más de cerca?
3: Bueno, está una que se llama Majetzi, Fernando Corona.
0: Perdón, bueno, maestro, se escribe Majetzi con H y Z e I latina, ¿verdad?
3: Con S e I latina.
0: S e I latina. Majetzi.
3: Majetzi, cielo, la lengua otomí.
0: Majetzi Fernando Díaz. Corona. Fernando Corona, perdón.
3: Sí.
0: Sí.
3: También están las de mis compañeros que tienen sus propios proyectos también.
0: Muy bien.
3: Sí. Perfecto. Voy a hacer comercial el trío Frenesí Huasteco.
0: Sí, ah, pues ahí está.
3: El trío Hidalgo Son. El maestro Muñoz también es fundador de un colectivo, pero ¿cómo se llama? Taller de música tradicional en la Ciudad de México.
0: Qué interesante.
3: Él lo fundó. El maestro toca música arribeña algunos proyectos allá de su región. Cada quien tenemos también otros proyectos.
1: Pues qué gusto conocerlos dentro de esta iteración. Qué bueno que pudieron venir a la Hora Nacional a presentarnos esta colectiva, y que además no solamente nos lleva música, sino un montón de otros saberes y disciplinas para que podamos conocer un poquito más de la riqueza cultural de nuestro país.
3: Sí, que la cuidemos, por favor.
1: Claro. Muchísimas gracias, de verdad.
0: Muchas gracias, y muchas gracias a ustedes. No se vayan, porque viene lo bueno, viene la música.
4: Somos el proyecto Mahetsi. Vamos a interpretar para ustedes La Manta. Estamos en la Hora Nacional. 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

0: así llegamos al final de esta emisión de La Hora Nacional. Muchas gracias de verdad por estar con nosotros desde sus casas, en el trayecto, en el trabajo o desde cualquier lugar donde nos escuchen y nos vean.
1: Hasta la próxima semana. Y recuerden que nos pueden escribir en La Hora Nacional Oficial. Estamos en YouTube, Facebook, Instagram, TikTok, X y Spotify, y también en el número 55 34 83 42 39. También pueden mandarnos un correo electrónico a lahoranacional@segov.gov.mx.
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1: Hola, hola, bienvenidos una vez más a este espacio de Ya Oíste. Yo soy Génesis Sainz. Estoy más que feliz, emocionada de tratar un tema, pues del que se habla muy poco, la sarcopenia. A veces te sientes con menos fuerza, te cuesta más trabajo cargar cosas, subir escaleras, levantarte de una silla. Pues todos esos puntos hoy los vamos a aclarar. Y para eso tenemos una invitada muy especial. Nos acompaña la doctora Claudia Santillán Arriaga, que es especialista en medicina interna. Doctora, bienvenida, muchas gracias.
4: Muchas gracias, buenos días, gracias por la invitación. Y bueno, vamos a hablar de lo que es la sarcopenia, como lo mencionaban ahorita. Conocido desde ya muchos años, últimamente en boga en México. ¿Por qué? Porque vamos todos para ese diagnóstico o ese síndrome que actualmente se conoce. A la sarcopenia se le menciona como sarcopenia del latín y griego, que es sars, carne, penia, disminución, que es disminución del músculo, o también se le conoce como miopenia, músculo mío, okay. Penia, disminución. Y esto va unado a otros términos que se llaman dinamopenia, que es disminución en la fuerza, y por consiguiente también la cratopenia, que es la disminución en el músculo, disminución en la fuerza, y por consiguiente disminución en la actividad funcional diaria. Anteriormente se conocía que era un síndrome geriátrico, porque todos los cambios que vamos teniendo a partir de los 65 años van generando parte de estos síndromes geriátricos. Pero conforme han avanzado los años y los tiempos, se han hecho varios estudios condicionando que no solamente el paciente geriátrico, sino también el paciente que tiene enfermedades metabólicas, como pueden ser la diabetes, la obesidad, la insuficiencia cardíaca y recientemente más estudios sobre la enfermedad renal crónica.
1: ¿Cómo lo podemos como centrar de que no solamente es algo para la gente mayor, sino que es como una un desgaste prematuro, se podría decir?
4: Sí, un desgaste prematuro. Ya fisiológicamente a partir de los 50 años empezamos a tener cambios en las células de todo el cuerpo, pero ahora México desafortunadamente somos el primer país de obesidad infantil. Al ser el primer país de obesidad infantil vamos generando mayor peso en nuestra estructura muscular y en futuro podemos llegar a desarrollar lo que es la obesidad, lo que es la diabetes mellitus y por consiguiente las enfermedades cardiometabólicas como la insuficiencia cardíaca. Entonces, todas las enfermedades al tener un desgaste progresivo y crónico van a dar una disminución en la masa muscular corporal. Se comenta que después de los 50 años vamos perdiendo por cada año un 2% de masa muscular.
1: Wow.
4: Y después de los 65 años esto puede incrementarse hasta 13 a 24% anual, pero si tenemos otras enfermedades o no hacemos actividades preventivas, podemos llegar a un grado mucho mayor que puede llevarnos inclusive a la muerte.
1: ¿Cómo vamos a diferenciar que a lo mejor estamos en una buena etapa para tomar acción y decir, bueno, voy a hacer ejercicio o esto? O en dado caso, ¿cómo sé que yo tengo, ya estoy empezando con la sarcopenia o esta parte prematura?
4: En un paciente mayor de 65 años, ya podemos pensar en la sarcopenia. ¿Por qué? Porque tenemos alteraciones en todos estos factores sensoriales, marcha, se van modificando. Si estamos mucho tiempo en una sola posición, vamos a hacer contracturas musculares. Entonces, cuando yo me quiero estirar para ese ejercicio, me duele. Y si me duele, ya no lo hago o ya no lo realizo. Y un adulto mayor, que son afortunadamente no es una gran mayoría, porque ya actualmente vemos en los parques, en los gimnasios, en algunos bosques, mucha gente mayor haciendo actividad física. Entonces, ese poco que nosotros le invertamos en el ejercicio, que se considera que son 30 minutos al día, o 150 minutos semanales distribuidos en lo que nosotros podamos administrarlo de acuerdo a nuestros tiempos, nos va a ayudar mucho. Pero no solamente se considera que sea la caminata, la yoga, natación, que son ejercicios aeróbicos, sino también ya incrementarlo un poquito en peso, ya sea con un poco de mancuernas, con polainas, o inclusive podemos en casa, si no puedo comprarme mi mancuerna o polaina, puedo llenar unos botecitos de agua o un recipiente con arroz, con frijol, con lenteja, con alpiste y cargarlos.
5: Claro.
4: Y en las piernas podemos hacerlo con la tela que tenemos en casa que ya no nos sobra, llenarlo igual, se considera que sea de arena, pero no vamos a tener arena tan fácilmente, llenarlo igual con la semilla más chiquita que tengamos y ponerle un resortito o ponerle un velcro o unos broches para que lo podamos agregar tanto a los brazos como a las piernas. Y unos minutos, de 5 a 10 minutos que lo hagamos en casa en lo que vemos las noticias, la televisión, nuestro programa favorito o inclusive ya hay programas de ejercicio, sobre todo para adulto mayor. Hay que hacerlos y con ese pesito que le pongamos nos va a ayudar a disminuir ese riesgo de la sarcopenia a corta edad. Cualquier paciente que tenga enfermedades crónicas, vamos a mencionar diabetes, obesidad, enfermedad cardíaca, paciente geriátrico, que curse con una recaída como son una enfermedad o que requiere estar en el hospital por algún proceso infeccioso o descompensación, o inclusive que pueden llegar a requerir aditamentos como ventilación mecánica, están postrados en cama. Entonces, su músculo no lo moviliza.
5: Claro.
4: Entonces, muchas veces podemos ver al paciente hospitalizado y el familiar va y nos apoya a darle de comer en la boca, lo tiene apapachando en la cama, y no, al contrario. Llegando hay que moverlo, sentarlo, que él coma para que no pierda esa funcionalidad. Y aquí tenemos que pedir apoyo, si lo hubiera, con una fisioterapia para que nos esté apoyando qué ejercicios puede mantener durante esa hospitalización para que se desgaste menos y pierda menos músculo. Otro es nutrición. Desde que llega el paciente al hospital, hacemos como un plan alimenticio para no perder tanto músculo y garantizar que el paciente esté ingiriendo su alimento. E inmediatamente que se egresa, mandarlo a rehabilitación física, a nutrición, psicología si está en condiciones y psiquiatría.
6: La proteína que venden o que pues consumen, que es como un suplemento, ¿eso ayuda? ¿O estamos hablando de mejor natural?
4: De todo natural. Mucha de la gente que va al gym le sugieren suplementos proteínicos, pero muchas veces pueden dañar o el hígado o el riñón. Claro. Y hablamos que la enfermedad del riñón es una de las que más sufren de sarcopenia. Wow. Entonces, nuestro músculo ya está establecido. Lo importante es trabajarlo y mantenerlo y movernos. Ya sea que yo tenga una enfermedad renal o cualquier enfermedad, mientras yo me mantenga activo dentro de las posibilidades, yo mantengo mi músculo. Pero si el paciente va a perder peso por la misma enfermedad y yo le doy un aditamento o un suplemento, todo es de preferencia natural, porque eso nos va a ayudar desde la digestión, desde la salivación, de la masticación, la deglución, la absorción de nutrientes, que es mucho mejor a darle un suplemento preparado. ¿Por qué? Porque la absorción va a ser diferente. Sí, y eso se llama un suplemento que Exacto. no equivale a la alimentación. Y muchas veces los familiares o los pacientes dicen, denme una nutrición, porque no me da hambre. Es por eso un suplemento nos ayuda, pero no sustituye a la alimentación.
6: Yéndonos a la prevención, para que no lleguemos, o sea, en estos casos yo que tengo 27 años, ¿no? Y yo no quiero que cuando llegue a la edad de los 60 tenga sarcopenia. ¿Qué puedo hacer desde yo ahorita para decir, voy a prevenir?
4: Si una persona es sana, no tiene ninguna enfermedad, ninguna comorbilidad, puede tener una alimentación, pero siempre sería ideal llevarlo a cabo con un nutriólogo.
6: Okay.
4: Y conjunto con un dietista, ya que el nutriólogo nos detectó que estamos sanos, entonces el dietista nos puede dar inclusive ciertas recomendaciones de cómo balancear lo que es el plato saludable, donde un porcentaje son verduras, carnes, cereales, proteínas y en sí todo, y sobre todo los líquidos.
6: Claro.
4: Sobre todo hidratarnos en forma correcta, porque nuestro cuerpo se basa en toda esta homeostasis o que sea todo parejo para que pueda absorberse todos los nutrientes. Y sobre todo, no saltarnos alimentos. Importante. Eso es algo muy importante, porque si no llevamos el desayuno, comida y la cena, entonces nuestro cuerpo va a tomar energía de donde no tiene y entonces va a empezar a alterar todo el metabolismo. Trata de hacer un sueño reparador.
6: Nuestro cuerpo habla y hay que escucharlo, hay que saber escucharlo y tomar el tiempo para darle, porque nada más tenemos una sola vida, hay que cuidarla. Nos vemos en el siguiente episodio de Ya Viste. Yo soy Génesis Sainz Silva. Hasta luego.

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más las cumbias originales, sus compas de Fuerza Régida y Grupo Frontera. ¡Vuélvele a marcar, compa Carlos!

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1: Bueno,
2: Sergio.
1: Hola, mi amor.
2: Oye, te llamo para decirte que no voy a poder ir a la cena de tu cumpleaños, porque sabes que acaba de llegar una amiga de Puebla y me invitó a salir con unas amigas.
1: Pero...

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1: Esta canción va con mucho cariño y con mucho respeto hasta el cielo para nuestro aventurero, Jason Jiménez.

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0: 6 de la mañana con 16 minutos, damas y caballeros. Buenos días. Arrancamos nada más y nada menos que la jornada. Hoy lunes 21 de septiembre del 2026. Para mí un placer saludarte en esta mañana ya de que está pues nublado. Bueno, está lloviendo en algunas partes de Acapulco. Sí, porque más que nada es chipi chipi. Sí, es chipi chipi. Allá, por ejemplo, en la colonia Progreso, sí está el chipi chipi desde temprano. Y se ve que se dejó caer un ratito, ¿no? Se ve que se dejó caer un ratito. Pero ya está. Tarrela, Ape. Tarrela.
1: No.
0: Haga Siris. Entonces, pero ya para esta parte de la. Vamos a decirlo acá de. Casi cerca de la base. Ya está más tranquilo, ya. No, nada. Relax. Aquí no llovió. No pasó nada. Del área de Costa Azul de Costa Azul hasta acá, como si nada, o sea que sí, yo di una pasadita, pero está seco, ya se siente mucho el vapor. Pero bueno, damas y caballeros, bienvenidos a esta mañana tan bonita, que nos recibe con lluviecita, alerta por supuesto a los servicios de boletines meteorológicos, porque sí, está en observación un fenómeno que está por ahí por las costas entre Guerrero, Michoacán y Jalisco, Colima, sí, Michoacán, ¿verdad? Dije, Michoacán, sí. Esos cuatro estados están, esos cuatro estados costeros están en vigilancia con un fenómeno que tenemos enfrente en las costas. Pero usted no haga caso a lo que yo diga, solamente haga caso al servicio meteorológico oficial. No se deje caer por páginas y rumores, porque, cómo les gusta andar inventando o haciendo catástrofes donde realmente de repente no la hay. Así que, damas y caballeros, bienvenidos al Cama Show, 744-284-1330, para que te comuniques con nosotros, mensaje de voz o de texto. La plataforma de WhatsApp ya está disponible. Por supuesto, también a través de directo en cabina, 7444-04-101. Damas y caballeros, esto es el Cama Show, hoy lunes 21 de septiembre, y de esta forma comenzamos. Eric de la Cruz, en controles técnicos. Yo soy Alex Rosas, el Camaleón. Morning, buenos días.

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1: Damas y caballeros, buenos días. Arrancamos ya la jornada de lleno. Vamos a leer sus mensajes que están llegando a la banda madrugadora desde las 5:40 de la mañana. Dice: muy buenos días, espero que tengas un excelente inicio de semana, bendecido para todos ahí. Saludos al Chabadaba, al Carrefour, a toda la banda de Radio Coco, los Mario Bros, Capibara, 1520, Mariposa, Cachonda, Néstor, Taquitas Azules y Amarillos Colectivos. Que tengan un excelente día y saludos desde bonito León, Guanajuato. Aquí nomás, la mejor FM 100.1. Fierro Flash. Órale, Fierro Flash, dice. Y la postal que nos manda la Yubis, dice: buenos días, mi deseo para esta nueva semana es que todo te salga bien y que las bendiciones de Dios abunden a tu alrededor y cubran a toda tu familia. Feliz lunes, esto es El Camacho. Ah, caray, eso lo agregué yo. Hola, buenos días, ¿qué pasó, mi queridísimo Fide?
2: Buenos días, camaleón. Ya estamos en los 400 de la Travisa. Feliz lindo día. Bendiciones para todo tu equipo del Amor 100.1. Bendiciones para todos los evangeles. A mí no vas a hablar, desgraciado. Fierro, pariente.
1: ¿Trae un ánimo? Trae un ánimo, mi amigo Fide. Tómate un café, pero bien cargado, mano. Cero azúcar, eso sí, para que te pegue, pero maníaco, hacia arriba la cafeína, ¿eh? Sale, vale, no te quiero ver tristón, ¿eh? Porque sí te escucho como que tristón, o si no, que es, me dijeran por ahí, aflojonado, por no decir otra cosa.
3: No.
1: Camaleón dice: buenos días. Chabadaba también nos manda la postal, inicio de semana, con la bendición de Dios. Buenos días a todos mis amigos y familiares. Saludos de alegría, éxito. ¡Feliz lunes! Órale, atentamente Lucy. Ah, caray, ¿y esto por qué de atentamente Lucy? No lo mandó el Chabadaba. No lo mandó el Chabadaba. Oye, ¿de qué se trata? Ya me perdí yo. Pero bueno, seguimos acá. Hola, buenos días. ¿Qué dice la banda? Adelante, te escucho. Morning.
4: Buenos días, Camaleón. Feliz inicio de semana para todos para ustedes, ti, a los colegas taxistas del sitio número 10, en especial la tonta, al Peña, a todos aquellos, al Edgar, que te escuchan a través del 100.1. Gracias por existir. Mejor. Ay. La mejor.
1: ¡Ay, precioso! Yo creo que se le fue la onda, ¿verdad? Acá, y gracias por existir, ¿eh? Ay, me sentí especial.
5: Buenos días, Camaleón. Saludos y bendiciones aquí de parte del Mucho Power and Danger.
1: ¡Y ese milagro!
5: Andamos ya en la trabajación. Aquí andamos ya con la Marichela.
1: Eso, Marichela, Dardevo, saludos.
5: Tache para el Dardevo, otra vez. Lo vimos, champiá. Pero pues aquí andamos. Sale, saludos. Bendiciones para todos los radioescuchas de la mejor 100.1. Ánimo.
1: Escóndele el cerillo, hombre, también tú.
3: No.
1: Escóndele
3: no,
1: el encendedor. No pueden andar en esos malos pasos. Dice: hola, hola, buenos días, mi corazón bello. Saludos y bendiciones para todos allí, a todas las escuchas. Allí también está la banda en cabina. Al buen Eri de la Cruz dice: ¿me puedes hacer un despertador a mi sobrina que está en Tijuana? Porfis, ¿le marcas por WhatsApp? Claro que sí. Nada más necesito que me envíes un mensaje de voz para que le pueda marcar. Y no se me vaya a espantar porque dice: ¿quién me está marcando de Acapulco?
3: No.
1: Mándame el mensaje, uno breve acá, maníaco. Buenos días, Camaleón, excelente inicio de semana. Toda la banda de Radio Coco. ¡Órale! A Irina le mando saludos, dice, a Carrefour, a Chabadaba, a 1520 Capibara, a la familia Montaño ahí en Guanajuato. Y en León, perdón, León. Y para mi chaparrita hermosa, que la amo mucho con toda mi alma. ¡Ay, ay, ay! ¡Buenos días! ¡Qué gusto saludarte! ¡Un placer! Pidiéndote una complacencia, por favor. Vamos en camino a la escuela y quiero que le pongas las mañanitas a mi hijo Carlos Joel y decirle que sus padres y hermano lo amamos y que le pedimos a Dios que lo bendiga siempre y que disfrute de su día. Hoy cumple 14 años. ¡Te vamos escuchando! ¡Órale! ¡Qué padre! Oye, pues hay que poner las mañanitas. Ponte las mañanitas ya, ¿no? Porque en lo que las encuentro de aquí y todo eso. Mira, ya te gané, mano. Y te voy a ganar todavía. Porque van a pasar los comerciales.
0: No, no, no.

0: El cumpleañero Carlos Joel hoy cumple 14 años. Muchas felicidades. Oye, Carlos Joel, de parte de tus hermanos, tu mamá, tu papá, te mandan a decir que te aman demasiado y que de verdad el día de hoy sea un día especial y sobre todo que muchas alegrías. Así que, mi querísimo Carlitos, échale con todo. Charlie Joe. Carlos Joel, pásatelo increíble. De parte también del staff de la Mejor 100.1, en especial del Cama Show. ¡Felicidades! ¡Gracias! Ya, si no van a salir los payasos ahorita. Luego, ¿qué quieres? ¡Buenos días!
1: Mira, caballón, ayer me encontré con Tiburcio.
0: ¡Ándale!
1: Oh, bravo, el hijo de 7. Estaba con el Chicurro y estaba el Teco de la Roqueta. Y sí, es cierto, ¿eh? Se dieron un beso y aparte cuando le tocaba la ronda se fue.
2: No.
0: ¿Cómo que se dieron un beso? Chale, esas mañanas no se las conocía al Tiburcio. Le voy a preguntar más al rato a ver qué me dice. Buen día, camaleón, dice, y saludos y bendiciones. Del 2048, bendiciones, ya te la sabes, Padre Santo. ¡Órale! Saludos para ti. Buenos días, hola, ¿quién habla?
3: Bueno.
0: Buenos días.
3: El 1520.
0: ¿Qué pasó, mi 1520? Oye, pues te mandan saludos, ya te hiciste bien famoso, viejo.
3: ¿Eh? Bueno, porque yo les mando bendiciones a todo mundo, brother.
0: Eso me parece
3: todos
0: excelente.
3: Los taxistas, los amarillos, la urba y los urbaneros. Todos. A todos les vaya muy bien y regrese sanos y salvos a tu casa.
0: A mi casa, no manches, porque se venga la suya.
3: ¿Cómo te pasaste el fin de semana?
0: Gracias a Dios, todo muy bien, hermano. Contento de alguna u otra forma, porque pues pues les dimos una probadita de lo que es el fútbol champán a la América. Digo, después aflojamos, güey, pero...
3: ¿Qué pasó? Pero, mi camaleón, yo soy americanista 100%.
0: Ah, fue un gusto saludarte, carnal. Buenos días, ¿eh? Oye, pero estuvo bueno el partido, ¿no? Estuvo parejo, ¿cómo ves tú?
3: Sí, no, el Guadalajara tuvo para meterle 4 goles, pero se echó para atrás y el América reaccionó.
0: Ajá, les dieron los regañaron.
3: Tuvo todo Chivas para golearlo, sí. Pero se echó para atrás, tuvo miedo Milito en el segundo tiempo.
0: La verdad que sí. Entonces, ¿podríamos decir que este empate es como sabor a derrota para el Guadalajara?
3: Sí. Yo soy americanista y les reconozco, la Chivas le estaba dando un baile, una arrastrada. Y el América en 5 minutos le empató el partido. Y falló una al último.
0: Ándale, sí es cierto.
3: Bueno.
0: Así
3: me
0: es el fútbol.
3: Me gusta que el Guadalajara ande bien, no soy como otros, como que perdió el América, veo los hocicones.
0: Sí, eso
3: me gusta que ande bien el Guadalajara porque el torneo se eleva.
0: Efectivamente.
3: La calidad eleva, mira, mientras ande bien el América y Chivas, es lo mejor.
0: Oye, ¿dónde dejas a los Pumas, pobrecitos, los Pumas?
3: Esos no figuran. Equipos de grandes convocatorias, América, Cruz Azul y Chivas.
0: Órale, mi hermano, te mando un fuerte abrazo, que te vaya muy bien, mijo. ¡Hasta luego! Damas y caballeros, este es el Cama Show y de esta forma estamos arrancando esta hora, por supuesto, a través de la Mejor 100.1, el Cama Show.

0: corte y regresamos.
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0: Gracias, gracias, gracias, gracias, público conocedor. Buenos días, ya estamos de regreso. Oye, son las 7:40. No, 7:40. 6:40. 6:40 y si andas bien dormido todavía, vas en el camino, en el carro, vas con tu pareja, con tu esposa, con tu esposo, con el de la Urban que... el colectivo. El taxi. Te vas medio cabeceando, así que vengo durmiendo. Ahí te va un tropezazo. Despiértese, dice, buenos días, hola, hola, adelante, te escucho, morning, hello.
1: Buenos días, camaleón, me podría complacer con la canción de Mujeres Divinas de Vicente Fernández.
0: Ándale, oh mujeres tan divinas, no quedo,
1: Buen día, mi camaleón, buen día. Saludos para toda la banda en cabina de parte del Rulo. Saludos para Mario, alias El Meño, mi carnalito. También saludos para toda la banda, para toda la banda, de los colegas del volante, que se cuiden, que les vaya bonito. Y camaleón, no puede hacer falta tu bendición, camaleón, tu bendición.
0: Sale, ahí les va la bendición para todos mis camaradas que andan en el volante. La cuenta, la gasolina y una chiquimilpa para tinieblas. Ah, no, la chiquidispensa y la milpa. Ahí está, ¿cómo de que no? Buenos días, Camacho. Un trompetazo para Gillo, que ya... Que se apure, Gillo. Es lunes, hicieron temprano la secundaria. Toca homenaje cívico. Y Marta, que se apure porque con los licuados... ¡Ay, Martita, apúrate, hombre! Y al rato, unos tacos con Doña Judy, salpicón y moronga. ¡Uy, uy, uy! Unos de moronga, papá. ¿Cómo te caerían? Ándale. Enfadosa esa gente de la América.
2: No. Hoy no tengo clase, está bien.
0: ¿Cómo?
2: Hoy no tengo clase, está bien.
0: No tienes traza. Ah, no tiene clase. Okay, dice, buenos días, camaleón, pues es un despertador. Es de aniversario. Ay. Es de aniversario, gordo. Ay. Vamos a marcar de una vez a esta personita que están de aniversario. A ver, 744. Ajá. 635. Marcamos entonces ahora. Despertador. ¡De aniversario! No me digas que ya estamos y no se escucha nada. ¡No! ¡No! ¡Ay, ay, ay! ¡Qué pena me da! A ver. ¿Qué está marcando ya? Sí, tú de... Bueno, bueno.
3: Bueno.
0: Hola, buenos días. ¿Se encuentra la señorita María Dolores?
3: Ella habla.
0: Hola, María Dolores. ¿Cómo estás? Buenos días. Hablamos de la mejor 100.1 FM. Estás en vivo en el Cama Show. ¿Cómo estás? Oye, veo que me estás escuchando. ¿Le podrías bajar un poquito a tu radio?
3: Ya le bajé.
0: Ok, sí, porque se estamos viciando un poquito. Me tienes en altavoz y por eso se está viciando más.
3: Espérame, camaleón, es sí, que sí, voy sí, manejando.
0: Sí. Ah, perdón. Si tú te das,
3: te llevarás mi corazón. Ya, María.
0: Okay, ah, muchísimas sí. Gracias. Perdón por la molestia y el relajo aquí. Oye, María Dolores. ¿Conoces a Alfredo?
3: Sí, claro. Mi esposo.
0: Oye, y hoy es un día muy especial.
3: Sí, gracias.
0: Hoy están de aniversario. Bueno, no aniversario, están cumpliendo meses. Cuatro meses de amor. Cuatro meses de mucha miel sobre hojuelas. Cuatro meses de estar conociéndose de alguna otra manera, el estar ya juntos, por decirlo así. Pero él viene a decirte algo muy importante el día de hoy, y es que te quiere mucho, que te ama, y que que gracias por todo este tiempo.

0: Muchas gracias. Gracias por estos meses.
1: Ok, muchas felicidades. Tenemos de fondo una canción. Tenemos de fondo una canción de Enrique Iglesias que se llama Si tú te vas, pero espero le alcances a escuchar un poquito. Por WhatsApp casi no se escuchan bien los audios, pero te mandamos a decir que muchas felicidades para ti, para Alfredo. Y enhorabuena y que vive el amor para ustedes. Gracias por contestar.
0: Gracias, Camaleón.
1: Hasta luego, bye.

0: ya, ya estuvo, ya estuvo, ya estuvo, banderola. Son las 6 de la mañana con 46 minutos. Buenos días, saludos y... Dice por acá, yo ya llevo a mi chofer a la escuela.
1: No.
0: Órale, condenadote. Mira, él lleva... Ah, mira, ya va a la secundaria. De saludos y buen día para todos. Órale, saludones. Con cuidado, con cuidado. Llévese la leve. Buenos días.
2: Buenos días, bebé precioso. ¿Cómo Hola. Estás, mi amor? Solo te quería recordar que estoy pensando en ti, Uy. Mi vida. Saludos para todos también.
0: Gracias.
3: Hola, mi amor.
0: Oye.
4: Buenos días, mi amor.
0: Buenos días.
4: Buenos días, mi amor. Buenos
3: Hola, días. Mi amor.
0: Hola, buenos días. Adelante.
5: Gordo, capibara. Buenos días, amor. Oye, tu perro con cuerno le pidieron a mis águilas. Se remontaron con dos golazos, gordo. Esa chiva.
0: ¿Cuáles dos golazos? A ver. ¿Cuáles dos golazos? Uno sí fue un golazo, la neta. Golazo de chilena. Pero otro fue rebote, güey. No sé qué estás ahí. ¡Sáquese de aquí! ¡Órale! ¿Qué pasó, mi chompi?
6: Buenos días, morning, camaleón, morning. Aquí andamos en sintonía, ya sabes, como todos los días. Empezando la semana, feliz lunes para todos los radioescuchas. Mamagüera, Fergie, Adri, Néstor, Careful, Máximo, todos los radios taxistas que andan ahí en sintonía, los azules, los amarillos, marcas de pesqueras, los amarillos, los rojos de las paqueterías. Un saludo para mi compa, el Tigre de la Costa, que llevamos en sintonía, vamos en friega, ya sabes. Ahí te veo, Tigre, en la comitiva del F. Saludos para todos y buen inicio de semana, camaleón. Todo el staff de la 100.1, el Eric, la gallita, tú, camaleón. Siento que Johan les va a mandar una invitación en uno de esos días, camaleón. Así que, piensen atentos, dirán ustedes, porque aquí se va a hacer algo chingón, dirás tú. Pero, camaleón, vámonos, ya sabes, en sintonía aquí, en la 100.1.
0: A ver, ¿de qué va a invitar o qué? ¿Qué? ¿Qué va a ver o qué rollo? Platícame, tú sabes más que yo, güey. No. Oye, saludos a mi amigo Pepe Vicente Guerrero, que ya viene en sintonía. También dice Pepe que sí, que no le pudieron a las águilas.
7: No.
0: ¡Las poderosísimas!
6: Oye, camaleón, ya se me está olvidando, desgraciado. Hacer un poquito de Ricardo Arjona.
0: ¿Qué? ¿Cuál Ricardo Arjona? No manches. Mándale un tropezazo para mi hija Grecia Carachure, que ya vamos para la secundaria 68. Y ya vamos, haz paro. Ahí te va el trompetazo, amiguísima. Grecia. Grecia, ya yepétate. Buenos días, camaleón. Puedes mandar saludos y trompetazos para mi hijo Tadeo y a Emily Adara, que ya van de rumbo y que andan agarrando señal. No manches, ahí les va la señal a usados.
8: Atención, atención, aquí el comandante Trácala para informarles a ustedes que hay niños que no se quieren levantar. Ahí les va la multa. Le vamos a quitar su recreo y el lonche. A Tadeo y a Emilia Dono, soy el comandante de Tacne. Y por favor, a todos mis amigos automovilistas, usen el cinturón de seguridad, por favor, y respeten los límites de velocidad. Y por supuesto, los semáforos, no se lo anden pasando, aunque anden en rojo y que no ven a ninguna patrulla. Yo ya ando patrullando toda la costera de toda la Ruiz Cortines, así que abusados, abusados. Y a ustedes que están usando el transporte público y tu chofer, ¡oríete la orilla! ¿Qué es eso de doble fila para tomar tu pasaje? Te voy a multar, te voy a quitar tus 500, te voy a poner tu multota. Informo el comandante.

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5 de la mañana con un minuto a través de la mejor 100.1. Esto es El Cama.

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Arrancamos esta segunda hora a través de la mejor 100.1, 7 de la mañana con 2 minutos. Esto es el Kama Show. Allí en controles técnicos están nada más y nada menos que el famosísimo Eric de la Cruz. Yo soy Alex Rosas, yo soy el Camaleón. Y sí, ya estamos en vivísimo. Gracias, hola mi amor. Hoy estamos a 21 de septiembre de 2026, gracias por estar en sintonía. Y sí, por supuesto, gracias también a mi agregada cultural, la famosísima y única y empoderada, la Galena Curandera de Males, la doitora, directamente de Puebla de Zaragoza, nos dice que se celebra el día de hoy, 21 de septiembre de 2026, Día Internacional de la Paz. La ONU dedica esta jornada a fortalecer los ideales de paz mediante 24 horas de no violencia y alto al fuego global. También, por supuesto, en el santoral católico, San Mateo Apóstol, protector de contadores y comerciantes. Hoy podría decirse que es el día del contador. No, día del contador, ¿no? Es que por lo regular cuando es día de algún santo es día de eso, ¿no? Bueno, yo decía. Bueno, pues hoy ahí está lo que se celebra el día de hoy, 21 de septiembre, damas y caballeros, a través de la mejor 100.1 FM, 744-284-1330 para que te comuniques con nosotros. Y por supuesto, también directamente a cabina 7444-0401.

0: Ya. Vamos a hacer mejor la activación, ¿les parece muy bien? ¡Órale! Vámonos con la activación, damas y caballeros, porque no los quiero que vayan llegando todo entumidos a la escuela. Así que chaparritos y chaparritas, ¡vámonos a hacer la activación! ¡Buenos días! Así, si tú vas manejando... Espérame. Si tú vas manejando, ojo, si tú vas manejando, tú no puedes hacer movimientos con las manos ni con los pies. Puedes mover la cabeza... Puedes mover la cadera o donde alguna vez estuvo la cintura.
1: No, ahí
0: vamos a aplicar. Los que van de copiloto y van en la parte de atrás del carro, ustedes pueden hacerlo. Y si va caminando adelante, si va en el transporte público escuchándome por los audífonos, si va en el acabús, va parado, pues póngase a hacer. Y si se le quedan viendo y diga, ¿qué? ¿Ustedes van a hacer activación? Escuchen al camaleón. Les hace el camaleón en su vida. Les hace falta camaleón en su vida.
1: No, el camaleón no.
0: Es la luz. El camaleón es la paz. Es nuestro señor, es nuestro guía.
1: No,
0: mi pastor y nada me faltará. Ya pues, hombre, ya vámonos.

cabeza en círculos a la izquierda. Vientos. Regresamos a la derecha despacito. No se me vayan a marear, por favor. Despacio.

que quisiéramos agarrar algo y no lo alcanzamos con los dedos. Ahora sí, con la mano izquierda, con las manos extendidas, hacemos los dedos hacia atrás con la otra mano. Sí, hasta donde podamos y que no nos duela. Ahora

0: manches, camaleón, no aguantas nada, Padre Santo.
1: Buenos días.
2: Hola, comandante Trácala. Buenos días, cordial saludo, camaleón. ¿Cómo estás, hermano? Es un placer saludarte. Ya sabes, cordial saludo, hermano, al millón por millón para tu pechuga. Échale gana, ya que andamos dentro de la pista de baile, rodando y contaminando el bello puerto de Acapulco, a la vuelta y vuelta a la buy buy. Sale, camaleón, saludos cordiales para toda la banderola, mis compañeros taxistas, para el amigo Shabadaba, para el amigo Carrefour, para el amigo Jafit, para el amigo Omar, para el amigo Imer, para el amigo Noé, para mi amigo Mario Bros, para mi amigo Néstor y para mi amigo el compita Layo, que ya andan de 8 en 400. Sale, camaleón, gracias, Dios te bendiga.
3: ¡Saludos! ¡Feliz día!
0: Órale, ya está. ¡Vámonos! Dice por aquí a Camaleón, buenos días. Excelente inicio de semana para todo este semana aquí del Jamonero Estrella. Oye, Camaleón, dice, ¿puedes mandarle un trompetazo a mi hijo? A Chive, que no se quiere levantar. Acaba de hablar mi esposa. ¡Ay, Chive, hombre! ¡Despiértate, Padre Santo!
3: Camaleón.
0: Buenos días.
3: Mándale un topetazo a mi hermanito José porque ya se va a la escuela.
0: Y no se quiere levantar. Ay, José, hombre. Buenos días, camaleón. Dios te bendiga siempre. Gracias. Saludos para José que no se quiere levantar. Hola, hola, buenos días, camaleón. ¿Por dónde va a estar el gasolinazo esta semana? Mañana les digo, más al ratito les digo. Buenos días, hola, hola, camaleón, mandame saludos y felicitaciones para mi hija Mariana Fierro, que hoy cumple 5 añitos. Ándale, que la queremos muchísimo. Mariana, muchas felicidades.

0: Yeah. Felicidades a Mariana Fierro de parte de tu familia, que la quieren demasiado y rete harto. Hola, buenos días, Camaleón. Tu amigo Kim Punter, Camaleón, quiero tu máscara. No, brother, son de las cotizadas. Si vieras cada vez que me ven en la calle con la máscara, dicen, ese es el camaleón enmascarado, a mí no me hacen tonto.
1: Te digo, pues, esos americanistas enfadosos.
0: Martita, ya se hizo tarde para ir al trabajo. Ay, Marta, hombre, vámonos con más música. Esto rezamos a través Camaleones Águila de Closet. ¿Qué pasó, hombre? Ni que fuera a entrenarte todos los días a la Vicente Suárez. Es cierto, es que mi camarada va a entrenar ahí. Va con sus amigos de agarrados de la mano. Órale, pues, vámonos con más música. Tenemos despertador, güey. Apúrate, vámonos.

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1: Ya estamos de regreso.
2: Hola, hola, hola. ¿Quién habla ahí? ¿Quién está marcando de esta forma? Ya voy, ya estuvo.
1: Oye, me puse a hacer un despertador. Es para mi esposo. Él los escucha. Ah, si lo escucha, entonces no le podemos marcar, no le podemos marcar. Es cierto, vamos a marcarles de una vez a esta persona que está cumpliendo. ¿Es su cumpleaños? ¿O de qué es? Queremos un despertador. Pero no sé si es su cumpleaños o qué rollo. Bueno, si no es su cumpleaños, ya la regamos, ¿sale? 7:44. Ajá. ¿Qué cosa? Espérame. Ok. Marcamos entonces ahora.
2: Un despertador.
1: Ah, pero que no se podía, ¿verdad? Esta cosa no estaba bien calibrada. Mira, vamos a hacer esto. Vámonos con la ruca de volada. Yo voy a reiniciar esto de volada. Échale, Padre Santo. Yo sé que tú puedes. Ándale.
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0: ya.
1: ¡Vota, vota, vota, vota, vota ya! 744-284-1330. A votar se ha dicho por la ruca, por la nueva, damas y caballeros. Vámonos rápidamente con la ruca, ruca, ruca, ruca, ruca, ruca, ruca, ruca, ruca, ruca. En la ruca te presento, es frontera con...
2: Me queda un por ciento.
1: ¡Bad Bunny!
2: ¡Ilusa!

quieres poner completa, mijo, ya sabes, si la quieres escuchar completa, 744-284-3030, tienes que votar. Vámonos con la nueva. ¡Ándale!

0: Ahí está, 744-284-1330. Votar se ha dicho. Esta frontera con Bad Bunny en la ruca y en la nueva. Eden Muñoz con La Nena. Vámonos, 7 de la mañana con 15 minutos a votar. Se ha dicho, buenos días. Hola, hola, hola, hola, hola, Moni.
1: La nueva, caballero, la nueva.
0: La nueva. Hola, hola, buenos días. Moni, hello. ¿Qué cosa? No sé qué dijo. Bueno, la nueva lleva el primero. Buenos días, hola, hola. ¿Qué? Espérame tantito. Hola, morning.
2: Buenos días, camaleón. Ya estamos aquí con mi mamá escuchándote y las dos votamos por la ruca.
0: ¡Eso! Esto va 1-1. Hola, hola, buenos días. ¿Qué pasó, mi Adri? Adelante.
3: La nueva, la nueva, la nueva. Aquí está el pepinón.
0: ¡Eso! Saludos, mi Adri. Buenos días. Gracias. Hola, hola, hola. Mándale un trompetazo a Linda, que viene bien dormida, Linda. ¿Por qué vienes dormida, preciosa? ¿Cómo?
4: La nueva, la nueva, la nueva.
0: La nueva, la nueva, la nueva, buenos días, hola, hola, buenos días.
5: Hola, la nueva, mi camaleón, soy Luna, la nueva.
0: La nueva, Luna, buenos días, hola, hola.
1: La ruca, la vieja, la coche, el camaleón, la ruca, la ruca.
0: La ruca ya perdió.
6: Por la ruca, por la ruca.
0: La ruca ya perdió. La ruca. Sí perdió la ruca, ¿verdad? Sí, sí, cierto, sí perdió la ruca. Buenos días, hola, hola, adelante, te escucho.
7: ¡Hey, camaleón!
0: ¡Hey!
7: ¡Buenos días!
0: ¡Buenos días!
7: Oye, esta onda era activación, no suicidio. Casi me quedo sin aire.
0: Tu ánimo, viejón, tu ánimo. Hola, buenos días. Ayer fui a una fiesta y fue una alberca, y ayer, como no me bañé, pues me dio ¡Ay, ya ves! Te dio temperatura, pero ya estoy bien. Soy María Fernanda y ya voy para la escuela. Con todo, María Fernanda. Y ya sabes, hay que echarse baño después de la alberca. Hola, buenos días.
8: La ruca, la ruca, la ruca, camaleón.
0: Ya perdió la ruca, madre santa. Ganó la nueva. Hizo, suena más o menos así. ¿Sí ganó la ruca o ganó la nueva? Ganó la nueva, sí ganó la nueva. Ganó la nena. Ganó la nena con Eden Muñoz. Para aquellos que votaron por la ruca. Lo siento. Esto es el Cama Show 7:17. Morning.

0: ¡Estamos!
1: Ya estamos, el legueso.
0: Hola, buenos días. Hoy habrá, dice, andamos con, ya con todo en la Protección Civil. Mándanos un despertador, por favor. Despiértese, Protección Civil, no que andan con todo. Dice que será un día lluvioso y nubloso. ¡Ah, caray! Nubloso. Hay que estar atentos a los pronósticos del clima. Y recuerden, el clima es impredecible. Va cambiando constante. Bendiciones a todo Acapulco. Órale, gracias. Buenos días. Vamos a hacer despertador, ¿no, mi querísimo Eric de la Cruz? Ahí está. Marcamos, entonces, ahora. Ahora sí, ya está conectado todo. Es que era un cable que estaba mal. Cállense, se está marcando ya.
2: Bueno. Bueno. Bueno.
3: Hola, mi amor.
1: Ah, caray. Habla igualito.
4: Buenos días, mi amor. Ay. ¿Cómo amaneció el niño?
0: Hola, buenos días.
5: Buenos días.
0: Tengo el gusto con Francisco.
5: Sí, a sus órdenes.
0: ¿Qué pasó, mi Francisco? Paco, Panchito, ¿cómo te gusta que te digan, carnalito?
5: Paquito.
1: No, me dicen papacito.
3: Hola, mi amor.
4: Buenos días, mi amor. Hola. ¿Cómo amaneció el niño más hermoso y encantador de todos?
0: ¡Ay! Oye, Paquito. Ya sabes para qué. Ya sabes para qué te estamos hablando. Y hablamos de la mejor 100.1 FM. Mi nombre es Alex Rosas, yo soy el camaleón. ¿Y sabes qué? Nos dijeron que el día de hoy tú estás cumpliendo años. ¡Felicidades!
4: Hable.
5: Gracias.
0: Riquísimo, Paquito, muy buenos días. Feliz cumpleaños, carnal. ¿Te la pases muy bien? ¿Estás en la chamba? ¿Qué rollo? ¿Estás acostado? ¿No vas a chambear o qué rollo?
5: Apenas me estoy preparando para iniciar las actividades del día.
0: Ah, no me digas que te agarramos en la taza del baño viendo el celular, carnal. No manches.
6: No.
5: Oye, todo va a salir bien, no te preocupes.
0: Oye, mi hermanito, pues acá nos mandaron un mensaje donde nos pedían que te marcáramos porque hoy es tu cumpleaños. Pues la verdad, tienes una familia que te respeta, que te quiere y sobre todo que te cuida y te procura. Así que nos dijeron, mándale por favor un despertador a mi esposo, dile que lo queremos demasiado y que muchas gracias por todo lo que hace por nosotros y de verdad que Dios lo bendiga siempre porque es un ser de luz. Así que muchas felicidades, Francisco, de parte de tu familia y por supuesto de la mejor 100.1, en especial de Camashow. Que te la pases muy bien el día de hoy. Felicidades, carnalito. ¿Sale, vale?
5: Sí, te agradezco, camaleón.
0: ¿Qué le mandas decir a tu familia? Te está escuchando en este momento.
5: Que gracias, nos vemos al rato para ir al Guateque. Los amo mucho.
0: Oye, ¿dónde se va a hacer el Guateque? ¿Qué te gusta comer, carnal?
5: Pues la verdad soy carnívoro, carne al pastor, unos tacos.
0: Unos taquitos de cabecita, de lengua, de ojo, de seso.
5: Pues nada.
0: Ay.
5: ¿Sí?
0: ¿No te gusta la tripa? En el buen sentido, carnal, en el buen sentido. No, mi hermano.
5: Sí, ya sabes, los del Rena son muy conocidos.
0: Ah, sí, pues vámonos ya de una vez, hay que prefestejar. Carnal, feliz cumpleaños, Dios te bendiga, pásatela increíble.
5: Gracias, camaleón, te mando un abrazo.
0: Un abrazote, gracias.
5: Saludos.
0: Bye, bye. Mi nombre es Alex Rosa, yo soy el camaleón, buenos días, hola, hola. Ya quítame las mañanitas, mijo, ya. Porque cuando fue mi cumpleaños no me pusieron las mañanitas, qué mala onda ustedes. Ah, es cierto, sí. Buenos días, dice camaleón, dice, ¿podrías ponerme la canción de que se llama El Arte de Amarte? La canta Santiago Yael. Ándale, a ver, ¿cuál es esa?
7: Camaleón, la vieja.
0: Órale, gracias, buenos días.
8: Hola, camaleón, buenos días, saludos desde Zona Diamante.
0: Oye, qué milagro, me habían abandonado bien feo los de la Zona Diamante, qué mala onda, en serio, Ya no los voy a querer como antes, Nada, no es cierto. Quítame eso, sí los quiero. Hola, buenos días.
7: Camaleón, mándame ese audio, camaleón, esa colombiana.
0: Sí, has de creer que te mande también a la colombiana. Cálmate, relájate, Padre Santo. Oye, espérame, vamos a hacer otro despertador de volada, rapidísimo, ya. No me tardo nada, carnal, dame chance, mijo. Hola. Estamos hablando de Tijuana. Tijuana.
9: ¿Cómo se llama la chica? Bendiciones, mi sobrina. Se llama Sandy. Sandy. Sandy, Sandy. Se me ocurrió ahorita el chiste, hombre. De veras. No son chidos ustedes. Andan de amargados.
1: Bueno.
9: Tere. Le estoy marcando a Sandy, no me contesta. Sandy, mi niña. Esa morra contesta. Pues, ¿qué hora es en Tijuana, güey? ¿Qué hora es en Tijuana ahorita? ¿Es tarde? ¿Temprano? A ver, a ver. Sandy. Vas a marcarle. Normal. Es que me dijeron que le marcara por WhatsApp. Ya le marqué por WhatsApp, pero no me contesta. Lo más seguro es que estén apagados los datos. ¿Usted como yo apaga los datos en la madrugada? Yo sí los apago. Sí, los apago. No apago el celular porque de plano.
10: Éxito. Inténtalo más tarde.
9: No, pues no. Le estamos marcando, mi quisima Tere, pero no nos contesta. No nos contesta la morra. ¿Y qué está pasando? Dice por acá. A ver, vamos a marcar otra vez. Sí, sí, sí, sí. Llámale. Último intento, mi Tere. Porque ya nos estamos colgando. No manches, 7:26.
1: Bueno. Bueno. Bueno. Bueno.
3: Hola, mi amor.
9: No, no sé ya.
4: Buenos días, mi amor.
9: Nada que me contesta. ¡Bú! ¡No se hizo el despertador, damas y caballeros! Yo no tengo la culpa que no me conteste. ¡Damas y caballeros, este es el Cama Show 727!

0: cosas. 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
2: 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No sé.

0: Eso pues, manito, muy buenos días. Ya estamos aquí en la cabina de la mejor 100.1 FM. Les saludo con mucho gusto. Yo soy Abulón y aquí está mi amigo Tiburcio. Buenos días, Tiburcio. Tiburcio, buenos días.
1: Buenos días.
0: Manito, ¿qué tienes, manito?
1: Nada, mano, nada.
0: Manito, ¿Te sientes mal o algo? ¿Tienes sueño? ¿Tienes flu?
1: No, mira, no estoy gritando tan fuerte, man. Habla despacito porque...
0: Manito, es que tiene los audífonos puestos también.
1: Ah, bueno, pues bájale tantito a mis audífonos, porfa, porque la neta, como que están gritando mucho ustedes ahí. No me concentro.
2: No.
0: Manito, me estás preocupando, mira. Manito, ¿te pasa algo, manito?
1: Ya no me sirvan.
0: Manito, entonces, anda, vienes crudo, mano. ¿Vienes enfiestado todavía?
1: Sí, hombre, vengo enfiestado. Bueno, ¿qué te importa, pues? Ya. Mira, a lo que te truje, la neta, nada más vine a chambear para sacar el día y el compromiso. Pero ya, ya date el número porque me quiero irte.
0: Manito, espérate. Es que de seguro estás muy, No puedes hacer programa aquí. ¿Por qué te dejó entrar Hermi? ¿Hermi? ¿O quién está ahí abajo? ¿Hermi o Lucio? Va que lo voy a le voy a decir que no te habían dejado entrar, mano. Andas tomado todavía.
1: Ande diciendo eso al aire. El Puma va a escuchar, mano. Y va a pensar que sí me vine borracho,
0: Manito, es que mira, nada más puse el efecto ahorita y como que tú reaccionaste, mano.
1: Ya no me sirvan.
0: A ver, manito, te estoy diciendo. Tú algo tienes, mano, como que te quedaste así como que... Como que traumatizado, mano.
2: No.
0: ¿Andas traumado?
1: No entiende. Estoy rela, api.
0: ¡Ya no me sirva! Manito, te estoy diciendo. Tú algo tienes, mano. Te voy a llevar con el padre de la iglesia.
1: Pues ni modo que me lleves el padre de qué o qué cosa, mano. El padre de la iglesia, güey. Ni modo que me lleves con el padre de los chamacos que andan hablando aquí a contar sus chistes. Mira, mejor date el número de volada ya.
0: Ahora pues, mano, mano y usted. Mira, primero que nada, banda, ustedes si saben hay algún remedio aquí para Tiburcio. Para que se le vaya bajando, porque la neta se anda muy mal. Cállate ya, date el número. Manito, te quiero ayudar, mano. No quiero que vaya a subir ahorita Puma, que a veces que Puma luego sale más de repente. Se aparece, mano. Se aparece. Cuando dice, aquí ya está, aquí afuera, aquí ya mejor sabes que era manden algo así, un remedio para que se le baje aquí, o que se vaya mejor a su...
1: No, yo no me voy a ir a mi casa, yo ya chequé y ya voy a hacer el programa, la sección, ya apúrate, el número.
0: Era pues, mano, manden también sus cosas, pues, y sus chistes al 744-284-1330, ¡MG! Oye, manito, ¿y con quién estabas ayer, pues, o qué, dónde estabas, pues, con...?
1: ¿Qué te importa? Ya te vieron con el chisme, el mitotero este de Fidel. Ya dijo que andábamos allá con el Chicurro y el Teco. Y anda inventando el vato, y ahí andaba también, ahí andaba pisteando con nosotros el vato, y ahora resulta que anda muy sin pena el vato.
2: No.
0: Mira. Aquí dice que tome leche para esa cruda realidad, mano, dicen.
1: Manche, la leche me va a hacer vomitar, güey. ¿Cómo voy a estar tomando leche?
0: Mano, pues son los remedios que está diciendo aquí la gente. Yo no tengo la culpa, mano.
1: Ahora leche, no manche. Pero con café, pues, y un pan, ¿no?
2: No.
1: Sería bueno, mejor.
0: Era, mano, espérate. Dice que acá, que te dice por acá, dice, ahora sí, dice, hola, buenos días, Tiburcio, Abulón, ¿saben qué es el, qué? ¿Que quién es el hermano vegetariano de Bruce Lee?
1: No manches, ese chiste ya es viejo, mano, iba a decir que brócoli, no manches.
0: Espérate, pues, mano, tampoco puedes estar echando a perder los chistes.
1: Pues, ese es el chiste, güey.
0: No, mano, tú el día de hoy vas a estar ahí echando a perder los chistes.
1: Era o no era el brócoli.
0: Simón, ya, pues, hombre.
1: Era bueno, ya. Otro, ahí, jálate.
0: Dice, hola, buenos días. Dice, voy a mandar un chiste.
1: A ver, jálate con el chiste.
0: Dice, ¿tú sabes cuál es el colmo de un gallo?
1: Ay, no manches, ese chiste también lo encontraron el otro día, ¿ves?
0: ¿Tú sabes cuál es el colmo de un gallo?
1: Sí, pero ya se me olvidó. Pero a ver, dime, ¿cuál es el colmo de un gallo? Manito, pues que se le ponga la piel de gallina. ¡No manches!
2: No,
1: me sabía otro, pero bueno, está bueno ese. ¿Qué diciendo, pues, mano? Buenos días.
3: Buenos días, Zambulón. Ese tipo se me aguanta la cruda que se dio sábado y domingo.
1: Era, que te valga si estoy acá desde el viernes, para que te quede claro.
0: ¡Eso!
1: ¿A poco desde el viernes, mano? Bueno, ¿qué, cuál es tu problema? ¿Tú me lo pagaste? ¿Te pedí dinero prestado? ¿Qué cosa, mano? Que te vea. Manito, pues ya no te enojes, pues buenos días.
3: ¿Quién sabe cómo le dio permiso a Lucio para pasar a trabajar? No sé cómo le dio permiso a Lucio.
1: Estoy Lucio, guangos.
2: No.
0: ¡Eso!
1: Tampoco, pues, estés insultando a la gente, mano, pues, porque si no te voy a sacar yo de la cabina. Ah, ¿tú me vas a sacar? Sí, mano, es que no se trata de eso, pues, mano. Mira, síguele con los chistes mejor de volado, ahorita hablamos tú y yo. Eso, pues, manito, buenos días.
3: Buenos días, Tiburcio Gabulón, buenos días. Prepárenle un café bien caliente y cargado para que se le baje lo alcohólico al compa y O si no, cúrala, cómprale otra o que se la tome para que reactive.
1: Manito, no le estés diciendo eso. Estás viendo que desde el viernes la trae aquí. Hoy es lunes, mano, apenas se viene medio componiendo. Le voy a dar un café caliente y bien cargado, pues se lo va a entrar en la cara, el carotota.
2: No.
1: Tranquilo. ¡No, ya no me sirvan!
2: No.
1: ¡Eso! Mi camarada está traumatizado, mano, y que además es que lo voy a llevar con el padre que le haga un exorcismo, mano.
2: No.
1: Échatelo, manito, buenos días, a ver qué dice aquí la gente. Buenos días, échale.
4: Ándale, tú sabes por qué Superman, cuando era niño, era bien tranquilo.
1: ¿Por qué, manito?
4: Porque era Supermancito.
2: No.
1: ¡Eso! Échale.
3: Buenos días, Tiburcio y Abulón, carotota de pancita calientita con unas memelas calientes.
1: Eso, se mentó eso.
3: ¿Tú sabes qué le dijo un punto a otro punto?
1: No sé, hermano, ¿qué le dijo?
3: Pues que sea puntual.
2: No.
1: ¿Ya escuchaste, Jerry? Órale, manito, buenos días. Échale, manito, buenos días. Ya.
3: Buenos días, Tiburcio y Abulón, buenos días. Saludos ahí en la cabina. ¿Ustedes saben cómo abrir una puerta cuando se le cierra?
1: No, ¿cómo?
3: Aprender inglés, porque el inglés abre muchas puertas.
1: ¡Mamá!
2: No.
1: Hay un mada... Manito, espérate. No, pues yo le iba a decir que hay un mada en Mexican.
2: No.
1: ¡Eso! Pensé que ibas a decir una grosería. No, cálmate. Buenos días,
3: Camaleón. Saludos allí en cabina y al buen Eddie de la Cruz.
1: Era,
3: y a
1: todos manda chiste, saludos ahorita. No, ese.
2: No.
1: Manito, espérate. Pues. Es que estamos en la hora de los chistes, mano. Dime que salud, que no sé qué cosa.
2: No, mano, ya.
1: Era, léete ese chiste. Era ese chiste que dice: ¿tú sabes cuál es el Pokémon que canta géneros boleros? No, por la neta, no. Pues Charizard. No sé de qué me habla, mano.
2: No.
1: Yo jugaba fútbol a esa edad, no estaba ahí perdiendo el tiempo con los Pokémon. Espérate, pues, mano.
2: No.
1: O sea, hay un personaje que se llama Charizard ahí en el esa cosa, mano. Y está haciendo la referencia como Charizard. Ah, órale. Ja. Buen chiste, ¿eh? Mano, pues, hombre. Dice que, ¿y qué otro Pokémon canta género norteño, mano? ¿Tú sabes cuál? No sé, mano, ¿cuál? Pues el Chanmander. Ajá. Haciendo referencia al Commander, ¿verdad?
2: No, mano.
1: No seas así. Ya, bueno, el que sigue. Ella dice, un saludo para Gatica, anda trabajando como negrito, mano, en el transporte, el arrocito, todos los días anda ahí escuchando sus chistes. Ahora, pues, saca las caguamas mejor. Tranquilo, pues, mano. Buenos días.
5: Buenos días, mi niño. Dice que andan feliz porque empató su América. Ya casi se lo llevaba a Pifas y no, pues que empató el América. No, que andan bien felices por eso. Hay un chiste, ¿ustedes saben dónde viven los karatecas?
1: ¿Dónde, mano?
0: ¡Allá!
2: No.
1: Está bueno el chiste, mano. No te puedes quejar. Mira, es con ese vato te voy a ir. Es el vato de allá de la güera, ¿no? Simón es ese vato. Bueno, voy a ir que me dé un consomé ahí. Y una caricia del Abelito.
2: No.
1: Oye, mano. ¿Por qué te pones así? Pues ya, bájale. Ya, el siguiente chiste, jálate. Buenos días.
3: Ese Tiburcio anda bien crudo. chingate una coca con café para que te levantes, mi brother. Es un buen remedio.

0: andas mal, manito, dice. Mira, te voy a contar chiste. Dice, ¿ustedes saben qué le dijo un mimo a otro mimo?
1: No, no, ¿qué le dijo?
0: Es mi momento. ¡Buenos días!
2: ¿Sabes cómo se dice automóvil en chino? Está chido tu.
0: ¡Eso, el vato! Ya, pues ya tú. Buenos días.
3: ¿Qué le dijo un mudo a otro mudo?
0: ¿Qué le dijo?
3: Nada, porque no hablan.
0: Tu puñete sí hablan la seña, güey.
4: No.
0: Quédate, pues, mano.
5: Buenos días, Abulón. Oye, Abulón, hablando de puntos. ¿Sabe qué le dijo un punto gangoso a otro punto?
0: ¿Qué le dijo?
1: No.
0: No, me río porque no le entendí, la neta. Manito, pues bueno, dice, buenos días, Tiburcio Abulón, dice, ahí dejó un chiste, dice, soy Coque Morales, buenos días, Coque. Estaban los esqueletos, ajá. ¿Por qué los esqueletos no pelean nunca?
1: Ahora. No sé por qué.
0: Pues porque no tienen agallas, güey.
4: No.
0: Dice, saludos gordito, bendecido inicio de semana. ¿Tú sabes cuál es el colmo de un panadero, mano?
1: No, ¿cuál es el colmo de un panadero?
0: Que su mujer se llame Concha.
1: ¡No manches!
4: No.
0: Y que es el chamuco, ¿eh?
6: Bueno, pues.
0: ¡Salud! ¡Salud, hijo de...! Manito, ¿no estás diciendo? Pensé que estaban diciendo salud. ¡Yo pago la siguiente!
7: Oye, Tiburcio, ¿y cómo a qué hora se entró la cruda?
1: Ese... No ha entrado nada, mano, porque estoy desde el viernes aquí reconectando.
0: ¡Y que te valga! Cálmate, manito.
8: Buenos días. El problema no es que esté así de crudo, el problema es que me invitó, pues, para tomar juntos y estar iguales.
1: No, yo no llevo gorriones.
4: No.
9: Buenos días, tío Pulsio y Abulón. Me llamo Juan y les voy a contar este chiste.
0: Échale.
9: Pedrito iba hacia su casa y se encontró que le robaron sus sofás y entonces se dijo, no saben cómo me siento ahorita. Buenos días, tío Pulsio y Abulón. Me llamo Juan y les voy a contar este chiste. Pedrito iba hacia su casa y se encontró que le robaron sus sofás y entonces se dijo, no saben cómo me siento ahorita.
0: Ahora pues, manito, buenos días.
8: Oye, Tiburcio, pero tú aguantas la cruda, Tiburcio.
10: En mi momento.
1: Mira, cállate.
11: ¡Ey, Tiburcio y Abulón! Mira, te voy a dar una... No es un remedio, es un tip. Para que no te emborraches ni te entre la cruda. Cada vez que te vayan a servir una copa o que te vayan a destapar una cerveza, tú tienes que girar tu cabeza de izquierda a derecha, dos, tres veces. Y vas a ver que con eso, mira, ni te vas a emborrachar siquiera.
0: ¡Mamá! Así que chiste tiene, mano. ¡No, que ya no me sirvan!
4: No.
0: Eso, man. Mira, dice que andas así, Tiburcio, así como el vato que está mandándole más. Mira, dice aquí que se come un chinicuil o una guama de volada y que se come unos chilaquiles bien picosos, mano.
4: No.
0: Está bueno, pues ya le voy a acercar a este camarada. Buenos días, ya, vámonos ya de volada. Mira, dice Tiburcio, ¿sabes por qué un árbol no tiene pareja, mano? ¿Cómo? ¿Por qué un árbol no tiene pareja? No, pues, ¿por qué? Pues porque siempre lo dejan plantado, mano. No manches, güey. No manches. Dice dos palabras, dice, que abren muchas puertas, mano, son la de empuje y jale. ¡No más!
4: No.
0: Eso ya no funciona, esos letreros, mano, porque ya están los morros ahí afuera del Oxxo abriéndote la puerta, güey.
4: No.
8: Lucio Bolón, te voy a dar un chiste, buenos días. Un chiste de mudo, ¿tú sabes qué dijo un mudo a otro mudo?
0: Ya, que no dijo nada, ya es viejo ese chiste, mano.
8: Buenos días, Tiburcio y Abulón. Ya manda al Kevin por el desayuno. Oye, panzón, ya ponte la de Rey sin Reina con Julián Álvarez y su norteño banda.
0: Mejor ponte una caguama en la mano y en la mesa. Érate, mano, ya deja estar tu borrachera a otro lado. Era, mano, dice, ¿ustedes saben qué le dijo el azúcar a la leche?
1: No, ¿qué le dijo?
0: ¿Nos vemos en el café? ¡No manches, boludo! Mira, ¿y ustedes saben cuál es el colmo de un ladrón?
1: No, pues no sé, ¿cuál es el colmo?
0: Que se llame Esteban y se apellide Bandido. Ah, vos le

0: Atero. Todos son iguales.
1: Verso. Hermano, ya, pues ya estuvo, ya deja de tomar. Ya. Mejor ya hay que despedirnos, hermano. Yo te veo muy mal. Te voy a llevar ahorita que te comas algo, hermano, para que se te baje esa borrachera, hermano.
0: Vámonos, pues, ya, de volada.
1: Ahora, pues, nos vamos ya, para que... No, pero cuéntate un chiste, güey. Vámonos. No, cuéntate un chiste. No, mano, que te cuentes un chiste y te agarro puñetazo. ¡Ah, me va a agarrar puñetazo! ¡Órale, pues! ¡Cállate!

0: corte y regresamos.
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Comenzamos la tercera hora a través de la mejor 100.1 FM en el Kama Show. Allá en controles técnicos, famosísimo Eric de la Cruz. Yo soy Eric Rosas, el Camaleón. Buenos días.

0: con nosotros. Mensaje de voz o de texto, como tú lo prefieras. Ya estamos disponibles para ti, así que a marcar se ha dicho. ¡Buenos días! Dice Camaleón, por favor, hazme mi despertador para mí, por favor, te tengo rato pidiéndolo. A ver. Hasta 11 mensajes tengo, mano. ¿Por qué no me habías dicho, bueno, tú, este Eri de la Cruz? De veras contigo, mano. Vamos a marcarle esta morra, ve. De volada, ve. Ya se emoción hace. Era Api. Tranquilo, Api. A ver, buenos días, dice por acá. Oye, se me perdieron los mensajes. Ah, aquí está. Ya. Dice Camaleón, te mando, es un cumpleaños de una amiga, y ahí va el, ok, viene preparada mi Adri, la dueña del pepinón, 744, sí, oye, la de Tijuana no contestó jamás, ¿verdad? A ver si nos contesta Lluvia, tus besos fríos como la lluvia.
1: Bueno.
0: Hello. Hola, buenos días. Tengo el gusto con la señorita.
2: Buenos días.
0: Tengo el gusto con la señorita Lluvia. Hablábamos de la mejor 100.1 FM. Estás en vivo y al aire en el Cama Show. Hola, Mari. ¿No te agarramos ocupada, Lluvis?
2: No, claro que no.
0: Oh, qué buena onda. Oye, Lluvis, ¿qué día es hoy? Hoy es lunes, ¿no? Lunes, arrancando la semana con... 21 de septiembre.
2: De septiembre.
0: Hace como 15 años nació una niña que se llamaba, que le pusieron nombre Lluvia.
2: Sí.
0: Hace 15 años. ¿A poco hace 15 años o más?
2: No, ya tiene más.
0: No manches, ¿en serio?
2: ¿Cómo
0: cuántos tendrá? A ver, está sacando mis cuentas, ¿Cómo cuánto te irá?
2: Ya, 45.
0: ¡No manches, eres una bebé! ¡Para felicitarte!
2: Gracias.
3: Día de tu santo.
0: Muchas felicidades, mi querísima y preciosa Lluvia. Oye, feliz.
2: Gracias, muy amable.
0: ¿Y qué va a haber de semana o ya fue el fin de semana?
2: Pues a ver qué hacemos con mi familia y mis amistades.
0: Pues mínimo, aunque sea 2 kilos de pastor gratinados, ¿no? Digo.
2: Sí.
0: Digo, ya de perdes acá con su cebollita, su cilantro, su piñita, su cebolla con habanero, su salsita de la verde.
2: Ay, sí, bien sabroso.
0: Roja, le avientas unas lágrimas de limón.
2: Ándele.
0: Unas cebollitas acá bien asadas. Bebé.
2: Ay, qué rica, sí.
0: Ya me dio hambre. Oye,
2: mande.
0: ¿No te sabes quién te está mandando esta sorpresa?
2: Sí.
0: Ay, ¿a poco sí sabes?
2: Claro que sí. Ah, sí.
0: ¿Quién?
2: Ella le es fiel a esto.
0: ¿Ah, en serio?
2: Sí, mi amigaza.
0: Ándale. Oye, y hablan igualito ustedes, ¿eh? Oye, mira, voy a quitar la música. Música la voy a quitar y vas a escuchar algo así.
4: Amiga, okay. Muchas felicidades, sabes que te quiero muchísimo y que gracias por estar en los buenos y malos momentos y gracias por querer mucho a mi hija, porque cualquier problema te habla o corre contigo. Te agradezco mucho, sí, que desde niña somos amigas, desde infancia, y deseo que te la pases chingón, rete chingón, y sabes que te estimo, te queremos. Y
2: muchas gracias.
4: La genial, y que Diosito te cumpla todos tus deseos y tus sueños. Y que
0: a la bim bomba.
4: Lluvia, ra.
2: Sabes que te estimo. Gracias, sí, gracias, Adri.
4: Y que sigas cumpliendo muchos años más, amiga. Bye.
2: Gracias, amiguita, gracias.
0: Ahí está. Oye, sí. Solicitada la ayuda, una vez que hay problemas contigo. Oye, pues pasa. Sí. Ah, ya tengo aquí tu número. Cuando tengan algún problema, te voy a marcar a ti. ¿Sale, vale?
2: Ah, claro que sí, sí.
0: Te mando un abrazote, Yuya. Pásate la fregón. Te lo mereces. Bendiciones para ti.
2: Gracias, gracias.
0: Hasta luego, bye bye.
2: Hasta luego, bye.
0: Damas y caballeros, nosotros arrancamos y seguimos a través de la mejor 100.1 FM. ¡Ya, ya, ya!

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0: damas y caballeros, gracias por estar y permanecer en esta mañana. Un poco tarde, disculpen ustedes otra vez. La camioneta se ponchó y esta vez no traemos llanta de refacción. Aparte no vino Jaime, vino Carlito. Y Carlito no sabe cambiar una llanta. No sé por qué lo contraté. Pero bueno, damas y caballeros, gracias por estar en sintonía a través de esta maravillosa estación. Hermano, ponme los cuencos. Gracias. Tenemos el tiempo metido el día de hoy, así que vamos a darle velocidad a los horóscopos del día de hoy, damas y caballeros. Me presento para todos ustedes. Soy el Brujo Bajufo. Y quiero que sepan todos ustedes que la plataforma de WhatsApp ya está disponible para el día y para mí. 744-284-1330. Hola, buenos días. ¿Quién habla? Adelante, le escucho. Bueno. Si quien habla, buenos días.
1: Hola, Brujito Majufo.
0: Hola.
1: Buenos días, Brujito.
0: Buenos días, hermano. ¿Cómo te encuentras tú el día de hoy?
1: Bien, Brujito, aquí dándole en la ruta.
0: A ver ahí. ¿Y esa ruta se deja que le estés dando?
1: Sí, jamonero, pues. Aquí está tu jamonero estrella.
0: Hablaste de jamón y me acordé de un hot dog que me comí el día de ayer. Y dije, espero sea del Capistrano, porque si es ese, está rico.
1: Sí, Capistrano, lo mejor, lo mejor.
0: Cántate la canción esa que me cantaste la vez pasada cuando estaba en Truza, cantando, Capistrano es el mejor, Capistrano, no sé qué. ¿Cómo dice, hermano?
1: Capistrano no se rinde.
0: ¿Cuál es tu signo, hermanito?
1: Brujito, mi signo es Géminis. Acaríciame las bolas, azota tu bambú en mi espalda. Oh. Vacía toda tu semilla de girasol en mi espalda, así, embárrame.
0: ¡Ay!
1: ¡Ay! ¡Me estoy empujando! ¡Me está sacando los ojos!
0: Hermano geminiano, la luna en Acuario estimula tu curiosidad y puede acercarte a personas con ideas diferentes. Cuida tus horarios de descanso, disfruta una conexión espontánea y evita gastar por impulso. Guárdate ese dinero. Así que, hermanito, por favor, no andes queda bien invitándole a la gente. No. Porque mucho haces, de repente ellos se hacen de la vista gorda. Te mando una caricia en el alma. Cuídate mucho, hermano. Hasta luego. Hola. Buenos días. Buenos días, Brujito hermoso. Haz sonar esos cuencos. Acaricia suavecito y lento. Esas bolas grandes. Duras con esas manos grandes. Ah, caray. Sacude rápidamente esa vara de tu bambú y deja caer sobre mí la semilla de girasol. Y dame una caricia profunda en el alma. Soy vecino Acuario. Hermana vecino Acuario, déjame decirte lo siguiente. La luna transita tu signo y potencia tu necesidad de libertad, renovación y movimiento. Cuida tu energía. Permite que una relación evolucione sin presiones. Aprovecha una idea que podría beneficiar tus recursos. Y ya no estés esperando esas flores amarillas, que eso no va contigo. Contigo van las cosas serias. Y si no, que le sane. Hasta luego, te mando la mejor de las vibras. Gracias, hasta luego. Hola. Buenos días, ¿quién habla?
2: Hermano, el gran jefe de Brujo Majufo.
0: ¡Ah! Hola, hermanito M1, ¿cómo te encuentras tú el día de hoy, hermano? Gracias por tu llamada.
2: ¡Pisi! Yo me encuentro triste y decepcionado de mi primo Cherry, jefe.
0: Ah, caray, ¿estás triste por Cherry? El sí, otra vez yo iba con Jaime en la camioneta.

0: Y me lo encontré. Y le pitamos.
1: A Cherry.
0: Ajá, a Cherry, nos encontramos a Cherry. Y nada más gritó. ¡Ah! Y se fue, sí. No se paró. Yo me paré para saludarlo, pero se fue. Algo está pasando con él.
1: Lo estamos influenciando su cuñado. Adelante. Su cuñado. El que metió los goles del América. Quiñones.
0: ¡Ay, ay, ay! El famoso Willo, que diga el Willo, que diga el Vilo.
1: Es el Willo, sí, güey. Ah. No sé si me le puedes echar un embrujo, una hechicería, algo. Pues, anda. Magia negra, lo que sea. Magia.
0: ¿Sabes cómo le dicen
1: negra,
0: a él?
1: Pues, literal.
0: ¿Sabes cómo le dicen a Vilo?
1: ¿Cómo le dicen?
0: Le dicen el Piwi.
1: ¿Piwi?
0: Sí, el Piwi. Porque
1: ¿por qué Piwi, jefe?
0: Sabe a chocolate.
1: Por favor, jefe. Por favor,
0: claro que sí, hermanito.
1: Quiero recuperar esa bonita relación que tenía con mi primo, jefe. De favor.
0: Claro que sí, hermano. Yo voy a tener que hacer algo porque Vilo está haciendo de la suya y Cherry.
1: El Piwi, sí.
0: El Piwi, ahora el Piwi.
1: Y
0: Cherry es como tantito le dicen mi alma y él quiere casa aparte.
1: Sí, quiere casa aparte, mi primo. Por favor, nada más un último favor, si me lo puedes aventar en la cara.
0: Te mando un abrazo, hermanito, y te leo, Pisi. Hasta luego.
1: Hasta luego,
0: hermanito. Para Pisi, será importante proteger tus momentos de calma y no absorber las preocupaciones ajenas. Una conversación afectiva puede darte seguridad de actuar con prudencia frente a los gastos. Ayudará a mantener el equilibrio. Hola.
2: Hola, Luquito Mafufo.
0: Buenos días.
2: Quiero que me acaricie las bolas, así como tú sabes, suave, suave, lentamente, y haga sonar ese bambú en mi espalda peluda. Esas semillas de girasol, y que suene ese bambú. Soy Aries.
0: Hermanito de Aries, escucha muy bien, la jornada favorece tu retomar las actividades con entusiasmo. Aunque será importante administrar bien tu energía. Una conversación afectiva puede abrir nuevas posibilidades y revisar tus gastos evitará desequilibrio. Así que llévatela con cautela. Fíjate dónde pisas porque últimamente andas pisando cualquier cosa. Está bien que a una cucaracha no se le nieve el sisotón, pero hermano, relájate. Andas queriendo subir a cualquier chupi a esa camioneta, a ese carro. Te mando la mejor de las vibras, hermano. Gracias.
2: Gracias, Brujito.
0: Hasta luego.
2: Buen día.
0: Igualmente, inicio de semana para ti. 744-284-1330. Hola, Brujito precioso. Zorrájame el bambú en mi pecho y lléname de tus bendiciones en todo mi cuerpo. Soy Tauro. Hermanita de Tauro, tendrás mayor claridad para ordenar pendientes y establecer prioridades. Un gesto de cercanía favorecerá un vínculo y una decisión prudente sobre tus recursos te dará tranquilidad. Agaray, se colgó la llamada. Buenos días. A ver, vuelve a marcar, por favor, hermanito. Ahí está, ya, hola. Hola. Buenos días.
3: Buenos días, hermano Brujo.
0: Agaray, hermano Cherry. Tú eres el problema en cuestión el día de hoy.
3: ¿Por qué, hermano? Dígamelo.
0: Se acaba de comunicar el primo predilecto de toda tu familia y el que tú tanto quieres, pero últimamente te han estado haciendo ojitos por otros lados. Un cuñado tuyo de piel oscura a negra está diciendo que solamente estés con él.
3: No. La verdad no. Es que las cosas las está manejando a su modo mi ex primo.
0: ¡Ah, caray!
3: Es ex primo,
0: ¿y eso por qué, hermanito?
3: Pues pregúntale por qué. Ya no me contesta las llamadas. Después de las 3 de la tarde ya no me contesta las llamadas.
0: ¡Ah, caray!
3: Ni los mensajes. Antes le mandaba videos así detonando.
0: ¡Ah, caray!
3: Y me los pedía y se comunicaba conmigo. ¡Ah, incluso aquí tengo a su papá.
0: ¡Ah!
3: Pero, no ha cambiado mucho esa persona. No sé si le dieron ya el abejorro o el enjambre completo.
0: Ah, caray. O algo que lo está haciendo ver a otras personas con ya. Algo le están dando, algún toloache. pero a mí me menciona que tu cuñado, que
2: el Piwi,
0: ahora el Piwi, porque sabe a chocolate, anda haciendo de las suyas contigo, pero entonces él me está matricando una cuestión muy distinta. Entonces, Willos, que diga, Willos no tiene nada que ver ahí.
4: Aquí,
3: sí, está un poco negro, pero es buena gente.
0: Entonces no pasa nada con él, sino el problema es con
3: M1. SM1, sí. Desde que se unió al grupo de reacción.
0: Ah, caray.
3: No, está insoportable.
0: Ah, caray. Él, sí, y el otro que trae una moto, uno gordito, grandote, que no sé cómo se llama. Uno grandote, uno gordito, no me acuerdo cómo se llama.
3: Don Camerino.
0: Andan siempre juntos ellos dos.
3: Sí, pues lo agarró la de primo él.
0: Ah, caray. Dile a ese frenista de helicóptero que no esté mal influenciando a M1, porque no puede estar haciendo esas cosas. Le mando un abrazo, hermanito.
3: Y ese día sí te vi, hermano brujo, te saludé, te hice con la torreta y las luces, pero tú no me pusiste atención.
0: Sí, una disculpa, entonces estuve viendo muy mal.
4: Mi brujo, saludos de parte de Vilos, el mero ese.
0: ¡Ah, caray! Vilos,
4: mi jefe.
0: A mí me están mencionando una cosa de ti que está...
4: Mi jefe, ¿hablaron de Dios?
0: No, hermanito, solamente están hablando del brujo Mafufo.
3: Saludos, hermano brujo.
0: Gracias.
3: Cuídate.
0: Hasta luego. Buenos días. Hermanito, dice Eri de la Cruz que ya me tengo que despedir. Que tengan un excelente inicio de semana. Les mando la bendición. Gracias por estar en sintonía. Hasta luego.
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6: Señoras y señores, muy buenos días. Arrancamos la cuarta y última hora del Camaleón Show.

damas y caballeros, en la cuarta y última hora a través de la mejor 100.1. Allí en los controles técnicos, permítame saludar nada más y nada menos que al famosísimo Eric de la Cruz. Y sí, yo soy Alex Rosa, yo soy el camaleón. A través de

está de sea de paso. Lunes a sábado de 6 a 10 de la mañana, próximamente domingos de 6 a 12 del día. Porque somos unos gusanos de la radio. Bueno, yo nada más. Eric no. 744-284-1330 para que te comuniques con nosotros.

Flashdance con Maniac sonando para que le vayas echando todos los kilos y toda la galleta a este inicio de semana. Hoy, 21 de septiembre, por supuesto. Hoy doy gracias a mi queridísima y famosísima y bien poderada, a la Galena, curandera de males. A la preciosa y única Galena, que cura de aquellos males, no con paracetamol, sino con un jeringón. Gracias, mi doctora, directamente de Puebla de Zaragoza. Nos dice que hoy, 21 de septiembre, es Día Internacional de la Paz. Esto fue proclamado por la ONU, que dedica esta jornada para fortalecer los ideales de paz mediante 24 horas de no violencia y alto al fuego global. Ojalá esto sea noticia, que el día de hoy escuchemos Esta Noche en Hechos. Porque mire usted, hoy no hay nada de muertes ni de balazos. Puro abrazo. Ah, no, abrazo. No. Pero bueno, damas y caballeros, déjeme decir una cosa. Arrancamos la semana. Y quítame eso, por favor. Arrancamos la semana con la presencia única, que esperemos sea de toda esa semana, que sea puntual, efectiva y sobre todo, ya dije efectiva, ¿verdad? Sí. Afectiva también. Está aquí con nosotros, en la cabina, embelleciendo con su presencia masculina y ese aroma a perfume que es inigualable. Solamente él y Lucio lo portan aquí, nada más y nada menos que Jonathan, el León. ¡Ay, ay, ay! Muy buenos días, Juana, muy buenos días.

0: Espero que sea conmigo,
1: Jonathan, ¿cómo estás? ¿Cómo andas, Carlos?
2: Muy bien, ¿qué decimos, Jonathan? Oye,
0: oye, estaba escuchando que tú eres el gusano. Eric de la Cruz es la crisálida.
2: y Lucio es la mariposa. Ella, toda ella, una mariposa, con un ala como la de Nemo. ¿Sí, no?
1: Una alita más corta.
2: No. Okay. Oye, ¿qué tal tu fin de semana, viejo?
0: Pues ya sabes que estamos trabajando.
2: Así que... Pero te estabas muy contentote él acá con su playera de Cruz Azul bien puesta y todo eso.
0: Mando un beso y un abrazo a Tony.
2: No. Oye, pero.
0: Y Abelito también.
2: Oye, bien contento tú y salió con sus cosas que pierde 1-0. Cárgame.
0: Oye, Diego, estaba yo en el gym, dije, ahorita voy a llegar y me voy a poner mi playera para terminar de ver el partido. Porque lo estaba viendo por el teléfono.
2: Ajá. Sí, sí.
0: Pero.
2: Sí.
0: Dije, ahorita llegando a tu casa, digo, me voy a poner bien ping-pong, pues.
2: Genia, dijera
0: y
2: mi amigo.
0: Pácatelas.
2: Pácatelas, dijera la canción, ¿ves?
0: Digo, aunque es un empate como las Chivas, pero
2: cállate,
0: nada.
2: Cállate, hermano.
0: Y esa Chivas la van a cruzar su diario.
2: No, pues mira, sí o no, yo se los dije en la semana, hasta me hicieron, apuesta, chacamaleón, que no te cae.
0: Tú le echaste la sal, hermano. Tú le echaste la sal a tu equipo.
2: Yo les dije, mira, este clásico va a ser de empate. Y van a quedar 2-2. Y va a ir ganando Guadalajara. Y después va a meter los goles el América. Y entonces van a decir que ellos son chidos y que tienen, o sea, el carácter, la personalidad. No voy a negar ese gol que se aventó este tal Borja. Que se aventó un buen gol, la neta. Pero el segundo que te dicen que fue un golazo. Que fue un golazo. Fue de rebote, viejo. Pero bueno. Chivas, primer tiempo bien. América, buen tiempo en el segundo.
0: O sea, se dieron.
2: Pues así realmente fue eso, parejo.
0: Escúchame, se dieron.
2: Sí, se dieron con todo. Se dieron
0: los
2: como
0: americanistas y los chivistas se dieron mutuamente. Por eso responde.
2: sí, se dieron, hombre. Es lo que quieres escuchar de mí. Erúpido este. Oye, quiero mandar un saludo para... Espérame, aquí está. Buenos días, dice. Camaleón, hazme un despertador, por favor, para Javier Jiménez. Híjole. Javier Jiménez, que está cumpliendo años el día de hoy, de parte de su amiga Rosy, de parte de una amiga. ¡A caray! Pero ya es muy tarde para hacer despertadores, carnal.
0: Mira, ya les dijimos que es de 7 a...
2: A 8.
0: A 8, nada más.
2: A 8. De 6 a 7, de 6 a 8.
0: Esta hora sale, es la más cara.
2: Es la más cara y no puedo meter nada. No. Mira, saludos a mi amiga que trabaja en una ferretera muy famosa. No sé qué sucursal esté, pero le mandamos un abrazo.
0: Pero pues, igual la vamos a buscar.
2: Sí, vamos a ir a caerle por allá. Le mandamos, claro. Ella se llama Ana, le mandamos un abrazo.
0: ¡Saludos, Ana!
2: Gracias. Ana tiene 15. Hay una canción de sí, ¿no? ¿Te acuerdas esa?
0: ¿No? Ella se llamaba Ana.
2: No, esa no.
0: ¿No es?
2: Dice, buenos días, Camaleón. Soy Luna de la Casa de Pinturas. Que tengas un excelente inicio de semana. Y mi cuchurrumín. ¡Ah, caray!
0: Leoncio.
2: Se va a enojar Leoncio. Se va a enojar.
0: ¿Cómo? Oye, ¿a quién le mando saludos?
2: A mí.
0: Ah, ya.
2: Se va a enojar Leoncio.
3: No fuera el Cruz Azul porque ya estuviera hablando del León.
2: Ándele. ¿Qué dice? Que no fuera el Cruz Azul porque ya estuviera hablando el León, dice. Pues está hablando aquí, nos está escuchando.
0: También el Cruz Azul perdió, dice.
2: Perdió, ya dijo que perdió, que la
0: y a mucha honra. Ajá. Y me puse mi playera nueva. Eso. Que me regaló mi amigo.
4: Sí se dieron, así como tú con el Néstor, se dieron también.
2: Dice, saludos, Camaleón, a toda la banda del Sector 3, en especial a mi hijo, el Guacho, que cada vez lo veo que más fortalecido en la radio. Sigue así, mijo. De todas maneras, no te voy a dejar nada de aquí de plaza.
0: Oye.
2: No.
0: Mi papá también fortalecido en el gimnasio.
2: No, ya. Es otra persona. Ya es otra persona.
0: Le dije, pa, te voy a llevar con Ronnie Coleman, con Jay Cutler. Para que tenga unos consejos de acá.
2: Poblana, vale que le dijiste con Roman. Lleve, vale que
0: le dije a Eric de la Cruz.
2: Ándale, ese que es. Felicidades a la Cruz de América por haber ganado el empatar con Chivas. Buenos días, adelante.
0: Hola, buenos días.
5: Buenos días.
2: Buenos días.
0: ¿Sí? ¿Cómo estás?
5: Saludos para mi hijo, el Guacho.
0: Ah, gracias, papá. No sé. Oiga, papá, ¿y los regalos de Disneyland?
5: Ahí traigo los tenedores y los cuchillos que dieron gratis allá.
0: ¿Pero están usados o están nuevos?
5: Nuevos, pues, te lo traigo.
2: Son marca Globo, güey, del payasito que está de Globo. Son esos, güey. ¿Cómo anda, pa?
5: Todo bien.
2: Órale. Al rato, ahí me cae, ¿no? Con un suerito o algo, porque... ese día me llegaron, pues, el M1 y se te lo manda a tu papá. Dije,
5: ¡fuerte! Saludos, camaleón.
2: Saludos, mijo.
3: Saludos, éxito.
5: Ahí el tiempo, ese amigo.
2: Ya no le quita el tiempo. Ok, perfecto, vale. Ya está. Okay. Muchas gracias. Saludos. Oye, riquísimo, ¿con qué te vas a ir? ¿O no traes competencia el día de hoy?
3: No, pero ahorita la hacemos.
2: Ah, pues de una vez, porque ya es tarde, mano. Mientras yo sigo leyendo los mensajes aquí, dice: buenos días. Buenos días, Alex. Excelente, dice: oye, por cierto, quiero mandarle un saludo muy especial para Denise. El fin de semana, no sé si escuchaste, pero te mandé un abrazote y un saludote. Gracias por los regalos del Día del Locutor. Te mando un besote, de verdad, gracias. Yo creo que esa playera sí me queda, si la neta. Por cierto, está muy bonita, ¿eh? Gracias. Hola, buenos días.
6: El rey de chocolate, alias el...
7: ¿Algún despertador, por favor,
6: el
7: para
6: Javier Jiménez? Pato Nalgón.
7: Javier Jiménez, que está cumpliendo años.
2: El Pato Nalgón, ahora te dicen.
8: Ay, León, eres mi chocolate, pa' mi dona.
2: Buenos días, hola, adelante, te escucho. Bueno, damas y caballeros, vámonos con la ruca contra la... ¿A corte comercial? Ah, bueno, música, pues ya dijo el patrón aquí que nos vamos a música. Bueno, música y regresamos. Esto es El Cama Show.

0: Damas y caballeros, ya estamos de regreso a través de la mejor 100.1, 9 de la mañana con 16 minutos. ¡Ay! ¿Tú qué esperas de esta semana, mi querísimo León? ¿Qué esperas de esta semana?
1: Espero que nos vaya como la estación así.
0: ¡Ándale! O sea,
1: que estemos al 100.1 y que nos vaya de lo mejor.
0: ¡Ay! ¿Aló? Yo espero también, la neta. ¿Sabes qué espero? Que sea 25, la neta.
1: Y mucho éxito,
0: hermano. Sí, nada, pero el sábado hay que romperla con todo, damas y caballeros. Así que vámonos mientras con una ruca y una nueva, porque el día de hoy el famosísimo Eric de la Cruz y el famosísimo León ya se pusieron de acuerdo, ya dijeron, vamos a darle en la Mauser al camaleón, vamos a bajarle eso que siempre anda diciendo que se siente mucho. Yo nunca he dicho eso, güey. ¿Por qué andas diciendo eso de mí, güey?
1: Te crees mucho.
0: Ni que le fuera a la América, güey.
1: Pues, ya te dijeron que eres americanista de closet.
0: No, ¿qué escuché, pasó?
1: Toda la mierda es lo mismo. Por eso te encanta poner ese audio del águila.
0: No empieces, güey.
1: Te pavonano.
0: Mira, te manda saludos el Pato Pipón. Oye, por cierto, ayer fui a una fiesta en la albercada y pusieron el Pato Pipón. ¡Ay, es famoso!
1: Y te acordaste de mí luego,
0: ¿no? Sí, ese Pato Pipón. ¡Ay, ay, ay! Pues vámonos, damas y caballeros. ¿Empiezas tú o empiezo yo?
1: Empiézale.
0: Órale, pues. Luego se ve que no traes confianza con tu rola, ¿eh?
1: Te voy a ganar,
0: luego
1: hermano.
0: Se ve. ¡Vámonos! Es la madre de todas las bandas, el Recaudo. ¡Vamos! No es cierto, es el Recaudo.

0: así estuvimos
1: de coincidir,
0: pero con el grupo. Gracias a Dios no la tenía mi compa.
1: No hay bronca.
0: Ahí te va.
1: A ver, échale.
0: Mi rola, y por la que tienen que votar, por la de León.
1: A ver.
0: La de León, la inconforme, grupo G. Échatela, Mary.

0: Con esa rola nos ponemos a entrenar con el Eric de la Cruz.
1: Sí, bueno, buenos días. Sí, ¿quién habla?
2: Morning.
1: Oye, ya le apreté aquí.
3: Hola, hola.
1: Bueno, hola, hola, hola.
2: Hola, gracias.
4: Hola, por... de Leo, porque eso, estamos con el rimando. Y aquí está su pepinón.
1: Pepinón le vamos a dar al, al camaleón.
2: Me caes mal. Buenos días, échame la llave de qué lado. Hola, hola.
1: Bueno,
2: yo tengo la del recodo, hola, la de tus palabras.
5: Hola, camaleón.
2: ¡Eso! Ya se empató, damas y caballeros. 744-284-1330. Buenos días. Hola, hola.
6: Camaleón, buenos días.
2: Hola, a ver, ¿cómo dijo? ¿Por la del camaleón o camaleón, buenos días? No entendí. A ver, escúchale bien tú. Hola, espérame tantito la llamada. Aguanta, si no, no nos escucha el audio. ¡Aguanta!
6: La del camaleón,
2: dijo, güey.
1: Ok, a ver, dale pues.
2: Hola, buenos días.
1: Hola, hola, buenos días.
7: Hola. Hola, el camaleón.
1: Oh, pues. Como siempre, tienen que salir tus radioescuchas.
2: Pues sí, manito. Hola, mi amor, buenos días.
8: Hola, mi amor.
2: Hola.
8: Por la de León.
2: Uy, bebé.
1: Pero siempre abres tus mensajes.
2: Mis audios, ¿sí? Buenos días. Hola, hola.
9: Hola, hola. Buenos días por la de León.
1: ¿Ves? Audios reciclados tienes
2: no,
1: tú ahí.
2: No puede ser, no puede ser.
1: Hola, hola. Buenos días.
2: No, ya colgaron. Hola, buenos días. A ver, aquí de ese lado. Hola, hola. Morning. Y después así vas a estar tú marcando y colgando, mano.
1: Bueno, bueno.
2: Mira, este es para ti de seguro.
1: Hola, hola, buenos días. Yes,
10: yes. Hola, gordo.
1: Hola, bebé.
10: Hola, mi rey de chocolate.
2: Le dicen el piwi.
1: ¿Por qué el piwi?
10: La tuya, León. Las redonditas que tienes atrás.
2: Hola, buenos días.
11: Por la del camaleón, por la del camaleón. Cuando vengas se me traes una calca de grajeado, de mí no vas a hablar.
2: Oye, de veras, me estaba pidiendo calca que te
1: la
2: mi
1: lleve,
2: camarada.
1: Pues que te la lleve el camaleón, votaste por él, ¿no?
2: Pues sí dijo que se la llevara yo, güey.
1: Por eso,
2: agarra. Te enojas luego, León.
6: Nos vamos por la de León.
2: Mira, ve, tú vas a estar puro de León, güey.
6: Pues. Nos vamos por la de León.
2: ¿Ves? No manches, güey.
12: Por la de León, por la de León.
2: ¿Ves? Uy, la apestosa, dicen.
12: Voto con la de León, gordo, sí, con la de León.
2: ¿Ves? Pues su mal dormir.
1: Yo diría que por votos.
2: Oye.
1: Por votos, por exceso de votos.
2: Oye, oye, oye, oye.
13: La de León, la de León.
2: Oye, si andas
13: está
2: con
13: más
2: todo.
13: Buena.
2: Órale. Dice amigo Alex, mándale saludos al Chúpalo y a la máquina de churros. Fue al seguro a que le anillaran para que no queme los churros.
1: A acomodar los empaques.
2: Dice que ya no hay empaques de eso.
14: No. Para la de León dormido. Para la de León dormido.
2: No manches.
15: A hoy se lo doy a León Chis. A hoy le toca a León Chis.
2: Saludos a todos en cabina, a todos los que escuchan, mi estimado camaleón. Saludos, mi brothers. Gracias. Oye, pues mira, la neta.
16: Rucaleta del camaleón, la rucaleta del camaleón.
2: Nunca había hecho esto, pero la verdad te llevaste todos los votos, ¿eh?
17: Ahora con la del camaleón, con la del camaleón.
18: Vamos a hacer así que vayas, empiezas tú, empiezo yo.
17: Sí, sí, le va a la América, le va a la América. Pregúntale cómo gritó los goles de Borja. Vámonos con la tuya, cabrón.
19: Y en esta ocasión nos vamos por la de El Chocolate.
17: Yo voy por la de Camaleón, yo voy por la de...
2: Mira, la neta fueron más votos de este vato de León. Así que, por primera vez, y escúchalo, espero que un día también hagas tú lo mismo. Ese es un acto de humildad.
1: ¡Naca!
2: Ese es un acto de reconocimiento, de... Ya lleva prisa, ya ponla, ya mis palabras que vaya a decir,
1: no, ya no digas pues nada, ya.
2: O sea, ya, uno está diciendo, dándole ejemplo para que caiga y de repente ya, me anda ya, poniendo ya, ya, ya la

0: corte y regresamos.
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0: Nunca había visto un gesto tan noble en una persona que es muy contreras, la neta, y estoy hablando de Eric de la Cruz. Dijo, está bien, deja de estar ahí, no puedo decir la palabra, güey, la neta.
1: No.
0: Pero ahí te va la rola que también ganó para toda la banda que votó por la canción del recodo de tus palabras. Pues ahí está, se las voy a poner. Oh, ¡qué gesto tan maravilloso!
2: Muchas gracias, Eric de la Cruz, por...
0: Sí.
2: No, cuidado.
0: Ser una
2: con todo, ¿eh?
0: Sí,
2: venimos con todo esta semana.
0: Mostrar esa humildad, esa
2: sencillez.
0: Ándale, sí. No, el día de hoy no tengo palabras, güey. Se me fueron.
2: Se me olvidaron.
0: Lo que sí tengo es la pregunta del día de hoy, damas y caballeros. Ahí le va, rapidísimamente.
2: Échale la...
0: Vale, ¿por qué te cierras? La pregunta del día de hoy, ahí le va, damas y caballeros. Sin mencionar tu trabajo... Ay, güey. Sin mencionar tu trabajo, dime algo que digas 20 veces al día en el trabajo. Sin mencionar tu trabajo, dime qué dices más de 20 veces en el trabajo. A ver si le atinamos nosotros también, ¿no? Ahora, sí. Si le quieren poner ya al final a qué se dedican, pues sería también chido, ¿no?
2: Pásele, güero.
0: Pásele, güero. Pero esos son varios, güey. O sea, que eres comerciante, ¿no?
2: Sí.
0: Pásele, güero, pásele.
2: Súbele.
0: Eric dice que una de las palabras, de las frases que siempre dice mucho aquí en su chamba, y sin decir, dice que es la mención, güey. La mención. La mención, güey.
1: No.
0: La mención, que lo toca. Ya, sí, como si se las pagaran a él las menciones, ¿eh? Te digo, ¿no? Queda bien cera, pues la gente ya sabe. Dice un camarada. Papeles y licencia, por favor.
1: No.
2: ¿Quién será?
0: Dice por acá, dice, ¡avánzale, churbanero! Oye, sí es cierto, ¿eh? ¡Avánzale, churbanero! Sí. A ver, licencia y documentos, por favor. Esa es también otra frase que dice mucho.
2: Oye, le dije también que ya estaba sacando mi licencia.
0: ¿Y esos 20 baros qué, güey?
2: ¡Aguanta!
1: No.
0: Oye, vete, lo que dije, licencia y papeles, dice León.
2: Ya te agarró, 20.
0: Sacó sus 20 baros.
2: Pero, ¿viste cómo los tenía bien apuñados así, aferrados?
0: Sí.
2: Se me van a ir mis 20
0: baros. Con una lágrima y la vena de la frente, ¿para qué? Casi brincándole, güey.
1: No.
0: A ver, ¿qué frase dice más de 20 veces sin decir en dónde trabajan? Buenos días.
3: Chalán, pásame la 10. Pásame la 10, por favor.
0: Ahora.
3: Ah, que era la 10, mano.
0: Órale. Ah, la de 10 octavos, yo creo de ser, ¿no? Bueno, sí, debe ser acá mecánico el compa. Buenos días, hola, adelante.
4: Mencionar mi trabajo, camaleón. Mira, estoy pasando ahorita aquí por la cabina. Mira, sin mencionar mi trabajo es... ¿Podría contestar mi llamada, por favor? Más de 20 veces se las digo. Y no me contestan hasta que les tiro mensaje.
0: Oye, de veras, sí es cierto. Pero es que, ¿cómo te voy a contestar la llamada si apenas estás llamando, güey? ¿Cómo está eso? A ver. Es que él trabaja en la paquetería y ya ves que dan su número. Y bueno, obviamente los paqueterías acá te marcan. Oiga, estoy acá. ¿Dónde acá? ¿Su domicilio? Y ya te dice la señora.
5: Mire, yo vivo aquí en la calle Venustiano Carranza. Aquí... Hola, pero dame una referencia. Ah, hay un palo de mango afuera.
2: Hay un perrito que va pasando.
0: Oye, sí, la neta, ¿cómo la suben mis compas esos que reparten? En serio, La neta. No, y también, ¿sabes quién la sufre mucho? También los carteros, bueno, ya no tanto, ¿no? Porque eso van desapareciendo esos trabajos. ¡Buenos días!
6: Ya lo menos, el precio que tengo, pero como usted escucha la estación, la mejor 100.1, le voy a hacer una rebaja extra.
0: O sea, es comerciante nada más, sí. Puede decir, porque no, claro. Especifica, ¿no? Es que la flor está muy cara.
1: No.
0: Ahí pudo haber dicho, ¿no?
2: No, manito,
0: es que mi socio León se enoja si yo debajo los precios. ¿Podré bajarle los panos?
2: Pierde la casa, acuérdate, pierde la casa.
0: Pierde la casa. Oye, pues saludos allá a mis camaradas que andan chambeándole duro y tupido, chambeando desde muy temprano. Ahí toda la banda del sector 3, a todos los viales de la costera, que andan chambeando desde muy temprano. Y sus frases esa, ¿no? Sí. ¡Avánzale, guanero, avánzale! Pues esa es una de las frases que a muchos dicen. Saludos para ellos. Hola, buenos días, acá adelante. Morning.
7: Hasta luego, papi.
0: ¡Ah, caray! ¿Cómo ves esa? Hasta luego, papi. ¡Oy, oy, oy! Hasta me dio miedo eso. Pues, ¿a qué se dedica, mi camarada?
8: Hola, mi amor.
0: Hola, bebé. Buenos días.
9: Bueno, buenos días.
0: Buenos días.
9: Yo pinto en mi trabajo y siempre digo, ¡ah, qué buen olor a tine! ¡Qué rico huele el tine!
0: Con razón ese tonito de voz que te estás aventando, Padre Santo. ¡Buenos días!
10: No, manche, camarero, le digo más de 20 veces, le digo como unas 100 veces, si no es que más. No, más.
2: Por eso fue, dije, más de 20 días. La cuestión es que lo digas, carnal, hombre.
1: No.
2: Pues, ¿qué parte no entendió, mi camarada?
5: ¡Junto,
2: póngale
5: cero!
2: ¿Qué digo,
0: Dice, ¿sería para llevar? La pregunta, ¿no? ¿Sería para llevar? Sí, cierto, sería para llevar. La frase que más utilizo, que más digo, bienvenido a Bebé de Camal, dice, bienvenido, la frase, bienvenido a su tienda, pero con voz dulce y amable. Pues, mándamelo con tu voz dulce y amable.
2: Ay.
0: Bienvenido a su tienda, Correx. Aquí tenemos la pintura.
2: Oye, otra frase.
0: Ajá.
2: No tengo servicio.
0: No tengo servicio. Déjame adivinar. En la siguiente caja le cobran.
2: Voy
0: más o menos
2: más. No,
0: voy frío más calientito.
2: Ahí va, ahí la lleva.
0: Son 15 pesos de comisión.
1: No.
2: Pero te falta tu carotota.
0: ¿Tarjeta de punto?
1: No.
0: ¿Tarjeta de punto?
2: Te faltó tu carotota.
0: Ajá, ¿sí? Mi cara, así es, mi cara de huele. De huele dope.
1: No.
0: Sí, es cierto, la neta, ¿eh? Dice, 1500, incluye el jabón, dice.
1: No.
0: Ahí no sé de qué está hablando, güey. ¿De qué
2: sería,
0: es eso?
2: Sería, ya te dije que son 1500. Deja de estar molestando.
0: Ándale, güey. Es lo menos.
2: Sí.
0: Oye, pero ¿de qué es eso, güey? ¿De qué?
2: No sé.
0: ¿No? Ah, bueno. Ya dice por acá, dice, ¿no me invitas a una copa? ¿Esa cómo es ese rollo? ¿No me invitas a una copa?
2: Mundial.
0: No, cállate. Aunque haya pasado eso, no se puede decir todavía. Está reciente, estamos en 2026, carnal. Dice, buenos días, acá adelante. Buenos días, hola.
11: La frase que más digo aquí en el taxi es, hasta luego, que le vaya bien.
0: ¡Ay, qué educado!
2: No es cierto.
0: Pero así no lo dices tú, ¿cómo dirías?
2: ¡No, qué! Oye, ¿sabes qué? No me azote la puerta, porfa. Ah. Es lo que más dice. No seas
0: ¡Órale!
2: Mentiroso, hermano.
0: ¡Órale! ¡Le están azotando la puerta, carotota! Está como el chiste, ¿no? Que dice que a todo mundo le azotaba. Dice, no te vayas a romper la mano, princesa.
2: No, le dice,
0: no la
2: dice,
0: bien.
2: ¿No cerró? ¿Ah, no?
0: No se rompió. Oye, pero no el chiste que dice, ¿no? Que dice que agarra y se baja el vato y azota la puerta. ¡Órale, hijo! Dice, no le azotas la puerta, ¿no? Y el vato que estaba a un lado dice, no manches, agarra y se baja también del taxi en el colectivo, agarra y la cierra despacito, que ni cerró. ¡Órale! ¡No te vas a romper la mano, princesa! Y le cierra la puerta. Y al último vato dice, no manches, ya sé cómo le voy a hacer. Dice, oye, bajan, agarra y se avienta por la ventana. ¡Para eso está la puerta, dice!
1: ¡No!
0: ¡Párale, carotota! Es que con nada los tienes contentos esos vatos.
9: Gordo, lo que digo todos los días. Llego a la tienda y, buenos días, señora. Llegó su jamonero estrella. ¿Qué le vamos a dar? Salchicha, jamón, o lo que usted quiera.
0: Oilo.
9: Y bueno, no me compran nada.
0: Ya.
2: Otra frase. ¿Va a querer su pepinón? A ver, ¿quién es?
0: Ya sé quién es. Dice, frases que digo yo mucho en mi trabajo es, ¿Quiere que le eche las piernas al hombro?
2: ¡No, no, no, al cuello, güey! ¡Vamos,
0: Es, ¿quiere que le ponga el pescuezo junto con las piernas?
2: ¡Chale, este vato! ¡Él se entendió, él se entendió!
0: ¡Ya, ya! ¡Buenos días!
8: Yo en todo el día digo, chalán, pásame la lija, pásame la estopa, el thinner y el barniz de una vez, la brocha.
0: No manches, todo eso, carnal, no manches, ¿a qué te dedicas?
2: Oye, pero después del thinner como que...
0: Ándale, sí, el thinner, buenos días, hola.
12: Para servirle.
0: Ay, ay.
12: Gracias.
0: ¿Cómo ves a Cascabelito? Dice que para servirle, gracias, dice.
2: Que fuera el león.
0: Dice, dice, frase, ¿cuántas veces le...? ¿Cuántas fueron, güero? ¿Tomo refresco? Y la otra dice, no trae cambio, es que voy empezando.
2: Dicen que habla así, el bien servicial.
0: Ajá.
2: Lo quieres de maciza.

0: Hola, dice H&M Totera, ¿por qué es? Ah, ¿qué cosa? No entendí. Ah, caray. ¿Yo qué cosa? Hola, bro.
1: Súbale, súbale. Hay lugares. Súbale, este súbale.
0: Es chalán. Es chalán ese vato, es chalán. Dice, ¿a dónde los llevo? Este es taxista. Sí, es taxista. Dice, a ver, ¿qué es, qué soy? Arriba de la América. A ver. Camaleón, sería bienvenidos con ustedes.
2: ¿Cómo?
0: Camaleón, serían bienvenidos con ustedes, Brittany.
3: No.
0: Pues más de 20 veces se sube a bailar.
2: Esa Brittany gana bien, ¿eh?
0: Sí, la neta, ¿eh? Sí, oye, esa Brittany, ¿cómo baila? Bueno, baila
2: que diga. ¿Viste la foto? No manches.
0: Oye, esa foto. Trae, ¿eh? Esta es la Brittany. No manches, güey.
2: Ya le pasa hasta la del Kevin, ya.
4: Si se cama, pregunta, los viales chambean machín. 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
2: Dejen de estar hablando de mi papá no hace eso.
5: La de pase. Lleve. Barato, como la carne de gato.
2: Y termina gritando, ¡lleve su pepinón!
0: Oye, dice por acá, yo digo, son tontos, no saben leer. Si ellos pusieron las actividades, ¿por qué no las hacen? Saludos desde Puebla. ¿Qué pasó ahí? Buenos días.
6: Ay, este jefe, ya no lo soporto, como no lo cambian y aquí se va la chingada.
2: ¡Déjale!
0: Chale, no manches, nos van a censurar. Estás viendo que nada más tantito quieren ya sacar este programa. Bueno, al camaleón.
2: No.
0: Cuento que el programa siga, pero al camaleón ya lo quieren sacar.
2: Desde que esté León, dice, está más oscuro ese programa.
0: No. Es humor negro.
7: Gracias, por favor.
0: No, este camaleón se anda en el agua, pero machín, ¿eh? Hola, buenos días.
7: No, pues yo menciono.
5: Rena.
2: Llévale.
7: Más de 20 veces.
0: No, pues es que tú eres de esos escandalosos que andan ahí en la.
2: En el cine río. En el cine río.
0: En el cine río, en la sangre. No me voy a subir, ya me hubiera subido.
2: No, para el vecino.
4: No.
0: Estoy esperando al guapo.
2: Eso es lo que ni tienen la intermitente para dar vuelta.
0: Ándale. No, es que esos carros no usan, güey.
2: No.
0: Ese usan.
2: Modelo no salió con
0: esos. Esos carros no. Los Surus no usan eso, no tienen intermitentes. No. Pero ¿cómo les funciona el claxon? Eso sí.
4: Eso sí les
0: funciona. ¿Y sabes qué más todavía? Ya no lo ponen en el centro del volante, lo ponen acá de al ladito, en el, donde está la parabrisas. Pero... No manches, ya... Eso y las cornetas de los urbanos ya hartan.
4: No.
0: Imagínate que vivieras enfrente del cine Río, carnal.
2: No manches.
0: Imagínate, enfrente a las anclas, carnal.
2: Sí.
0: No. Allá en la parada que hay por Rena, hay una parada famosa ahí.
2: ¿Y en las paradas tocan la corneta?
0: Sí, ahí la tocan, ahí sí. Ahí. Una vez me pasó, me dijeron. Sí.
2: ¡Pasó, güero!
0: Y órale. ¿Qué pasó, güero? Yo y todavía. Dice camaleón, dice, yo digo, son 200 por 3 horas.
2: ¡Ándale!
0: ¿Dónde? ¿Dónde? Pásalo, Ubi. Dice, buenos días. Dice, la frase que yo digo es, pásenle más atrás todavía, hay mucho lugar, pásenle. ¿Por qué se quedan en medio? Dice.
4: No.
0: Eso. Saludos a mi camarada. Dice, yo le digo a mis clientes, yo soy pintor, dice, yo le digo a mis clientes, el techo blanco lo va a querer. Dice, hola, buenos días.
5: Lleven el pepinón sabrosón con chilón y limón.
2: Ya se le hizo agua a la boca, mi compa.
0: Esa que habló trabaja en la radio. ¿Quién, tú, loco? Buenos días.
8: Ándale, así como le pega hasta la puerta. Si le pega a mi burrito, se echa a correr.
2: Ay, espérate, compadre. Ay, compadre.
0: Para servirle, que tenga buen día. Son frases que utilizan mucho. ¿Qué pasó, mi Tere? Buenos días. Hola, hola.
9: ¿Qué pensaste que no te iba a marcar?
0: No, sí, estaba pensando a ver a qué horas. ¿Eh? Oye, le marcamos a la de Tijuana y nunca contestó.
9: No puede, la cabrona, no conté.
0: Ahí está dormida.

0: todavía, yo creo.
1: Pues se lleva la niña al kilo.
0: Pero recuerda que son 2 horas de diferencia.
1: Eso.
0: Órale, pues, te mando un abrazote, te mando un becerro, cuídate mucho.
1: Sí, igual, corazón.
0: Adiós. Bueno, ya, damas y caballeros, ya me tengo que despedir. La verdad, a todos ustedes que mandaron, tengo más frases todavía que dicen más de 20 veces en su trabajo. Pero mientras, la frase que yo les voy a decir, ya me tengo que despedir, ¿sí? Mi nombre es León, gracias por haber estado aquí con tu sabiduría.
2: Ya sabes que estoy para servirte el rating.
0: Pase, pache, tú, Pepi, no. Mi nombre es Alegrosa, Ari de Alegrosa, la mención.
2: La frase de Ari de la Cruz.
0: Ya, córtale. Ya. Por eso puse la entrada salida.
2: Sí. Ya te va a cortar el audio ahorita.
0: Ya está poniendo la canción.
2: Ya te va a cortar el audio.

0: Ya estuvo bueno de mucho camachow por el día de hoy. Pero mañana, totalmente en vivísimo, el camaleón.
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0: 10 de la mañana, buenos días. Muy buenos días. Bienvenidos. Arrancando ya este lunes 21 de septiembre, Día de las Flores Amarillas. Oigan, que por si ya corrieron, ya no más escucharon flores amarillas y corrieron. ¿Ya regalaste las primeras flores amarillas? Aunque sea la flor de calabaza, manito, ya de plano, ya, llévale unas quesadillas de flor de calabaza, flor de cempasúchil, o qué sé yo. Hoy es el Día Internacional de las Flores Amarillas. Esta temática que obviamente pues la traen desde Argentina, ¿verdad? Por la serie Floricienta, y que ya sabes que los mexicanos adoptamos con mucho cariño todas esas tradiciones, todo más bien dicho, ¿va? Y hoy se celebran las flores amarillas que le tienes que entregar a tu amada porque ella sabía que quería, ¿qué? Ella sabía que quería que le entregara las flores amarillas. Que muchos dicen, ya sabes que la gente es bien mitotera, muchos dicen que el que te den flores amarillas es porque es infidelidad. Ay, ahora resulta, abuela de tacaños. No. Oye, por eso no lo dice el otro tacaño. No sean tacaños y regálenle una florecita a su amada, a su amado, a su amade, como ustedes quieran, ¿ok? Demuéstrenle su amor y que les encanta el mitote del tren de las redes sociales. Los teléfonos en cabina ya están activos: 74-42-84-1330 y 74-44-04-101. Hoy te traigo a proponer dos playlists. Elígelos aquí nomás con la mejor 100.1. Playlist número uno es, ahí te va, playlist de mujeres, ¿ok? Empoderamiento y todo eso de mujeres a las 11 de la mañana. Playlist completito de mujeres. Playlist número dos, colocamos puras duranguenses. ¿Ok? Ahí están estas propuestas. ¿Cuál te late más? ¿Playlist de mujeres o playlist de duranguenses? ¡Buenos días!
1: ¡Hola, gallita!
0: ¡Hola!
1: Buen lunes, inicio de semana. Saludo para todos y todos los radioescuchas de parte del Anónimo. Por cierto, saludos para el Néstor. Muchas gracias por la invitación del sábado que hizo la party mexicana. Estuvo peculiar con ese gran grupo de música que llevó. La verdad, nos hizo bailar a todos. Nadie estuvo sentado. Esa comida también estuvo de lo mejor. Muchas gracias.
0: Eso, pero ya se lo dijiste personalmente a Néstor. Díselo personalmente a Néstor también. Buenos días.
2: Yo tampoco doy mi Ali porque dice que cuando traigan flores amarillas uno es infiel.
0: Ajá, oiga, ven cómo son. Entreguen sus flores amarillas.
3: Muy buenos días, gallita, excelente día.
4: De las redes sociales.
3: Oye, hermosa gallita, a ver si me puedes mandar un gallebeso. Y y hay que preguntarle al Néstor si va a haber descuento en flores amarillas o qué onda, o se va a quedar atrás con los radio. Escucha pues.
4: Aquí nomás.
0: ¿Cuál descuento? ¡Que regalen! Gallibeso para ti, corazón de melón, por acá de ese ladito. Hola, buenos días.
5: Buenos días.
0: Hola.
5: Playlist 1-1, dijeran en mi pueblo.
0: Eso, ahí está. Playlist 1, dice, de mujeres.
6: Aquí la que tiene los blanquillos es la gallita.
0: Dios.
6: Y en esta ocasión nos vamos por la de el chocolate.
0: Ok. Hola, buenos días.
7: Buenos días, muy buenísimos días, gallita. Ya andamos aquí en sintonía, ya sabes, desde las 6 de la mañana.
0: Eso, mi chompi.
7: Hasta las 8 de la noche el día de hoy.
0: ¡Ánimo, gallo!
7: Hoy nos tocó foráneo. Aquí andamos con el mismísimo chamaquito. Saludos para mi compa. Él me dijo, me dijeron, dice él, me dijeron. Aquí andamos, él ya sabe quién es. Ahí se lo dejamos de tarea, a ver si responde este mensaje.
0: Eso, pues, y ni tú te la sabes, ni yo me la sé. Ahora sabrá él si se la sabe también. Buenos días.
8: Buenos días, muy buenos días, gallita. Iniciando la semana con todo. Deséame lo mejor para que regrese con realto dinero. Ya estoy casi lista para irme a la chambiación, a la vendimia. Saludos para mamá güera, para la Jusper y para todos los radioescuchas de la mejor 100.
0: Venga.
8: Gallita. Oye, hermana, ¿me le puedes poner las mañanitas a mi amiga Lluvia Lisette? Que la quiero mucho y la estimo, y ella sabe que es show, que gracias por estar siempre para mi hija. Gracias, gallita.
0: Feliz cumpleaños para Julia. Le mandamos un Julia o Lluvia. A ver, déjame escuchar bien este audio.
8: A mi amiga Lluvia Lizette.
0: Lluvia.
8: Que la Lluvia, quiero mucho.
0: Lluvia, Lluvia. Ay, ay, ay, como la Julia Roberts. Saluditos por acá, dice, hola, hola, mi Ali, buenos días. Feliz lunes y feliz semana. Ahí te escucho, ¿eh? Gracias, saludos, querido Luis. Ánimo, de ese ladito, buenos días.
4: Buenos días, Galleta. Saluditos, ya que andamos al 100.1. Y no te doy tus flores amarillas porque no soy infiel. Por eso no te las mandé. Sí, sí, sí,
0: No son infieles.
4: Son
0: tacaños.
4: No están buenas, mejor unas cumbias costeñas, que alegre el día. Ya que andamos. Néstor, siéntate ya.
0: Saludos.
8: Voy a poner las mañanitas, hermana, por.
0: Ahí está, por acá de este lado.
9: Buenos días. Muy buenos días, que tengas un excelente lunes, inicio de semana. Y ya andamos aquí al 100.1 desde la calle Baja California. Y sí, gracias al Anónimo, a su mamá y al señor Humberto con su esposa, que asistieron ahí al pequeño convivio que hicimos ahí con mi familia. Muy bueno.
0: Eso.
10: ¿Cuentan las flores de cempasúchil?
0: Así, claro, todo se vale, que sean flores amarillas, sea flor de calabaza para quesadillas, sea flores amarillas de cempasúchil, flores amarillas de esas que le llevan ahí, le ponen a las coronas también, no hay problema. El chiste es que a girasoles también. No porque sea infidelidad, no sean tacaños.
11: Buenos días, gallita. Bonito inicio, hermana hermosa, que andamos en el servicio público a la vuelta y vuelta.
0: Gracias, Peluchín, muy buenos días para ti. Bueno, de esta manera arrancamos a través de la mejor FM 100.1. Hoy vamos a tener un playlist. Bueno, ya tengo ahí dos sugerencias. Están votando por la número uno, que es playlist de mujeres. Sale, vale. Así que, bueno, vamos a quedarnos con esa, ¿ok? Playlist de mujeres el día de hoy. Así que si tienes alguna rolita que nos quieras compartir, hoy participan desde Ana Bárbara, Jenny Rivera, La Chiquis, también, ¿por qué no? Participa Yuridia. Exactamente, Yuridia, entre muchas mujeres y damas del regional mexicano que han sabido llevar en alto estas canciones del regional a través de la mejor FM 100.1, así que mándame tu playlist y empodérate con nosotros a través de 100.1, la mejor FM.
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1: 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Yo regreso con más música porque, ¿qué crees? Ya sabes que en la casa de Big Brother cambian las reglas y vamos a cambiar tu playlist aquí nomás.
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0: Ya estamos de vuelta.

0: Espera. Ya sabes que aquí en la casa de la Mejor FM todo puede cambiar y ya teníamos un playlist. Un playlist que ya habíamos guardado y justamente yo dije, lo voy a proponer para el día lunes. Y no sé por qué se me ocurrió de la nada playlist de mujeres empoderadas. Bueno, ahí te va. El playlist que te voy a proponer, porque ya hasta estaba replanteado ahí en redes sociales para que también me lo puedas compartir. En redes sociales de Facebook de La Gallita FM y La Mejor Acapulco. Es con cuál canción, con cuál rola quieren que los recuerde la gente. Es decir, que, por ejemplo, no sé, te vayas a vivir a otra ciudad, ¿no? Y digas tú, ay, mira, a Eric de la Cruz siempre lo voy a recordar cuando convivíamos, porque a él le gustaba escuchar a Los Temerarios. Y a Grupo Brindis, ¿no? ¿A ti con qué canción o con qué artista te gustaría que te recuerde la gente? Que ya diga, o que digas tú, ay, mira, yo estoy escuchando a, ¿quién te gusta? Julián Álvarez, y me hace recordar a Raúl Flores, ¿no? A algo así. Entonces, ¿con qué canción te gustaría que te recordara la gente? 74-42-84-1330. Dice por acá Raúl Cruz, a mí me van a recordar cuando escuchen la canción de La Basurita con la Mejor Beatriz Adriana. ¡Órale! Ándale, así más o menos. Dice Jesús Marín, el hombre que más te amó de Lalo Mora. Con esa quiero que me recuerden. Ándale, así mero. ¿Con qué canción te gustaría que te recordaran? A ver, por acá dice la canción de Morir de Amor de Don Antonio Aguilar, dice Elisa Flores. Ahí está. Bueno, esa es la propuesta del día de hoy. Y te escucho a través de La Mejor 100.1. Por acá, de este ladito, vamos a escuchar. Hola, buenos días. Ah, caray, ya empezó la lluvia. ¿Cómo que ya empezó la lluvia? Espérate, no, todavía no. De hecho, hay que estar al pendiente, ¿sí?, de todo lo que nos comparta Protección Civil. Hola.
1: ¿Te gustaría que te recuerde?
2: Inolvidable de Jenny Rivera.
0: ¡Éale! Ándale, Inolvidable de Jenny Rivera. Ahí está la primera, por acá de este ladito. Hola.
3: Buenos días,
0: bebé. Buenos días,
3: que tengas,
0: chiquis,
3: un excelente inicio de semana.
0: Gracias.
3: Tú y todo tu equipo.
0: Eso.
3: Oye, mi galle,
0: dime.
3: Vamos a desplumar esa de Yuri y Paquita del Barrio, esa que dice Cheque en Blanco, la de Cheque en Blanco.
0: La de
3: galle.
0: Cheque en Blanco.
3: ¿Por qué
0: con esa?
3: Y el pelón.
0: Eso.
3: Y ando al 100.1.
0: Claro, bueno, a lo mejor a él le gusta que le recuerden a Paquita la del Barrio, ¿eh? Buenos días. Hola. Hola. Acá la gallita, ¿ya quién?
4: Buenos días, Galita.
0: Buenos días. ¿Qué rollo? ¿Cómo estás? ¿Cómo estás, Leo?
4: Bien, gracias a
0: Dios. Oye, ¿con qué canción te gustaría que te recuerde la gente? O que cuando escuchen a algún artista digan, ah, mira, esa canción me recuerda mucho a Leo.
4: Que ya una de Laura León, pero ya no se puede.
0: ¿Cuál?
4: De Laura León.
0: ¿De Laura León? ¿Te gustaría que, ajá, te recordaran con las canciones de Laura León?
4: Sí.
0: ¿Con cuál de todas las canciones? No, pues cada quien, ¿verdad? Sus gustos y sus talentos. ¿Con cuál?
4: ¿Cómo se llama? Ya se me olvidó.
0: Fíjate. Ay, no, tu chisme. Qué bárbaro, Leo. Bueno, ahorita que te acuerdes, me marcas, ¿sale? Ya se puso nervioso. Hola.
3: Yo creo que mi canción sería la de que me recordaran. Sería mi galle, la de Mi Última Caravana con Gerardo Díaz.
0: Ah, ok, Mi Última Caravana.
3: Mi parientito.
0: Órale, perfecto, ya está, mi querido
5: pelón.
0: Con la
5: canción Soy Buen Amigo del Fantasma.
0: ¿Sí?
5: Con esa quiero que me recuerden mis mejores amigos.
0: A ver, ¿qué pasó, mi Eric? ¿Qué pasó? Hola, buenos días.
6: Yo quisiera que me recordaran con una de Los Traviesos de la Sierra.
0: ¿Con cuál?
6: Se llama El Niño del Barrio.
0: El Niño del Barrio.
6: Así se llama esa canción.
0: Ok.
6: Por si me llegara a ir a otro estado, otra ciudad.
0: Ajá, exacto.
6: El Niño del Barrio.
0: Sí.
6: De la Sierra.
0: O sea, principalmente que cuando digas tú, mira, esa canción, por ejemplo, a mí, la gente que ya me conoce, mi familia, los pocos amigos que tengo cercanos y allegados, saben que a mí me encanta Alfredo Olivas. También la de Alfredo Olivas. Y con esa, saben que me encanta que me recuerde la gente cuando dicen, mira, está escuchando esa canción, y eso pasa, porque, por ejemplo, hay amigos que van en sus coches, ¿no?, y van escuchando un playlist de Alfredo Olivas, y me mandan luego la foto o el video, mira, te vengo escuchando, ¿no?, te estoy recordando por Alfredo Olivas, ¿con qué canción te gustaría que te recordaran a ti? Dice, a mí que me lleve el diablo con Paquita, la del barrio. Ah, caray, esa la cantan los Huracanes del Norte, ¿no? Dice, Gallita, buenos días. A mí siempre me van a recordar con una de Alfredo Olivas, la de Lo Mejor de las Historias. Gallita, saludos, excelente, La Mejor de las Historias. Dice, mándale un saludo a Doña Vicky, que anda un poquito mala y no fue a trabajar a los tacos. ¡Ánimo, Doña Vicky! Échele galleta, compóngase, por favor. De este ladito, buenos días.
7: La de Recoditos.
0: ¿Cuál, Ana?
7: Porfa, la de Mi Último Deseo, porfa.
0: Con esa, órale. Con esa
7: quiero que me recuerde a mis familiares.
0: Ándale, pues, ya está. Buenos días, gallita, un saludo para Peter, excelente, saludos. A ver, dice, Decídete de Marisela, por favor, galli beso hasta Coyuca de Benítez. Ahí le va su gallibeso. Me están pidiendo por acá de Marisela. Claro, el playlist puede ser extenso, hola.
8: Rocío Dúrcal, gallita Rocío Dúrcal
0: ¿con
8: también.
0: ¿Cuál?
8: Y también me gustaría que me recordaran con la de 20 mujeres hermosas.
0: Ah, oigan, pero a ver, creo que se están confundiendo porque me están pidiendo la de Mi Última Caravana, la de En Vida, de los Sebastianes, Mi Funeral. O sea, yo les... No, con la última canción que vayan a su última morada, pues, es lo que quieran. Imagínate, no, qué feo playlist, no, ¿qué canción quieres que te pongan ya la última? No, o sea, ¿con qué canción te gustaría que se acordara de ti la gente, que te recordara? Ay, muchachos, ¿qué? No, de repente con peras y manzanas.
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0: Ánimo, ánimo, dice, ¿de qué se tratan las flores amarillas? ¿De qué se tratan? Es una tradición argentina que no es mexicana, pero los mexicanos adoptaron como tradición y que ahora tú, si andas pretendiendo a X o Y persona, pues le tienes que regalar unas flores amarillas, ¿ok? Así dice, ¿a poco sí volviste con tu ex? ¿A poco quién les dijo que ya volví? Fíjate, así vuelan los chismes, ¿eh? ¡No! De hecho, les manda muchos saludos Juan siempre, todos los días.
10: A mí me gustaría que me recordaran
0: con cuál,
10: una de Lado Oscuro.
0: ¿Con cuál, mana?
10: Cariño.
0: Eso. Ah, yo dije, va a decir la del Chango Peludo. Órale, ya está.
11: Buenos días, gallita.
0: Buenos días, con peluchín.
11: Canciones de Juan Gabriel, quiero que me recuerden. Canciones de Juan Gabriel.
0: Canciones de Juan Gabriel, alegres, eso.
12: Mi playlist sería... con Rocío Dúrcal.
0: Ajá.
12: La Gata Bajo la Lluvia.
0: Ay.
12: Esa sería, me gusta mucho. gallita, mi playlist sería Jenny Rivera con él.
0: Con él. Ándale, me gusta. Así te gustaría que te recordaran con Jenny Rivera entonces.
13: Vamos a... Excelente inicio de semana.
0: ¿Dónde está Chiquitibun?
13: Ahí
0: está Richie.
13: Ahora las mujeres ya no quieren flores, gallita. Ahora quieren sus cics, sus pestañas y sus uñas.
0: Ay, pues bueno, hay de diferentes tipos de mujeres que piden nomás eso, ¿verdad? O sea, a mí regálame oro, no pestañas. Digo, esas me las compro yo. Pues sí, oye, tarjetas departamentales, ¿no? O pestañas y unas manches. ¡Buenos días!
14: Gallita, a mí me gusta que me recordaran con las canciones de Karim León, Una Banquetera.
0: Una Banquetera de Karim León, ¡órale!
15: Hola, mana, buenos días.
0: Hola, mana, buenos días.
15: Pues a mí que me recuerden con las canciones de Romeo Santos.
0: Romeo
15: Todos
0: Santos.
15: Saben que me encanta.
0: Ah, ya ves, así mero. Ahorita le ponemos algo de Romeo Santos.
16: Gallita.
0: Dímelo, bebé.
16: A mí me gustaría que me recordaran con la de El Tamalero.
0: me gusta.
16: Oscar Padilla.
0: Excelente elección. Me parece perverso.
17: Un saludo para toda la banda de La Mejor FM.
0: Gracias, Liborio.
17: Todo lo que escucha. Para Don Moy.
0: Eso, saludos para Don Moy.
17: Hola, gallita, buenos días.
0: Buenos días.
17: Ya estamos aquí en tu corral escuchándote.
0: Saluditos,
17: gallita.
0: ¿Con qué canción te gustaría que te recordaran?
17: Ya estamos. Buen inicio de semana, gallita.
0: Gracias.
17: Puedes poner el playlist de La Lambada. La Lambada, gallita.
0: ¿Con esa canción te gustaría?
17: Un poco, ya sabes.
0: Ok. ¿Con esa canción te gustaría que te recordaran con La Lambada? Bueno, está bien, puede ser, ¿verdad? Hola.
18: Hola, gallita. Buenos días.
0: Buenas.
18: Inicio de semana. Yo quisiera que me recordaran
0: ¿Con cuál?
18: Una de andar echando chelas con la de mi tocayo Lupillo Rivera a través del vaso.
0: A través del vaso de Lupillo Rivera, órale.
18: Excelente día. Aquí anda.
0: Ay, no me le ande cortando la inspiración acá, mi querido Lupillo.
18: Nos manda una repartición, saludos, ya sabes, para la tóxica y su compañera Ana, porque también se pone tóxica, que no manda saludos.
0: Oye, pero no, les manda saludos y ni lo escuchan. ¿Cómo? 74-42-84-13-30. ¿Con qué rola quieres que se acuerde de ti la gente? Que los recuerde la gente, que los tengan presente cada vez que escuchen esa canción.
19: Adiós, Sebastián, mejor ponme la de Teira. Mejor sin mí.
0: Con esa quieres esa, que te esa, recuerden, esa. Órale.
19: Dedicada para todos mis ex que estuvieron en mi vida. Que me oiga el churpi.
0: Le va a dar chorrillo.
20: Con una de Chalino Sánchez, Prenda de mi alma.
0: Prenda de mi alma, órale.
21: Gallita, muy buenos días.
0: Buenos días.
21: A mí me gustaría que me recuerden con el gancito Marinela. Recuérdame.
0: Porfa, Eric, otro de favor, otro. Que se le acomoden las ideas, porfa. Ay, Gansis. Vale que dijo pingüino, ¿verdad? Chocó. No, es más baratito. Dice.
22: Buenos días.
0: Hola, buenos días, Winnie. ¿Cómo estás?
22: A mí me gustaría que me recordaran con la canción de hoy, de Brindis.
0: De Brindis.
22: Esa está buena.
0: Ya se me hacía raro que alguien no marcara, que alguien no dijera algo de Brindis o Temerarios. Ahora sí andan muy acá, ¿eh? Ahora todo les da vergüenza que les recuerden con los Temerarios.
23: Hola,
0: buenas. ¿Cómo estás, gallo?
23: A mí con cualquiera de los Tigres del Norte.
0: ¿Ok?
23: O con las de Bronco.
0: Me con esa.
23: No, esa me... Vengo escuchando Bronco y me acuerdo de ti.
0: Qué bonito. Y eso es muy bonito, ¿no? Eso es muy bonito también. Dice por acá, a mí con la de la iguana nomás la ponen y újole, con esa me prendo de ese ladito.
24: Gallita, a mí con el chico aquel de Maricebria.
0: ¡Ay! Gallita, buenos días. Me gustaría que me recordaran con la de Laura León, la canción de Dos Mujeres, Un Camino, siendo taxista. Eso es lo que provocamos. ¡Ay! Saludos desde el 0058. Aquí andamos. En friega, dice, desde temprano para llevar a la papa a la casa. Échale ganas, viejón. Gallita, a mí me gustaría que me recordaran con la de Neo. ¿De qué? La de Neo Roneo de Rugowski y Latin Mafia. ¡Hijo de su piedra! ¡Vámonos con más música! Eric de la Cruz, ¿con qué canción te gustaría que te recordaran a ti? Aparte de Los Temerarios. No, y en serio. ¿Con qué canción que diga yo? Ah, mira, escuché esta canción y me recordó a Eric de la Cruz. No precisamente tiene que ser una regional mexicana, ¿eh? Se está acordando porque no escucha canciones. Vámonos, las de gimnasio también se pueden, ¿eh? Alguna de gym con la que te hagas acá los cuádriceps y los triplipses. Seguimos en vivo aquí nomás en La Mejor FM.

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0: momento con las super desplumadas de la gallita en la mejor FM 100.1. En esta ocasión, nuestro playlist es canciones con las que te gustaría que te recuerde la gente, ¿ok? Esa es el playlist de las 11 de la mañana. Y vaya que nos han compartido muchas canciones con las cuales, pues, les gusta que la gente se acuerden de ustedes, ¿no? Así que si ustedes tienen alguna canción que con que... Pues de igual manera hasta nosotros, ¿no? Por ejemplo, Leo le encanta Laura León, obviamente, y ya con eso sabemos. Por ejemplo, viene en la programación una canción de Bronco, de Laura León. Ah, mira, esa porque me recuerda a Leo, ¿no? O, por ejemplo, cuando Quique Poxín pide las canciones de Tito Torbellino, nos recuerda a él, porque siempre pide canciones de Tito Torbellino. Y así, ¿con qué canción te gustaría que te recuerde la mejor FM 100.1 siempre? Tenemos llamada telefónica. Buenos días. Hola, hola.
1: Buenos días, gallita. Ahora sí ya me acordé.
0: Ahora sí te acordaste. ¿Con cuál, Leo?
1: Voy a cambiar porque ya pidieron el agua de León.
0: Ajá, ¿cuál quieres?
1: De
0: Mariana Soane, la malquerida. ¡Claro! Siempre las pides. ¡Excelente, Leo! Ya estás peinado para atrás con esa mero. Igualmente, bonito día, Leo. Vámonos con la primer ronda musical. Canciones con las cuales quieres que te recuerde la raza.

0: 30, vota en este momento por la canción con la que quieres que te recuerden aquí nomás en la Mejor FM. Buenos días. Hola.
1: La dos.
0: Vámonos con la 2. Jenny Rivera en la Mejor.

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2: Venga, ahí está, esas canciones con las que la gente quiere que siempre los recuerden y sobre todo que se acuerden cuando escuchan estas canciones, como la gran señora de que es Jenny Rivera, obviamente, inolvidable. Aladir Mendoza dice, yo soy la más inolvidable de todos. También acá mi querida Karencita dice, así me dicen mis amores, sus. La inolvidable, troncos, comadre. Buenos días, gallita, mándale un gallibés a mi mamá Fulgencia. Y dile que no sé que andamos de fiesta. Mejor que invite las kawasakis de mediodía. ¡Ay, juez, su piedra tan temprano! Espero que ya hayan almorzado algo, ¿eh? También dice, mándale un gallibeso a mi carnal Diego. ¡Ahí les va su gallibeso! Gracias por su sintonía. Por acá de ese ladito, gallita, saludos para Leoncio, que ya le hicieron enojar a mi compadre. ¿Qué pasó tan temprano? ¡No, hombre! ¡No se enoje! ¡Alégrese!
3: Gallita, con la de Nadie Eterno en el Mundo, Caminando rumbo al panteón, mi última canción.
2: Lo primero que les dije. O sea, estamos colocando canciones con las que la gente quiere que te acuerde, que tú quieres que la gente se acuerde, no canciones que te vamos a poner en tu última morada. No manches. Espérate, para eso falta mucho todavía, gallo. Hola, buenos días.
4: Hola, buenos días, gallita. Cordial saludo, bienvenida a su trabajación. Suerte, Dios la bendiga, ¿eh?
2: Gracias.
4: Gracias al amigo Néstor por esa fiesta que estuvo de lujo, ¿eh?
2: Saluditos, mi querido Chóforo, por acá de ese ladito, buenos días.
5: Buenos días, gallita, a mí que me recuerdan con la de Lalo Mora, el rey de mil coronas.
2: El rey de mil coronas, excelente.
6: Buenos días, gallita.
2: Hola, buenos días.
6: Que me recuerdan con mi playlist de Karol G y
2: eso.
6: Shakira.
2: Ándale, así mero.
6: De Karol G, Milagros, y de Shakira, Soltera.
2: Ay, ok, me parece excelente. Gallita dice que sí escucharon los saludos, dice, no, bueno, y puro reclamo te cargan, Lupillo. Ahí no es, compa, ahí no es.
7: Gallita, ¿tú con qué canción quisieras que te recordaran?
2: A mí que me recuerden con todo, es que no nada más con una canción, con todo el playlist, que cada vez que escuchen a Alfredo Olivas, que digan, esas canciones son de la gallita, ese hombre es de la gallita. Con todo lo que tenga que ver con Alfredo Olivas. Buenos días, hermosa, mándale saludos a Rosario Gallegos y a Rocío Magallón, que son tus radioescuchas, que a diario te escuchan, son tu fan número uno, porfis, mi sobrina hermosa. Gracias, tía Yolita, mi tía Yola, allá en la Venta Guerrero. Les mando muchos gallibesos y bienvenidos a la programación de la mejor FM. Dice el muchacho alegre, porque ya me ganaron la del rey de mil coronas. Ya estás, mi querido León. El León también quiere que la gente se acuerde cuando escuchen la canción del muchacho alegre, que se acuerden que esa rola le encanta a León también. Vámonos con la siguiente contienda.
8: ¡Se va la rifa! ¡Ay!

0: ¿Será acaso Juan Gabriel? ¿O será acaso el tamalero? 74-42-84-1330. Al peluchín dice, cuando escuchen la de Juan Gabriel, esas son las mías. ¡Hola!
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0: ¡Puerta uno! Pero me la hubieran pedido con trabalenguas.
2: El tamalero, mi galle, el tamalero.
0: ¡Ay!
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0: Es la mejor, hasta Coyuca de Benítez.
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1: Hay artistas que pasan y hay rolas también que se van, pero hay otras canciones que trascienden. Hay que dejar huella y qué mejor, obviamente, con una buena canción. ¿Con qué canción quieres que la gente siempre se acuerde o te recuerde? A través de la Mejor FM 100.1 ponemos este playlist a todos ustedes que están en escucha de la Mejor FM 100.1. Mándame tu sugerencia 74-42-84-1330 y también 74-44-04-101. Gallita dice, la verdad mi cumpleaños es el miércoles 23 de septiembre y la verdad en Markelia casi no se puede escuchar en la radio en mi carro, pero sí me gustaría que me felicitaras en audio o video. Soy tu fan de ti, siempre trato de escucharte y la verdad no he tenido la suerte de ir donde luego están ustedes. No te preocupes, mi querido Saddam Pastrana, con mucho gusto te mandamos tu videito de felicitación allá hasta Markelia. Gracias por tu sintonía con la Mejor FM y recuerda, cuando andes acá en el puerto de Acapulco, siempre acuérdate de ponerle ahí a tu radio 100.1. Saludos también a mi amistad Yasmín Muñoz, allá en Dos Arroyos. Y como no, le mando un saludo muy especial al profe Luis. Le mandamos un saludo allá a Dos Arroyos, que me hicieron la invitación de un jaripeo baile que es para el mes de octubre. ¡Ándale! Se ve que va a estar bien bueno. Oye, muchas gracias. Primero Dios, nos vemos por allá en Dos Arroyos. Mira nomás, está bien chila la cartelera, ¿eh? Vámonos, vámonos. ¿Quién se quiere ir de una vez? ¿Se quiere pegar ahí de chicle con la gallita? Nos vamos a Dos Arroyos, ¿vale? Que ni me encantan los jaripeos, oye. Vámonos con, dice que nos inviten y vamos a Markelia. Ándale, sí, ¿verdad? Que se vaya la regaladora ya, ¿cuánto tiempo es de aquí de Acapulco a Markelia? ¿Unas 2 horas? ¿3 más o menos por ahí? No, no lo sé, pero a ver, algún día, puede ser que vayamos allá de ruta. Buenos días.
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1: Y ganó esa gallita.
3: La dos, gallita.
1: Saludos por acá, dice gallita. A mí que me recuerden con la de Solo Tú, creo que la canta Banda Recoditos. Ok, Solo Tú, vamos a buscar si es la que canta Banda Recoditos. Dice, te escucho desde la aplicación, luego se traba. Ay, hay que mandarle un qué poca, dice, a la aplicación de la Mejor FM. Vámonos con la siguiente contienda en la puerta número 1. Son las canciones con las que nuestros radioescuchas quieren que se...

0: Y en la puerta número 2.
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0: La gata bajo la lluvia.

0: tu canción, 74-42-84-1330. ¿Con cuál te quedas? La gata bajo la lluvia o Romeo Santos en la puerta número uno. Venga, vámonos con las votaciones.
1: Te doy, Guillita.
0: Venga, vámonos con la puerta número dos.
2: Ninguna, bebé, ninguna.
0: Ok.
3: La dos.
0: Eso, aquí nomás en 100.1.
2: Por la uno.
0: La mejor FM.
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0: ¿Sumili?
5: La dos.

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1: Vámonos con la siguiente contienda. Sigues en escucha de estas canciones que seguramente con esas canciones es, la raza te va a recordar. Una sola rola y bueno, esa rola que te representa de principio a fin. ¿Qué dices tú? Mira, este artista le gusta mucho a mi viejo, así que siempre se la voy a poner. 74-42-84-1330. Buenos días.
2: Gallita, ponte algo para la cruda. A mí la canción con la que me recordara era de No voy a trabajar, no voy a trabajar.
1: Ya veo no cuál es el tema. Vámonos, tenemos llamada telefónica. Buenos días, hola.
3: Dark Devon, el chulo polo, gallita.
1: ¿Cómo estás, Dark Devon? ¿Cómo te amaneció?
3: Bien, tuvo
1: una clima. Eso, ay, qué rico, ¿eh? ¿Quién como tú despertarse a la una? Oye, Daredevil, ¿con qué canción te gustaría que la raza te recordara?
3: Soldado caído.
1: Del fantasma. Ah, pero ¿sabes qué? Ya. Ya viene el fantasma con este. ¿Alguna otra que quieras escuchar, Daredevil?
3: La Bojita o Gallo Mojado.
1: Ándale, ah, es correcto. Daredevil siempre anda bien Felipe y con tenis porque siempre nos pide el Gallo Mojado o nos pide la de la Tanguita Roja, ¿verdad?
3: Ay.
1: O Cangrejito, no, como Acapulco Tropical también. Ya ven que sí, más o menos ya sé cómo es su playlist.
3: Si quieres fue la novia mía de Acapulco Tropical.
1: La novia mía de Acapulco Tropical. Órale, ya estás, Dark Devil, que tengas un bonito día.
3: De la vista, baby.
1: Eso, excelente. Por acá dice la de Papi Chulo de Lorna. Ay, con esa recuerdan al Toño. ¡Ah, aplácate! Era el Papi Chulo de su colonia, dice. Como el Chompi con el niño del barrio, ¿ah? ¿Eh? Vámonos con la siguiente contienda en la puerta número 1. ¿Se coloca?

0: que los tomen en cuenta.
1: Métanselo en la cabeza. 74-42-84-1330. Están entrando las llamadas al por mayor. 74-42-84-1330. ¿Quién se la va a llevar? La puerta 1, la puerta 2. Buenos días. Hola, hola.
2: La de quiero, quiero, quiero, quiero, quiero, quiero.
1: ¡Eso! ¡Vámonos! Es cariño, aquí nada más. Es la mejor.
3: Cariño. Puerta 2, guita, puerta 2.
4: Por la 2, por la.
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21: Vámonos con más música a las 11:35. Sigues en escucha de La Mejor FM 100.1. Saluditos por acá, buenos días.
22: Gallita, gallita, dice Leoncio que le pongas la de cacerola.
21: La de... Ah, bueno, con esa le gusta que... Que, este... lo recuerden, pues sí, claro, claro. O sea, cada quien puede recordarse a su gusto y a su manera. Dice, dice, ora, si en las anclas no pasan Urbans, le faltó barrio al locutor. ¿A poco dijo que en las Urbans? Bueno, o sea, es figurativo, pues, que vayan todos los que sean de transporte público allá a las anclas. A lo mejor va a abrir un nuevo un sitio de transportes de Urbans, ¿verdad? Ustedes váyanse a pegar la calca ya, chamaco. Vámonos con la siguiente contienda. En la puerta número 1 se coloca.

¿Cuál sería? Y en la puerta número 2 se coloca Lupillo Rivera.

0: número 2 en el puerta número 1 es canción de Adri de La Marroquín. Ella quiere que la recuerden con Juan Sebastián. En la puerta número 2 está Lupillo, que quiere que lo recuerden con Lupillo Rivera. Ahí está, 74-42-84-13-30. ¿Con cuál nos vamos? Buenos días.
1: La 1, gallita, la
0: 1. Vámonos con la puerta número 1. 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La estación de Acapulco.
2: La 1.
0: Dice, la uno. No creo que le vaya mejor sin mí.
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1: Seguimos en vivo, aquí no más en la mejor FM 100.1, la estación de los mejores radioescuchas. Y bueno, porque los artistas también sueñan con dejar una canción que se vuelva inolvidable. ¿Cuál es esa canción que dices tú, esa es mi rola? Saludos para el 0058, dice Gallita, regáñalo. No hombre, dice, en las anclas no pasan urbans. Fíjate que yo no le puse mucha atención, no escuché que haya dicho urbans, pero bueno, si ustedes escucharon, de igual manera váyanse a pegar la calca, no se preocupen. Vámonos con la siguiente contienda. El León le gustaría que lo recuerden mucho con esta canción, en la puerta número uno. El muchacho alegre.
2: ¡Ánimo!

0: Venga, ¿quién se la lleva? ¿Se la lleva Brindis o se la lleva el muchacho alegre de la mejor FM 100.1, 74, 42, 84, 13, 30? Vámonos con las votaciones. Buenos días.
1: Hola, buen día, Galicia. Por la 2, saludos para ti de parte de Ángeles.
0: Gracias, Ángeles. Hasta el bejuco, guerrero. ¡Mua! Aquí nomás.
2: Especialmente para ti, bebé, la 2.
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1: Ya a las 11 con 46 minutos. Seguimos en vivo aquí nomás en la mejor FM 100.1. Buenos días.
2: Gallita, por estar atenta, le puse azúcar a mis huevos.
1: Ay, hermana. Ahora vas a comer huevito, huevito dulce.
3: Todos cometemos errores y nos equivocamos.
1: Claro, como la de los
3: ya
1: huevos.
3: Ya pasen la dieta, leoncito, hombre.
1: Gallita hermosa, si una canción que me recuerden sería la de Soy Monedita de Oro, ponla. Órale, ya estás peinado para atrás.
3: Pues uno, mi gallita.
1: Ya está, ganó.
4: La dos, gallita, la dos.
1: Yeah. Bueno, ahí luego se ve, ¿verdad?, la gente, y les agradecemos mucho a los que nos escuchan a través de la aplicación de La Mejor FM 100.1. ¡Gracias! ¡Vámonos con la siguiente contienda! En la puerta número 9. Ah, no, aguántame. Saluditos por acá, dice, para los alumnos del Covach, para Kenneth y Ángela Aguilar. Hoy celebramos que hubo reconciliación. Sus, el Toño anda en todos lados, menos en su trabajo. Yo no sé de verdad, Toño, cómo es que te ganas cada año reconocimientos al trabajador más trabajador de todos, y siempre se la pasa en todo menos en su chamba.

0: 1-800-032-84-1330. Se la lleva Mariana Suárez, los Tigres del Norte.
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0: ¡Ay!
2: Puerta
0: 1,
2: puerta 2, ahí está,
3: puerta 2. La 1, la 1, ahí está.
0: Aquí no.
1: La 2, la 2, la 2, la 2.
0: Es la mejor.
1: Por la 2, vamos por la 2.

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1: Y tendido, y con esto terminamos nuestras desplumadas. Y obviamente agradecerte a ti por darnos ese playlist con el que quieres que nos acordemos, que te recordemos, y sobre todo también que siempre digamos: esa canción representa nuestro Radio Escucha.
2: Y pues a mí me gustaría con una canción muy bonita, Monedita de Oro, nada más con eso. Sale, bendiciones, buenos días.
1: Ahí está, saludos. Y buen provecho. Nos vamos con esta última en la puerta número 1. Hasta aquí las desplumadas. Se coloca.

0: canciones quiere dar de hoy que lo recuerden a él? 74, 42, 84, 13, 30. ¿Quién dijo yo?
1: Dos puertas, dos, papi chulo, papi chulo.
2: La dos, la tanga, la tanga.
3: Gallita, la uno, puerta uno, gallita.
0: Es la mejor.
4: La uno, la
5: uno. Por la uno, por la uno.
6: No, por la dos, por la dos.
7: La uno, la uno, la uno.
8: Esa tanguita.

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1: Las 12 con 5 minutos, seguimos totalmente en vivo aquí nomás en la mejor 100.1. Oigan, con estas tradiciones que la gente agarra de otros lados, como por ejemplo, regalar flores amarillas que viene de Argentina, ahí te va. ¿Qué tradición deberíamos empezar en lugar de regalar flores amarillas? Por ejemplo, regalar pan de muerto. ¡Sí! Sería fantástico. ¿A ti qué? Regalar harto pan de muerto. No, o sea, imagínate que tú digas, no, pues hoy es el día, el día de los santos, el día del pan de muerto, ¿verdad? Uno y dos, obviamente, son el día de los muertos, pero el día tres es el día del pan de muerto. ¿No? ¿No? Ay, hombre, estaría padrísimo porque, bueno, ahora, hoy en día, el pan de muerto está como que muy valorado, ¿vea? Que le ponen que adentrito relleno o pan de muerto de chocolate o pan de muerto así con harto cremita de... ¿Cómo se llama? ¡No me hace daño! ¡Déjame! Bueno, ¿qué tradición deberíamos empezar en lugar de regalar flores amarillas? Aparte de regalar desodorantes por el calor aquí en el puerto de Acapulco. Aparte de regalar desodorantes, ¿qué otra tradición sería como que hoy es el día de tal, ¿no? Hay que regalar esto. Dice, sale Fer y saca los panes. Oye, el otro, fíjate, bien, bien cómodo. Regalar chelitas. Pero ya existe el día de la cerveza, ¿verdad? Existe el día de la cerveza, más no se hace esa... No se implementa todavía el regalarle una cerveza a tu borracho más cercano. Dice, me regalaron un terreno. El día de regalar terrenos, ay, manito, ya ni nadie vende terrenos, ya de 20 mil. Dice por acá, oigan su canción, ¿de cuál? Saludos, gallitas, saludos al 9529, gracias por su sintonía, de ese ladito.
2: Gallita, ahora no cumples, que sea la dos.
1: Eso fue, pues, hace 3 horas.
3: Eso sí me interesa, carita.
4: Dice por acá.
3: El día de la cerveza. Ajá. ¿Cuándo? A ver, pasa el dato.
1: Comenta. Hay día de la cerveza, pero no se ha replanteado como que hacerlo tradición de regalar cerveza, pues. O sea, tú tienes que regalar cerveza. No todo te lo tienen que regalar, chompe. El día de la cerveza. Ese se celebra un viernes 6 de agosto, ¿sale? Es el Día Internacional de la Cerveza, el 6 de agosto. Se celebra siempre. ¡Ay, mira! Después de un día de mi cumpleaños. ¿Qué? ¡Gallita! 0058, ya agarró su calcomanía. Gracias por ir a pegarte la calcomanía. Saludos para acá, para Víctor, el mejor chofer de Casa de Pinturas. Dice, mejor regalar besos, mi galli. Hay una... Sí, esa sí hay una tradición. Que lo hacen, pero solamente... No, lo hacen allá mucho en Ciudad de México. El día de regalar besos y abrazos. Ese día se ponen varias personas pancartas sobre su pecho y se ponen, ¿te puedo regalar un abrazo? Creo que nada más entre abrazos, no besos. Pero sí existe esa. A ver, otra. ¿Qué tradición deberíamos empezar en lugar de regalar flores amarillas? Porque ya vi que son bien tacañas. Si mandamos a descansar las flores amarillas, ¿qué te gustaría que regaláramos? Que se hiciera como una tradición. ¿Qué sería más original? Yo optaría porque se regale, que digan el día del pan de muerto el 3 de noviembre. Sí, desde luego. Dice, yo estoy regalando besos y abrazos, dice Leo. Váyanse allá con el León. Él regala besos y abrazos sin ser tradición, ¿eh? O sea, como que mejor nadota, Eric. Sin ser tradición, los 24 días, las 24 horas, los 7 días, él está regalando besos y abrazos.
5: Sí.
6: Carro, gallita, un carro.
1: No quieres nada.
6: Y ahora que si quieren unos rosones, que se vayan allá con el Néstor, allá la Progreso.
1: eso, pues. Dice, el día de la cerveza debería ser festivo. ¿Verdad que sí debería ser festivo?
3: Pero a León ya los tiene ganados y bien merecidos. Y se va a poner celoso Néstor. León, aplácate, León, también tú.
1: Pero el León los está diciendo que él los va a regalar. No importa que haya tradición o fecha, él todos los días regala. Entonces, ahí te lo dejo de tarea. Piénsale, ¿qué tradición deberíamos inventar ahora? Esas tradiciones locas, ¿no? Ya mucho de que flores, no, que no quiero regalar flores amarillas para no fueran de las otras amarillas porque ahí estuvieran bien, bien puestos. Dice que me regale una noche de pasión, mejor. Bueno, no sé si el León te quiera regalar una noche de pasión, Johnny. Él dice que regala besos y abrazos sin ser tradición. Ahora, pues, acércate, creo que siguen las anclas. Igual y preguntando, se quita uno la duda. Vámonos con más música. Seguimos en vivo. Esto es La Mejor FM 100.1. ¿Qué tradición deberíamos empezar en lugar de regalar flores amarillas? Seguimos aquí nomás.

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0: 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Ya estamos de vuelta.

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1: Seguimos en vivo a las 12 con 35 minutos. Sigues escuchando la mejor FM 100.1. Oye, oye, oye, más adelante en el Corral de la Gallita, si existiera una carrera de panzones, y esto es real, aquí en el Puerto de Acapulco, ¿a quién nominarías para participar? Más adelante te voy a platicar sobre esta carrera de panzones, así se llama esa carrera, que pues lo hacen aquí en la República Mexicana y pues a lo mejor y chance se haga en un momento u otro aquí en el puerto de Acapulco, ¿no? ¿Cuánto es lo que tiene que medir tu panza, tu barriga, para que puedas participar? Y la verdad es que esta carrera de panzones no nada más es como que la guasa. No, no, no. O sea, si les dan un buen billete, imagínate. Entonces, ¿a quién nominarías tú como posible gallo para una carrera de panzones? ¿O tú participarías? ¿Sí te aventarías a participar en esta carrera de panzones?
2: ¡Al camaleón, al camaleón!
1: ¡Ay, no! Bueno, bueno, dependiendo si tiene la medida que les piden para la carrera de panzones, puede ser. Más adelante les voy a decir cuánto es lo que te tiene que medir la panza para que puedas participar en esta carrera de panzones. A mi camarada Omar del Rena y yo participo, gallita, tracas. Imagínate que te lleves un buen billete por ser, tener esa panza chelera y todavía que ganes.
3: Gallita, gallita, sin raspar mueble, por favor.
4: Aquí tu jamonero estrella, yo creo que sí me apunto porque sí me estoy apunto, bien panzón. ¿Sí?
1: Gallita, le puedes mandar un saludo a Estrella Dilene que va saliendo del Cetis y si me puedes poner una canción de mi niña traviesa. Ahí está, recuerda, hoy te voy a platicar sobre esta carrera de panzones que sí existe, sí la hacen en un estado de la República y sobre todo también que les dan un buen billete. ¿Tú a quién nominarías o te aventarías tú en esta carrera de panzones? 74-42-84-1330. Y a partir de este momento, escucha muy bien, a partir de este momento ya puedes empezar a mandar todas las pisadas y hoy vamos a subir el qué poca, ¿ok? El qué poca lo vamos a hacer tempranito, a la 1 de la tarde. Sale, vale, no va a ser después de la 1:30, va a ser antes, a la 1, justamente después de la nota viral y después nos vamos a ir con el qué poca para que saques todo tu fuá de este fin de semana. Hola.
5: Oh, gallita, la de papi chulo.
6: ¿Eh? Ya los antojaste, gallita, el pan de muerto con el chocolatito.
1: Ay, sí, ¿verdad? Un pan de muerto así bien rico con harto chocolate en la parte de arriba y por dentro que esté relleno de Nutella o de crema chantilly. ¡Ay, qué rico! Y un chocolate caliente, caliente.
4: ¿Y por qué no hacen ese concurso en la mejor 100.1? Ese concurso, y ya neta que yo sí me apunto.
1: Yo sí. Sí, ¿a poco sí le entrarían a la carrera de panzones? Estaría padre, ¿verdad? Híjole, nada más que pues estaría como que medio dudoso el asunto, no se nos vayan a infartar en medio de la carrera.
7: Poca, qué poca, pal de la regaladora, en las anclas no pasan urban.
1: Espérate, todavía no. Vámonos con más música, yo regreso con los qué pocas en punto de la 1 de la tarde y con todas las pisadas, aquí nomás.

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16: Ya la una con tres minutos. Bienvenidos al corral de la gallita. Aquí nomás en la mejor FM 100.1. Oye, vamos a darles un comunicado que acaba de compartir la Secretaría de Educación Guerrero, ya que habrá suspensión de clases, ¿ok? En atención a la recomendación emitida por la Secretaría de Gestión Integral de Riesgos y Protección Civil de Guerrero ante los efectos asociados al huracán Polo y con el objetivo de salvaguardar la integridad de la comunidad escolar, se suspenden las actividades académicas y administrativas en las regiones de Costa Grande, Costa Chica y Acapulco, ¿ok? En todas las escuelas e instituciones educativas públicas y privadas de ambos turnos, el martes 22 de septiembre no habrá clases. ¿Sale, vale? Esa es el comunicado que acaba de compartir la Secretaría de Educación de Guerrero. Y obviamente invitamos a que ustedes vayan de la mano con la información correcta y correspondiente de Protección Civil, de la Coordinación General de Protección Civil y Bomberos de Acapulco, que ellos a cada momento están compartiendo comunicados ahí a través de las redes sociales oficiales. No se dejen llevar de verdad por páginas amarillistas, no se dejen de llevar por creadores de contenido que nada más hacen revuelos en redes sociales. Váyase directamente a las fuentes oficiales, se los encargamos muchísimo. Por ejemplo, hace 28 minutos la Coordinación General de Protección Civil y Bomberos de Acapulco emitió un comunicado que es el número, es el aviso número 20. Polo se ha convertido en huracán categoría 1, se ubica a 305 kilómetros al sureste de Zihuatanejo y presenta vientos sostenidos de 130 kilómetros por hora y rachas de 155 kilómetros por hora y desplazamiento hacia el este de 7 kilómetros por hora. Se prevé que se aproxime a costa guerrerense para después tomar una ruta hacia estados de occidente de México. Entonces, es importante tomar precauciones, fortalecer las medidas de protección en casa ante la posibilidad de lluvias y vientos asociados a este ciclón en las siguientes horas. Además, también es necesario extremar precauciones en zona de playa ante un posible incremento en el oleaje. Este comunicado lo comparte Protección Civil y Bomberos de Acapulco. ¿Ok? Bueno. Ahí están los Galli Tips el día de hoy, arrancando con este comunicado que nos comparte por parte, obviamente, de Protección Civil. Dice, ¿y a qué hora se suspenden las labores en el trabajo? Eso, yo también quiero saber. ¿No habrá una juntita o algo? Mamacita, dice, ¿y yo solo quién me dará qué? ¿Quién me dará frío? Pues, ¿quién le quiera dar frío? ¿Frío? O sea, ¿te gusta andar como el oso polar o qué? ¡Vámonos con
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16: ¡Venga! Aquí no gana quien corre más rápido, sino quien tiene la pancita necesaria. En Etla, Oaxaca, se realizó la carrera de panzones, donde el requisito para competir era contar con una circunferencia mínima de 120 centímetros de estómago. ¿Ya te mediste? Dice el comercial del IMSS, chécate, mídate, pésate. ¿Ya te mediste cuánto te mide tu circunferencita? ¿Es de 120 centímetros? Bueno, el ganador se llevó 1,500 pesos. ¿Tú te animarías a participar? ¿Te animarías a hacer esta experiencia religiosa de decir, yo estoy bien panzón, pero mira, gané la carrera de panzones? ¡Ay! ¿Qué, la neta? Ahorita ya sabes cómo soy. Agarré y bajé y le dije a mi jefa, hey jefa, ¿y si hacemos una carrera de panzones de la mejor FM? Y me dijo que puede ser que sí. Así que imagínate que participes en una carrera de panzones con la mejor 100.1. Y ya sabes que los premios de nosotros están bien chilos. Entonces, ojalá que sí se haga esta promoción. Completamente oficial. Los anuncios han llegado en los atardeceres de la playa. Esto pasó en Puerto Vallarta. Sí, ya ahora hacen anuncios desde la playa. Así como si fuera los juegos de tenis aquí en Acapulco en la playa, ahora ya cualquier empresa se puede anunciar sobre la playa. La verdad es que no me queda duda que a lo mejor también en Acapulco más adelante también puedas ver publicidad sobre playa. ¿Qué tal? Hace exactamente 13 años, la marca del teléfono de la manzanita lanzaba el iPhone número 5S. ¿Qué tal? ¿Tú tienes algún recuerdo de tu primer teléfono de la manzanita? ¿Lo tienes ahí arronzado por si algún día llegan a comprarlo? Sí, me voy a ir a Inglaterra con mis amigos. Allá sí me quieren, mientras no me apoyen los mexicanos y sigan apoyando sus... del reggaetón que es... Eso dijo Alex Sintek, que se despide de México. Y bueno, hoy en día ya no sabemos quién está más afado, si Alex Sintek o la cadera de Alejandra Guzmán. De último momento, la empresa Boring de Elon Musk está trabajando en un túnel entre Austin y San Antonio. Con esta construcción se podrá ir de una ciudad a otra en 30 minutos, así como el macrotúnel de Acapulco, en lugar de casi 2 horas. Ahí está lo mejor en las redes sociales. ¡Ay, ay, ay! Dice que hagan una de borrachos en estación. Mira, ya sabes quién es. Pero yo no participo. Ay, pero date un mes y vale que no vas a participar. Por acá de ese ladito, buenos días, buenas tardes.
0: Gallita, gallita, quiero una pisadita de banda Coyote, Triste Hospital de Sabanilla.
16: ¿Eh? Ok, eso es lo mejor en la red. Y mi querido Eric de la Cruz.
15: Nos vamos. ¡Qué poca!
16: ¡Qué poca! De una vez lo vamos a subir al qué poca. Manda tu qué poca 74-42-84-1330. En este momento inicia la galliterapia. ¿Algo te acongoja? ¿Algo sucede que dices tú, no, es que yo la neta mejor voy a quemar a esta persona? Así que manda
15: tu qué poca
16: aquí nomás en la mejor FM.
14: Poca, qué poca, pal de la regaladora. En las anclas no pasan urban.
15: ¡Qué poca!
16: O sea, a lo mejor no pasan urbans como pasajeras, pero pues sí pasan urbans normales. A lo mejor en ese momento él vio una urban, ¡hey, también pégase la calca!, ¿no?
15: ¡Qué poca!
16: Ya, pues, ya no lo voy a defender, hombre. 74-42-84-1330, de ese ladito, hola.
17: ¡Qué poca galleta para el del pollo rostizado, que no me echo salsas! Ahora, ¿cómo me lo voy a comer?
15: ¡Qué poca!
16: Imagínate un pollito rostizado y sin salsa. Híjole. Y luego si lo compraste acá en el centro, ¿ya estás en el Rena?
15: ¡Qué poca!
16: Bueno, vete ahí a un restaurante que te venda unos 20 pesos de salsa. Y si no, mira, a puro chile machucado.
15: ¡Qué poca!
16: 74-42-84-1330. Manda tú qué poca en este momento. Dice, gallita, si hacen el concurso de panzones, ahí para que me pongas en primer lugar. Eso es todo, chamacos. ¿Tenemos llamada telefónica? ¿Hola? ¿Ya se fue? Ok, bueno, recuerda que en esta ocasión los qué pocas los estamos subiendo ahorita a la 1:00 p.m. Ahí está, venga. Hola, hola, buenas tardes. ¿Quién habla?
18: Buenas tardes, a Leonardo Gallita.
16: ¿Qué pasó, Leo? ¿Para quién va a ser tu qué poca?
18: Para mi comadre que me dio que iba a venir y lo vino ahora otra vez.
15: ¡Qué poca!
16: ¿Te dejó abrazado de un poste?
18: Sí, pues.
16: No puede ser.
18: A quitar mi esposa, no voy a trabajar hoy porque iba a venir según.
16: Bueno, pero ¿a qué hora te dijo que iba a llegar? O sea, ¿te dio un horario estipulado?
18: Sí, me dio a quedar a las 9 porque...
16: ¡Jesús!
15: Una... ¡Qué poca!
16: Ah, no inventes, híjole, de 9 a 1:00 p.m. no, si sí se la bañó.
15: ¡Qué poca!
16: ¡Qué poca!
18: Pues, le digo que no me hagan aquí, pues, sí. Le digo.
16: No, prometan si no pueden.
15: ¡Qué poca!
16: ¡Sale, Leo, gracias!
18: Después de buena tarde.
16: Igualmente, pero a lo mejor te llega como a las 6:00 p.m, no te preocupes, la copa.
15: ¡Qué poca!
16: ¡Hola!
19: ¡Qué poca para mi jefe, que no nos ha mandado a casa ahorita por el huracán Polo!
16: ¡Eso, pues!
15: ¡Qué poca!
16: Nos estará escuchando allá abajo. ¡Qué poca!
0: Y ¡qué poca si no me pones esa de banda Coyote de Sabanilla! ¡Triste Hospital, por favor!
15: ¡Qué poca!
16: ¿De dónde rascarán las canciones? ¡Qué poca!
20: ¡Qué poca, qué poca! Que Polo solo hizo que suspendieran mañana y no toda la semana. ¡Qué poca para Polo!
15: ¡Qué poca!
16: Oye, sí, ese Polo nada más de entrada por salida, ¿verdad? ¡No! ¡Qué poca!
21: ¡Qué poca! Esa radio escucha que no se fijó que no llevaba salsa. ¿Te imaginas lo bueno que fue la salsa y no el pollo?
16: ¡Y no el pollo!
15: ¡Qué poca!
16: Lo hubieran mandado con pura salsa y tortillas. No puede ser. Está como mi amiga, una amiga que tengo de por aquí que olvidó el pollo, que ya iba a ser pollo y lo olvidó el pollo allá en el mercado y se tuvo que
15: regresar. ¡Qué poca!
16: ¡Qué poca!
22: ¡Qué poca, gallita! Como de Capama, que echen el agua.
16: ¿A dónde?
22: Para que no hagan paro. Qué poca, gallita.
16: Qué poca. Claro, chiquito. ¡Mua! Gallibeso para
15: ¡qué
16: ti!
15: Poca.
16: Pero ahí mándenme donde no tengan ustedes que el agua, que esto y el otro, mándenme la colonia, ¿ok? Para pues ahí mandárselo a las autoridades correspondientes. ¿Alguien más desea mandar un qué poca? Habla Oro Calle para siempre en este momento. 74-42-84-1330. ¡Qué poca!
1: autoridades correspondientes.
22: Aquí en Caleta, Gallita, en Caleta, Gallita, qué poca con lo de Capama.
16: Órale, ya estás peinado para atrás. Venga, 7442-841330 y 7444-0401, qué poca.
3: Gallita, qué poca, parece... Ese compa que no le dieron el chile pa, con el pollo, ay, no, pero si está viendo tanto chile de amor, de amor. Se ocupa.
16: Eso, pues, que si no le quieres dar una bolsita.
4: ¡Qué poca!
16: ¡Qué poca!
23: ¡Qué poca, Gallita, que no suspenden labores aquí en el trabajo el día de mañana!
16: ¿Verdad? No puede ser. Ya nos estuviera mandando a casita.
4: ¡Qué poca!
16: ¡Qué poca!
24: ¡Qué poca para la aplicación de la mejor que va bien atrasada!
16: ¡Ah, ya sé!
4: ¡Qué poca!
16: A eso sí es un merecido, qué poca la aplicación de la mejor FM. Porque acá los amigos de repente quieren estar votando, ¿verdad? Están bote y bote, pero ya después de que terminó la canción.
4: ¡Qué poca!
16: ¡Qué poca para la aplicación de la mejor FM! ¡Qué rollo!
23: Voy a salir a repartir en lancha, Gallita, mañana.
16: Ándale, pues, que Diosito te cuide. ¡Hola, Gallita, qué poca!
3: ¡Qué poca a mi súper, que no me dice que ya me vaya a al set y que no me exponga por el trabajo!
4: ¡Qué poca!
16: Eso solamente en tus sueños, bebé. Te van a poner más trabajo, ¿eh?
25: La jefa manda.
23: Oye, Gallita, ¿y si va a haber camaleón y Gallita o mañana o qué show?
16: Pues yo creo que sí. Esperemos que primero Dios no pase a mayores. Ojalá, hay que estar al pendiente solamente de los comunicados oficiales. A nosotros todavía no nos suspenden labores. Ay.
4: ¡Qué poca!
16: Pero pues todo bien, todo tranquilo, ¿verdad? Ahora sí que hasta ahorita todo está marchando bien. No han dicho nada en cuestión de que se suspendan actividades, ¿verdad? A excepción de las escolares y administrativas, pero si no, mañana con mucho gusto vamos a andar por aquí con nosotros. Igual si llueve, los acompañamos en lo que se están tomando su cafecito, en lo que se están comiendo su pan de muerto. O sea, van a decir, ¿por qué pan de muerto? Porque ya venden, ya está la venta de pan de muerto. Ya, o lo que sea, así dice, que vayan por la calle a su casa.
4: ¡Qué poca!
16: No, yo mañana sí me desconecto de todo. Que me marque, no, aquí no se encuentra, no vive aquí. Vámonos con rápidamente y sin excusas con las pisadas de la gallina.
4: Las pisadas.
16: 7442-841330. Manda en este momento tu pisadita y vamos a poner todas las. Ahora sí, mira, no hay excepción. Se van a poner a partir de este momento y hasta las 2 de la tarde todas las pisadas con la gallita, ¿ok? Todas, todas. O sea, va a haber espacio así, mira, pium, pium, pium, hasta para tirar para arriba. Hasta para tirar para arriba. Para todos los que quieran sus pisadas con la gallita. Dice, ya se suspendieron las clases, gallitas. Sí, exactamente. Ya hace rato nos compartieron ahí el comunicado. Tenemos llamada telefónica. Buenas tardes, hola.
26: Gallita, buenas tardes.
16: Buenas tardes. Pisadita. Sí, claro, ¿cuál quieres?
26: Deja.
16: Deja, comanda el recodo.
26: Ah, sí, gracias. Que pase buenas tardes, gallita.
16: Igualmente, bye.
22: Un gallibeso acá para mi camarada Los Eléctricos y acá de... Ya estamos trabajando acá atrás de Soriana, gallibeso.
16: ¡Claro!
22: Para mi amigazo Los Reguetones, que le están echando mucha gana con...
16: Los Reguetones, dice.
22: Con la luz.
16: Eso, ánimo, échale mucha galleta. A ver, marquen de este ladito, el 6094 estaba marcando. De una vez. ¡Hola!
3: Gallita, no entró mi llamada para mi qué poca, gallita, no entró la llamada. Le quería hacer un qué poca a Néstor, porque siempre que paso por su florería le grito Néstor y nomás voltea a ver qué poca.
16: Bien bravo.
4: Qué poca.
16: Qué poca, digo, perdón, pisada, hola.
23: Qué poca para el Santos, porque le regalamos un gol y no era gol.
16: Eso, pues, hola.
23: Échame un qué poca para...
16: No les digo, pues ya acabaron los qué poca y ahorita están con las pisadas. Bueno, a ver, venga.
23: Para...
4: Qué poca.
23: Los niños de allí de la escuela, de que va mi hijo.
16: ¿Por qué? A ver, ¿qué pasó?
23: Dirigió el homenaje y todos lo ignoraron. Todos estuvieron echando relajo, no le pusieron atención.
16: Okay.
23: A todos los niños que dieron... las efemérides y todo eso, qué poca, ¿no? Qué poca para todo ello. Y los maestros que no le pusieron rienda a sus alumnos.
4: ¡Qué poca!
16: Exacto.
2: Exactamente. Ahí tanto culpa de los niños, también como culpa pues de los maestros. ¡Qué poca pisada!
5: ¡Qué poca con los jefes, Gallita, no, pues, que ya se ponen de acuerdo! Dicen una cosa y después dicen otra.
2: ¡Qué barbaridad! ¡Qué poca para Juan, que me está marcando en este momento!
6: ¡Qué poca!
2: ¡Hola!
7: Gallita, buenas tardes. ¿Me puedes poner una pisadita, por favor?
2: ¿Cuál?
7: La de Me Convierto en Marciano con Patrulla 81, por favor. Gracias.
2: Muy fan de la canción de acá, mi compadre, de Patrulla 81, pero fanisísimo de esa canción. Hola.
8: Gallita, buenas tardes.
2: Buenas tardes. ¿Con cuál?
8: Con la de Todo lo Fue, por favor.
2: Ándale, buena rola, excelente.
5: Una pisadita, Voy a Conquistarte con Diego Verdaguer.
2: Ok, hola.
9: Pues si nada más le grita, en vez que se pare a saludarlo al Néstor, te imaginas, así hasta yo.
2: Oye, nada más se mueve la cabeza como el exorcista.
7: Poca, hola. Qué poca.
2: Qué poca, qué poca.
7: Para los conformistas que festejan empates, qué poca.
2: Eso, pues.
6: Qué poca.
2: Qué poca pisada.
25: Y hablando de lo que poca,
2: ajá,
25: ponme la de Qué Poca Suerte. De Los Temerarios.
2: De Los Temerarios, órale.
27: Gallita, una pisadita, ¿sí? Historia de amor, Los Donis de Guerrero, por favor.
2: Historia de amor con Los Donis de Guerrero, sale, vale.
28: Gallita, aunque poca para ese que pide solo la de Me Convierto en Marciano, para el que no conoce otra canción.
6: ¡Poca!
2: Sí, va. Bueno, cada quien sus gustos, pues, también, pero ya de repente, es que ustedes vieran de ver cómo nos las curamos aquí en la cabina, porque dices tú, ah, caray, no conocerán otra rola, qué rollo, pero bueno, ahí se las ponemos como quiera. Hola.
29: Gallita, una pisadita de la canción, Si Estás Con Alguien.
2: Si Estás Con Alguien.
29: Qué poca.
28: Una pisadita, la canción de Mi Bello Ángel.
2: Ok.
28: Una pisadita, Gallita, la canción de Mi Bello Ángel.
2: Excelente.
28: Dedicada para mi esposa.
2: Saludos para tu esposa.
30: Sí, qué poca para eso que pasan. Si sí, yo no soy ni tránsito para estar al pendiente de la calle. Yo ando aquí apurado ahorita.
2: Ya no hay qué poca. Hola.
9: De los chivistas no va a estar hablando, de los chivistas no va a estar hablando.
7: Qué poca, nada les parece.
2: Nada les embona.
6: Qué poca.
7: Sienten al Néstor, Gallita, para mis piernas.
2: ¿Alguien más desea mandar una pisada más? Tenemos espacio ahora sí para que no digan, no me pusiste mi pisada.
9: Sí, cierto, ya pasé por ahí, por la Progreso, por la California.
2: Ok, vámonos con más música, seguimos en vivo, esto es La Mejor FM 100.1, son las pisadas. Aquí nomás, y si no pidieron pisadas, se las perdieron. Aquí nomás, en La Mejor.
31: Y esta es nuestra historia de amor.

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0: Esta tarde en MBS Noticias, Acapulco, Polo ya es huracán categoría 1. Se suspenden clases en Acapulco, Costa Chica y Costa Grande. Protestan comerciantes y cacos. Le tenemos el reporte. Respalda a la presidenta Claudia Sheinbaum, coordinación de Beatriz Mojica en Guerrero. Prestadores turísticos rechazan ciclopista y cuestionan colocación de letreros de no estacionarse en la costera Miguel Alemán. Con esta y más información, comenzamos.
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0: ¿Qué tal? ¿Cómo están? Muy buenas tardes. Yo soy Eric Robles y para mí es un gusto saludarles este lunes 21 de septiembre. Oigan, tenemos mucha información. Hay que estar atentos a todos los anuncios que hacen las autoridades, por supuesto, Protección Civil Municipal del Estado, Conagua y todo lo que está sucediendo con Polo. Hace un momento era una tormenta tropical, ahora ya es un huracán. Vamos a tener información importante hasta Chilpancingo con el meteorólogo Damián, quien nos platicará sobre este tema, por supuesto, Fermín Damián, y lo que dijo la gobernadora. Hubo una conferencia de prensa, la evolución de este fenómeno. Podemos ver que hay mucha, hay sol en el puerto de Acapulco, pero aguas, acuérdense que estos fenómenos son muy cambiantes. Está a 304 kilómetros de Guerrero, por supuesto, Michoacán, Colima, son los estados que, por supuesto, por allá se encuentra este fenómeno. Saludo con mucho gusto en controles técnicos al señor Sergio Zavay. Gracias, señor Sergio Zavay. Por supuesto, al productor digital, al señor Raúl Flores. Y en los controles digitales, a Yéscar Alcaraz. Gracias a ustedes también que nos acompañan a través del 100.1 FM en su radio, a través de redes sociales, en Facebook, en MBS Noticias Acapulco y en la aplicación de La Mejor. Le dan clic en Acapulco y ahí nos escuchan también, por supuesto. Gracias por estar acompañándonos. Tenemos una hora de mucha información. ¿Qué está pasando en el mundo? ¿Qué está pasando en México? Y por supuesto, lo que nos espera en los próximos días. Híjole, se vienen cosas interesantes, se vienen cosas importantes, por supuesto, para los próximos días aquí en Acapulco, en Guerrero, con esta lluvia, con Polo. No nos sorprendió. Estaba en una tormenta tropical evolucionando y así será. Las lluvias comenzarán aproximadamente por la madrugada. Vámonos con la información. Ya está lista mi compañera Marifer Godínez, quien nos trae la mañanera. Vámonos con la nacional.
1: Nacionales.
2: La presidenta Claudia Sheinbaum encabezó la mañanera de hoy lunes desde Palacio Nacional, donde habló sobre el cierre de su gira nacional de rendición de cuentas, los resultados de la Secretaría de Educación Pública, SEP, la nueva regulación para el uso de celulares en escuelas y distintos temas de seguridad y política nacional. Uno de los principales anuncios fue que celulares y tabletas no podrán utilizarse en primarias y secundarias a partir del 3 de noviembre, incluso durante el recreo. En educación media superior, cada plantel establecerá las reglas para su utilización. Los estudiantes podrán llevar los dispositivos en sus mochilas, pero deberán mantenerlos guardados. Se contemplan excepciones para emergencias o situaciones particulares de las alumnas y los alumnos. La disposición será publicada en el Diario Oficial de la Federación, de acuerdo con lo explicado durante la conferencia. La presidenta señaló que el objetivo de la medida es reducir el uso indiscriminado de las pantallas y recuperar espacios para la creatividad de los estudiantes. La presidenta volvió a rechazar una intervención extranjera en asuntos de seguridad de México y puso Sinaloa como ejemplo de las consecuencias que, según su explicación, puede generar el injerencismo. Sheinbaum sostuvo que la intervención habría provocado el rompimiento de un grupo delictivo y relacionó esa situación con el escenario de violencia que enfrenta actualmente la entidad. Otro de los temas abordados fue la reunión que Sheinbaum sostuvo con la gobernadora de Chihuahua, Maru Campos. La presidenta explicó que durante el encuentro hablaron sobre la polémica relacionada con la entrada de agentes estadounidenses en la Sierra Tarahumara. De acuerdo con Sheinbaum, recordó la gobernadora que la investigación de la Fiscalía General de la República, FGR, continúa abierta en relación con su participación en ese operativo. Ambas acordaron establecer canales institucionales para atender los asuntos que requieran coordinación con el gobierno federal. La presidenta también fue cuestionada sobre la presencia de coordinadores estatales de Morena durante sus eventos de rendición de cuentas. Sheinbaum rechazó que la asistencia de estos funcionarios partidistas constituya actos de precampaña. Argumentó que no existe una disposición que les prohíba acudir a sus eventos de rendición de cuentas y señaló que el proceso electoral todavía no comienza formalmente. Por último, Sheinbaum explicó que el recorrido nacional todavía tendrá una última etapa este fin de semana, cuando visite Guerrero, Michoacán, Puebla, Sonora, Tabasco y Ciudad de México. Con esas 6 entidades concluirá el recorrido por los 32 estados. Después, a partir del 1 de octubre, algunas secretarías continuarán presentando informes y la glosa de las actividades realizadas durante el segundo año de gobierno. La presidenta también adelantó que comenzará una nueva etapa de presentación de iniciativas y proyectos gubernamentales. Para MBC Noticias, Marifer Godínez.
0: Y bueno, ahí está la información que nos presentó Marifer Godínez sobre la mañanera. Tendremos a la presidenta Claudia Sheinbaum aquí los próximos días. Qué bueno que estará por acá. Es parte de su segundo informe de actividades, por supuesto. Y bueno, se dará cuenta de lo que está pasando y ojalá pueda venir, ojalá el tema de las lluvias no vaya a cancelar esta gira, pues, que tiene, por supuesto, por acá, por el estado de Guerrero. Y bueno, le comentaba sobre el tema de Polo, qué es lo que está sucediendo. Vamos con la información de Mario Horacio Ramos. Hace un momento, la gobernadora Evelyn Salgado Pineda tuvo una conferencia de prensa con el secretario de Protección Civil, por supuesto, el doctor Arroyo Matus, también con el meteorólogo Fermín Damián. Vamos a escuchar lo que dijo la mandataria estatal. La información, por supuesto, es de Mario Horacio Ramos.
1: Como medida preventiva y ante los efectos que genere en las próximas horas el huracán Polo, la gobernadora Evelyn Salgado Pineda junto a autoridades estatales se declararon en sesión permanente ante el Consejo Estatal de Protección Civil, donde una de las acciones prioritarias e inmediatas es la suspensión de clases en todos los niveles educativos en las regiones de Costa Grande, Acapulco y Costa Chica. Durante una transmisión en sus redes sociales, acompañada por el secretario de Gestión Integral de Riesgos y Protección Civil, Roberto Arroyo Matus, y el meteorólogo Fermín Damián Adame, la mandataria estatal insistió en hacer caso a las recomendaciones y avisos preventivos solo con información oficial. En caso de alguna contingencia, ubicar su refugio temporal más cercano a su vivienda.
3: El Consejo Estatal de Gestión Integral de Riesgos y Protección Civil acordó la suspensión de clases para todos los niveles educativos en Costa Grande, Acapulco y Costa Chica para el día de mañana. Repito, como medida de prevención, este Consejo Estatal de Protección Civil está anunciando la suspensión de clases para el día de mañana en las regiones de Costa Chica, Costa Grande y Acapulco.
1: En tanto, el meteorólogo Fermín Damián indicó que el huracán Polo generará lluvias y oleaje de 2 a 3 metros en las costas de Guerrero. Sin embargo, su trayectoria puede presentar cambios conforme evoluciona el sistema, por lo que se mantiene en vigilancia permanente. La gobernadora instruyó a las autoridades a mantenerse atentas, fortalecer la coordinación y estar preparadas para brindar atención oportuna ante cualquier eventualidad y contingencia. Estableció también comunicación y coordinación con la Coordinadora Nacional de Protección Civil, Laura Velázquez, para dar seguimiento puntual a este fenómeno hidrometeorológico. Mario Horacio Ramos en información.
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0: Y vámonos a la entrevista. Me da mucho gusto saludar al meteorólogo Fermín Damián Adame, quien hace un momento estuvo junto con la gobernadora para platicarnos sobre este fenómeno. Ya es categoría 1. Polo de tormenta tropical, por supuesto, ya se formó aún a huracán. ¿Cómo estás, meteorólogo? Me da mucho gusto saludarte.
5: También me da muchísimo gusto saludarte a ti, a tu auditorio que nos está regalando su atención, pues estamos para servirte.
0: Platíquenos sobre la trayectoria, cómo está, cómo va. Acapulco se ve limpio, decían hace rato. No porque vean limpio, no hay que bajar la guardia.
5: Así como tú lo dices, es correcto. Fíjate que nos puede engañar este sistema porque está muy, muy, muy compacto. Típicamente en esta temporada y en esta zona, la primer capa de la atmósfera, que se llama troposfera, tiene su límite superior hacia los 12 kilómetros de altura, que es casi al nivel en el que vuelan los aviones comerciales, casi. Pero en esta ocasión está llegando a 14 e inclusive a 16 kilómetros de altura. Con esto, con esta característica, los sistemas tropicales se vuelven más altos, más compactos, y nos pudieran engañar, porque está muy concentrada la masa nubosa, los vientos más intensos están muy, muy cerca del centro del ciclón. En este caso, está presentando el huracán Polo, vientos de 130 kilómetros por hora y rachas de 155 kilómetros por hora. Te comento que los huracanes de categoría 1...
0: ¿sí?
5: Tienen vientos sostenidos de 119 hasta 153 kilómetros por hora. Aquí está un detallito muy interesante. Fíjate que está muy cerca de alcanzar la categoría 2. Inicialmente, en nuestro boletín matutino, que todos los días emitimos, comentábamos que se esperaba que antes de que acabara el día, Polo ya fuera un huracán categoría 1, pero se está desarrollando o intensificando muy rápido.
0: ¿Con rapidez?
5: Y esto se debe, Eric, a que el océano tiene una temperatura superficial en esa zona de 32 grados Celsius. Eso es muy, muy elevado.
0: Así
5: para
0: es.
5: Que un ciclón se forme, se alimente, se fortalezca, requiere tan solo 26.5 grados Celsius. Así es que está rebasado ese primer parámetro. El segundo parámetro es la humedad en niveles medios de la atmósfera. Ahorita en esa zona, en ese sector en donde se encuentra Polo y también frente a las costas de Jalisco e inclusive de Oaxaca, tenemos 70% de humedad. Entonces, por la naturaleza de su movimiento, Polo está impulsando aire marítimo tropical hacia Guerrero. Se va a estar nublando gradualmente. También tendremos precipitaciones aisladas, intermitentes, pero hay otro elemento que se le suma, Eric.
0: Sí.
5: Frente al istmo de Tehuantepec está avanzando la onda tropical número 4.
0: Otro fenómeno.
5: Es un sistema de baja presión alargado.
0: Okay.
5: Y además va a fortalecer una zona que se tiene en vigilancia, que presenta hoy 40% de probabilidad para desarrollo ciclónico a 7 días. O sea, son prácticamente dos sistemas, ¿no?
0: Sí, hombre.
5: Pero la característica de esta onda tropical es que podría llegar en la madrugada a Guerrero. Y entonces, en esas horas, cuando ya nos encontramos descansando, puede provocar alguna inundación. El llamado es a que estemos alerta, porque pudiera llegar entre las 2 y las 4 de la madrugada.
0: ¿Del día de hoy?
5: Y provocar queja, exactamente, esta noche para amanecer mañana, y podría provocar lluvias intermitentes y marcaciones moderadas a intensas. Entonces, te comentaba que Polo se está fortaleciendo muy, muy rápido. El día de mañana todavía estaría presentando ese desplazamiento que tiene hacia el este mientras se acerca a Guerrero. Y en el transcurso del miércoles de un giro abrupto hacia la izquierda y se empiece a desplazar hacia el oeste, al tiempo que se continúa fortaleciendo, pudiera alcanzar inclusive la categoría 5. Entonces debemos estar muy, muy alertas. Ya nos enseñó Otis que intensificaron mucho los vientos muy poquito antes de que tocara tierra. Mira, yo estuve en Acapulco para cuando llegó Otis a las 10 de la noche, no teníamos viento fuerte en Acapulco.
0: Exacto.
5: Ni lluvias. Y fue de un momento a otro, en cuestión de una hora, que se intensificaron los vientos y las lluvias. Bueno, pues ese es el mismo caso con Polo.
0: ¿Eso puede pasar entonces con Polo en Guerrero? ¿Nos puede tocar aquí el puerto de Acapulco, Polo? ¿Nos puede pegar?
5: Pudiera ser, es muy lejana esa probabilidad.
0: Okay.
5: Porque hay un sistema de alta presión que se encuentra justamente sobre el centro del país, que funciona como una barrera y no le va a permitir el paso hacia Guerrero.
0: Así
5: sino
0: es.
5: Que lo va a obligar a que recurve y se mantenga a la distancia, describiendo una trayectoria paralela a las costas nacionales.
0: Okay.
5: Tal vez a unos 150 kilómetros del centro del ciclón, esté transitando frente a Michoacán, Colima y Jalisco, pero con esa distancia, Eric, estará impulsando aire marítimo tropical y lluvias en toda la zona costera, principalmente para nosotros, pues en la Costa Grande. Y por eso se tomó la decisión de la suspensión de actividades escolares en toda la costa de Guerrero para el día de mañana. En este momento ya está lloviendo aquí en Chilpancingo, en la capital, y la invitación a la población, pues es que nos mantengamos informados, actualizados, alerta. Cada 3 horas se está emitiendo información.
0: Sí, los boletines.
5: Y como número 1, pues armar nuestro plan familiar de protección civil. Número 2, armar nuestra mochila de emergencia. Y como número 3, consultar cuál sería nuestro refugio temporal. Primero, deberíamos pensar refugiarnos con nuestra familia, después tal vez con una amistad, y finalmente, pues pudiera ser en algún refugio temporal de los que nosotros activamos, Eric.
0: Así, hay que estar pendientes entonces. ¿A cuántos kilómetros tenemos a Polo de Guerrero?
5: En este momento, 305 kilómetros es el punto más cercano, que es Iguatanejo.
0: ¿Sí?
5: Y te comento, 390 kilómetros al suroeste de Acapulco.
0: Ok. Bueno, hay que estar pendientes y seguir las recomendaciones, por supuesto, de los canales como son la Secretaría de Protección Civil, ustedes, por supuesto, Conagua, los de la gobernadora, de la presidenta Claudia Sheinbaum de Acapulco y, por supuesto, todas las los medios de verdad que dan información exacta y puntual. Te agradezco mucho, meteorólogo, me hayas tomado de llamada. Esperemos que el día de mañana podamos y volvamos a hacer un enlace más para ver la evolución de este fenómeno. Gracias.
5: Con todo gusto y estamos para servirle. Un gran saludo a nuestro auditorio. Estemos atentos.
0: Perdón, la última pregunta. ¿La navegación estará cerrada aquí en Acapulco?
5: Sí, fíjate que también el oleaje se está incrementando. Estos sistemas provocan un fenómeno que se le conoce como marejada.
0: Okay.
5: Que no es otra cosa que lo siguiente. Mira, al oleaje que por sí ya ocurre, se le suma el oleaje generado por el propio sistema, que se le conoce como mar de tormenta.
0: Sí.
5: En la suma de estos dos oleajes genera la marejada y se está pronosticando un oleaje de 3 a 4 metros para las costas de Guerrero. Por lo tanto, son condiciones restrictivas para la navegación marítima menor.
0: Perfecto. Ahora sí, le agradezco mucho la información. Nos escuchamos el día de mañana. Ojalá podamos tener un enlace. Gracias.
5: Con todo gusto. Buena tarde. Estamos
0: buenas tardes. Buenas tardes. Un abrazo. Y bueno, sobre esta información que nos dio el meteorólogo, por supuesto, el comunicado de la Secretaría de Educación Guerrero suspende clases en atención a la recomendación emitida por la Secretaría de Gestión Integral de Riesgos y Protección Civil Guerrero ante los efectos asociados del huracán Polo y con objetivo de salvaguardar la integridad de las comunidades escolares, se suspenden las actividades académicas y administrativas en las regiones Costa Grande, Costa Chica y Acapulco, en todas las escuelas e instituciones educativas públicas y privadas de ambos turnos el martes 22 de septiembre de este año. ¿Cuál es? ¿Qué debemos hacer tener en la mochila de emergencia? Ahí les va. Botiquín, agua, lámpara, comida enlatada, ropa, radios con batería y documentos. Esto es lo más importante, lo estamos viendo ahí en las imágenes, en la transmisión en vivo que estamos realizando en MBS Noticias, gracias a aquí a la producción, a Yescar y a Raúl, quienes nos están apoyando, por supuesto, gracias a ellos. Y bueno, Polo es el que está en este momento en México, por supuesto, este fenómeno. Y bueno, con esta información nos vamos a nuestra primer pausa. Les recuerdo el número en cabina 7442-84-1330. Mándenos, por favor, ustedes están atentos a estos, ya están listos, ya tienen su mochila de emergencia, ya saben cuáles son, por supuesto, los refugios temporales que tenemos este 2026. Al regresar se los comentaremos. Pausa y volvemos.
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16: El clima para hoy en Guerrero será nublado a cerrado por la tarde y noche, con probabilidad de lluvia ligera a moderada y ocasionalmente fuerte con carácter intermitente, más frecuente en sectores de las regiones Sierra, Costa Grande, Centro, Acapulco, Costa Chica y Montaña. Esto se debe a que la tormenta tropical Polo se localizó a las 6 de la mañana a 325 kilómetros al suroeste de Zihuatanejo y a 430 kilómetros al suroeste de Acapulco, con vientos máximos sostenidos cerca del centro de 85 kilómetros por hora. Se prevé que se intensifique rápidamente y antes de acabar el día ya tenga la categoría de huracán, mientras continúa acercándose a la costa de Guerrero, provocando lluvias y oleaje de 2 a 3 metros de altura. Se ha establecido zona de vigilancia por efectos de tormenta tropical desde Tecpan de Galeana, Guerrero, hasta Punta San Telmo, Michoacán. Sin embargo, se espera que Polo dé un giro brusco hacia el noroeste durante la noche y mañana del martes para continuar posteriormente con su desplazamiento al oeste, mientras describe una trayectoria paralela a las costas nacionales. Por la naturaleza, su movimiento Polo impulsa aire marítimo tropical sobre nuestra entidad. Además, la onda tropical número 40, que actualmente avanza sobre el Istmo de Tehuantepec, podría arribar a Guerrero durante esta noche o madrugada, lo que reforzaría la formación de nubosidad y lluvia, así como tormentas eléctricas. Acapulco, nublado con probabilidad de lluvia ligera a moderada, más frecuente por la noche y madrugada, Viento del oeste y suroeste, 25 a 35 kilómetros por hora. Temperatura máxima de 35 a 40 grados centígrados y mínima de 20 a 25 grados centígrados. El precio del dólar este lunes se cotiza alrededor de los 17.20 pesos mexicanos en el mercado interbancario. En algunos bancos la compra está en 16.27 pesos y a la venta 16.70 pesos. Clima y dinero con Heidi Nieves.
0: Y ya estamos de regreso, son las 2 de la tarde con 27 minutos. Oigan, quiero mandar saludos a quienes nos siguen a través de redes sociales. Recodo Soberani, saludos, excelente inicio de semana, amigo. Billy Robles, Julio Robles, Pavi González, todos. Krishna Elizabeth López Bello, Ricardo Salmerón, Alejandro Rubalcaba y bueno, y todos los que nos siguen ahí, Gabriel. A todos, gracias, gracias por seguirnos a través de la transmisión en vivo de MBS Noticias. Oigan, participa Acapulco en el Macrosimulacro Nacional 2026 para fortalecer la cultura preventiva. Se hizo el día sábado a las 12 del día, sonó la alarma sísmica. A mí me espantó un poco, pero bueno, ya sabía que iba a suceder el macro simulacro. Acapulco participó y participaron muy bien todos los hoteles, hospitales, lugar, plazas salieron para participar. Algunos pues como que no quisieron hacerlo, pero la gran mayoría sí. Vamos a escuchar la información de Zuleima Nava del gobierno municipal.
14: Hola, ¿qué tal? Es un placer saludarte a ti y a tu auditorio. Te quiero comentar que este fin de semana, con la presencia de dependencias de los tres órdenes de gobierno, instituciones educativas, establecimientos y habitantes de distintas zonas del municipio, Acapulco formó parte del segundo simulacro nacional 2026, que tuvo lugar a las 12 horas bajo la hipótesis de un sismo de magnitud 7.7 con epicentro en Puebla, ejercicio que permitió poner a prueba protocolos de evacuación, respuesta y atención ante una emergencia derivada de un fenómeno sísmico. En atención a la convocatoria del gobierno federal, la sede principal fue la unidad habitacional El Coloso. Con la intervención del gobierno municipal que preside Leticia Lozano Zavala, a través de la Coordinación General de Protección Civil y Bomberos, así como más de 200 personas. Entre quienes acudieron se encontraban elementos de la Secretaría de la Defensa Nacional, Secretaría de Marina, Secretaría de Seguridad Pública, personal de la Coordinación General de Protección Civil y Bomberos, integrantes de unidades internas de Protección Civil, dos binomios caninos, además de personal docente, alumnado y padres de familia del Jardín de Niños Rosaura Zapata, establecimientos cercanos y residentes de los edificios. El coordinador general de Protección Civil y Bomberos, Raúl Noyola Rocha, explicó que la elección del Coloso obedeció a la antigüedad y a sus dimensiones, al tratarse de una de las unidades habitacionales más grandes de Latinoamérica, por lo que la actividad permitió promover entre sus habitantes conocimientos y prácticas preventivas ante sismos y otros fenómenos naturales.
17: Tuvimos un acercamiento con las personas, sobre todo para concientizar y que estén preparadas en caso de que tengamos un fenómeno como este. Ahorita la hipótesis es de un sismo de 7.7 con epicentro en lo que es Puebla. Entonces queremos ver la reacción de las personas, sobre todo queremos ver si están participando. Hemos trabajado desde el 1 de enero en lo que son simulacros, en lo que son los inmuebles. Hasta el día de ayer llevábamos 886 inmuebles.
14: Como parte de la actividad, en la etapa 25 de la unidad habitacional se efectuó una búsqueda y rescate de una persona atrapada en el quinto piso, con apoyo de los binomios caninos K9 y de la Secretaría de Marina, además de paramédicos de Protección Civil y elementos del Ejército Mexicano adscritos al Plan DN3. Vecinos de la etapa 24 del Coloso consideraron pertinente que el simulacro se llevara a cabo en este lugar, debido a que una parte importante de sus habitantes reside en edificios de considerable antigüedad y requieren conocer las acciones que deben adoptar ante un movimiento sísmico. Desde el Ayuntamiento de Acapulco informó Zuleima Nava.
0: Gracias a Zuleima Nava, qué bueno que participen, hay que estar atentos, luego no digan, híjole, es que no nos dijeron cómo, y allá vienen los temblores, los terremotos, y ahí nos quedamos, ¿no? Qué bueno que se realizan estas prácticas. Bueno, vámonos rápido a más información, déjenme comentarles que prestadores turísticos rechazan ciclopista y cuestionan colocación de letreros de no estacionarse en la costera Miguel Alemán por parte de quién, adivinen de quién, claro, De Fonatur. Y bueno, vamos a escuchar esa información, por supuesto, de Michelle Vargas. Vamos con el reportero en línea.
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19: Hola, ¿qué tal, Eric? Amigos de MBS Noticias Acapulco, comentarles que el día de ayer se dio una conferencia de prensa por parte de prestadores de servicios turísticos encabezados por el Frente de Rescate del Acapulco Tradicional, el FRAT, por su presidenta Dulce María Gómez Velasco, quienes manifestaron su inconformidad por la colocación de numerosos letreros de no estacionarse sobre la avenida costera Miguel Alemán de Acapulco, y señalaron además que estas restricciones afectan de manera directa a quienes trabajan y dependen de la actividad turística en esa zona. En conferencia de prensa señalaron que las autoridades, específicamente Fonatur, debería considerar alternativas antes de prohibir estacionarse. Advirtieron que obligar a los turistas a buscar estacionamientos en calles aledañas también genera preocupación entre los prestadores de servicios turísticos, quienes consideran que estas medidas pueden terminar alejando a la clientela y afectando sus ingresos.
20: ¿Al fin de este tipo de determinaciones son deliberadas? Porque se afecta la economía que está sobre la costera de Miguel Alemán, y el ayuntamiento no puede ser omiso a este tipo de decisiones. Por eso nosotros les solicitamos a nuestra presidenta municipal, Leticia Lozano, que intervenga, se revise los proyectos que tienen que por las buenas acciones. ¿Sí? Porque uno de los proyectos que es preocupante es la ciclopista. La ciclopista que tiene ingresado por el túnel. Ahorita la hicieron en los años pasados desde Manzanillo hasta el Parque de la Reina. Pero si ellos extienden esa ciclopista a lo que va a la orilla de la costera, pues nos va a quitar un carril de la costera. Desgraciadamente, una ciclopista a lo mejor iba a ser. Pues sí, me resulta, pero tampoco es un plan que no fue planeado.
19: Consideraron que este proyecto pues pretende realizarse sin que se haya informado previamente a la población. Recalcaron que no están en contra de que se desarrollen obras para mejorar Acapulco, pero consideraron que es necesario que Fonatur dé a conocer el proyecto, los alcances y sobre todo las afectaciones que podría generar. Además de esto, escuchar las propuestas que tienen los sectores involucrados. Para MBS Noticias Acapulco, Michelle Vargas.
0: Gracias a Michelle Vargas, gracias por la información. Ahí está lo que dice Dulce María, de la presidenta del grupo FRAT, del Frente de Rescate del Acapulco Tradicional. Lo mejor es que deberían de seguir arreglando las banquetas, los camellones, esos que tienen problema. Ya van a llegar ahí donde está una tienda comercial cerca donde se inunda, donde dejaron la banqueta sin pavimentar. Ojalá, porque ya está pavimentando el primer carril, ¿no? El carril de lenta circulación. Ojalá ahí también le avienten dos bultos de cemento, porque así lo dejaron nada más. Sin nada. Estas lámparas de cerillo, que dicen ellos, ni las prenden, ni funcionan. Y no sé qué servicio o cuánto haya sido la transformación de eso. De verdad que está dejando mucho que desear Fonatur para Acapulco. La basura, los camellones llenos de zacate, híjole. Pero bueno, y dicen que somos nosotros, ¿no?, los que decimos, pero ahí están las imágenes. Mañana se las podemos presentar. Ustedes mismos pueden pasar por ahí para que vean. Pero bueno, con esta información nos vamos a una pausa más. Mi nombre es Eric Robles, por supuesto, y les dejo el número en cabina, 7442-841330. La última opinión la tiene usted. Pausa y regresamos.
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6: Corea del Norte lanzó 2 misiles frente a su costa oriental el domingo, su segunda serie de pruebas en aproximadamente una semana y días después de que Pyongyang acusara a Estados Unidos de aumentar las tensiones en la península de Corea mediante una serie de maniobras militares. Apenas 3 horas después de lanzar un misil balístico de corto alcance hacia el Mar del Este domingo por la tarde, Corea del Norte disparó otro misil balístico de corto alcance, según el Ministerio de Defensa de Corea del Sur. El partido Rusia Unida se encamina a ganar las elecciones parlamentarias rusas del domingo. En este contexto, el presidente Vladimir Putin se dispone una vez más a consolidar su dominio sobre la política interna. Los resultados electorales definitivos no se contabilizarán antes del 25 de septiembre, pero según datos iniciales de la Comisión Electoral Central, el partido Rusia Unida, que respalda a Putin, lidera con el 57.8% de los votos y el 95% de las papeletas procesadas. La presidenta encargada de Venezuela, Delcy Rodríguez, llegó este lunes a Estados Unidos para representar a su país en la Asamblea General de la ONU, que se celebra en Nueva York, donde tiene previsto reunirse el martes con el presidente de Estados Unidos, Donald Trump. La última visita de un jefe de Estado de Venezuela fue la de Nicolás Maduro en 2018, quien ahora se encuentra detenido en una prisión a solo unos kilómetros de la ONU, después de que fuera capturado por fuerzas estadounidenses el pasado enero en Caracas durante una operación militar. Hasta aquí la información internacional.
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7: Y vámonos hasta la redacción. Ya está lista mi compañera Fernanda Ramírez. Hoy fue día de bloqueos, de manifestaciones, de bueno. Vamos a escuchar la información. Platícanos, Fer, ¿qué hubo allá por Caleta?
8: Hola, ¿qué tal, Eric? Feliz lunes. Un saludo para ti, para todos los que nos están escuchando a través de MBS. Pues como lo comentaste, alrededor de las 11:30 de la mañana aproximadamente, un grupo de alrededor de 20 habitantes del fraccionamiento Las Playas de diversas calles y zonas aledañas al fraccionamiento Las Playas bloquearon ambos sentidos de la costera Miguel Alemán, exactamente a la altura de lo que es el barrio de La Bodega, para exigir el restablecimiento del servicio de agua potable en sus viviendas, ya que denunciaron que llevan más de 2 meses sin el vital líquido en sus hogares. Sí. Señalaron que incluso pues llegaba 1-2 horas, sin embargo no llegaba presión ni nada, únicamente se alcanzaban a llenar los tambos, los piletas que están en la planta baja, sin embargo lo que son los segundos pisos, tercer pisos, partes altas, no alcanzaba a llegar debido a que no llegaba con mucha presión el agua, por lo que pues han tenido que abastecerse a través del servicio de agua, del servicio de pipa. Sin embargo, pues obviamente ante esta gran demanda, el servicio ha ido encareciéndose, que algunas de las pipas rondaban entre los 1,500, incluso 1,800 pesos, y pues nos comentaron incluso que en estos dos meses, más de dos meses, han comprado alrededor de 3, de 4, sí, incluso 5, dependiendo del número de familiares viviendo en cada vivienda, y esto pues representa un gasto en estos dos meses de más de 5,000 pesos, que obviamente pues se ha convertido en una situación insostenible, más aparte también teniendo que pagar el recibo de agua de Capama, que pues señalaron su molestia de que estaban pagando por un servicio que pues evidentemente no había en sus viviendas, por lo que pues decidieron bloquear ambos sentidos de las vialidades para exigirle a la Capama que se les restableciera el servicio. Vamos a escuchar ahorita qué nos comentaron.
0: Mire, pues el bloqueo se está haciendo, nos estamos manifestando porque llevamos casi más de 2 meses y medio sin agua. En la parte alta de la Cerrada Mates tenemos 2 meses y medio sin agua. Nosotros los vecinos nos cooperamos a veces porque no hay para estar comprando las pipas. Y las pipas las estamos comprando a 1,500 cada pipa. Y la verdad pipas y tengamos que estar pagando a Capama.
3: ¿Cómo le hace para
0: ir? Pues tenemos la ropa toda almacenada, porque no la poca agua, los de Capama te mandan agua, pero nada más te dan un tinaco o dos tinacos.
7: Cole. Qué triste, ojalá les manden el agua. Oye, por otro lado también, Fer, otra manifestación o protesta aquí muy cerquita, aquí en la colonia Icacos. Platícanos, por favor.
8: Efectivamente, Eric, pues nos citaron a una conferencia de prensa de parte del comisario de la zona de Icacos, que sí, también es representante de los pueblos indígenas que se están establecidos en esa zona, y nos comentaron que al menos 4 locales fueron construidos sobre la banqueta y pasillos y áreas verdes incluso del mercado de Icacos, los cuales fueron vendidos por el anterior comisario, que se llamaba Genaro Marín, quien pues había vendido gran parte de este mercado de Icacos. Sin embargo, pues después de un proceso legal, pues ya finalmente nos comentó el actual comisario Gregorio Marín que pues ya van a ser demolidos estos 4 establecimientos que estaban ya construyendo, que eran unos locales de alrededor de 2x2, me parece, que estaban ocupando gran parte de este mercado, invadiendo banquetas, por lo que pues ya se hizo este procedimiento legal para que se pueda reanudar y restablecer las áreas verdes que se habían demolido después del huracán Otis.
7: Sí.
8: Y pues el comisario también explicó que el mercado forma parte de la llamada parcela escolar del ejido, un espacio que señaló que continúa bajo una propiedad de 36 ejidatarios, donde también encuentran a parque, iglesias, kinder y escuelas. Sin embargo, pues ya a este punto ya van a ser demolidos estos espacios que se habían vendido de manera ilícita. Vamos a escucharlo.
7: Vamos a escucharlo.
9: Tales, lo que es este espacio estaba para empezar a construir.
10: ¿En cuánto los vendieron?
9: Francamente, hubo varios precios.
11: Pero fue ilegal, digamos.
9: Ilegal, ¿no? Del comisario anterior, uh-huh, Genaro Marín Hernández. Uh-huh. Somos primos hermanos. Pero gracias al apoyo de los mercados, del mercado y todo esto, recuperamos todo este espacio, que francamente ya está vendido, ¿eh? Uh-huh. Todo ese espacio.
10: Ay, perdón.
9: Entonces, ahorita ya.
10: ¿Cómo lo hicieron para recuperar? ¿Les regresaron el dinero?
9: No. No, porque el comisario no está autorizado de hacer estas gestiones.
7: Híjole, Fer, pues ojalá se les resuelva esta problemática. Te agradezco mucho, Fer, tu información. Buenas tardes.
8: Hasta luego, que tengan un excelente lunes. Nos vemos mañana.
7: Nos escuchamos el día de mañana. Gracias, Fernanda. Y bueno, vámonos con más información rápido. Ya se encuentra lista Fernanda Cabrera hasta la capital del estado. Nos va a platicar qué está sucediendo allá en el Congreso. Adelante, Fer, buenas tardes.
12: Muchísimas gracias, me da gusto saludarles a todas y todos. Y bueno, déjenme comentarles que en el Congreso del Estado de Guerrero, entre los temas que se están analizando, está una propuesta que tiene el objetivo de garantizar la confidencialidad y protección de los datos personales de las y los migrantes en Guerrero. Esta fue una propuesta de la diputada Gloria Villafuerte Soto, presentó una iniciativa para reformar la Ley de Atención a los Migrantes del Estado de Guerrero. Otro tema que se analiza en el Congreso local y que tiene el objetivo de garantizar espacios 100% libres de humo y emisiones que protejan la salud pública. Una propuesta del diputado Giovanni Jiménez Mendoza es una iniciativa que tiene el objetivo de crear la Ley de Protección contra la Exposición al Humo del Tabaco, Emisiones y Productos de Nicotina del Estado de Guerrero, y de esta forma abrogar lo que es la actual ley, que es la Ley para la Protección de los No Fumadores del Estado de Guerrero, que fue publicada en el 2004, y es que él señala que este ordenamiento que está proponiendo sustituye al ordenamiento anterior por uno que se encuentra acorde a las condiciones actuales. Otro tema que se analiza en el Congreso del Estado de Guerrero, que fue presentada por la diputada Erika Lorena Lourdes Cortés, y tiene el objetivo de fortalecer la independencia, imparcialidad y confianza ciudadana en el Poder Judicial. En esta propuesta, la legisladora propuso reformas a la Constitución para incorporar entre los requisitos de elegibilidad de magistradas y magistrados el no haber sido consejero o consejero de un organismo electoral local o federal durante el año previo a la convocatoria correspondiente. También el que tiene el objetivo de reforzar las acciones contra la violencia escolar, fortaleciendo a su vez la formación en derechos humanos entre niñas, niños y adolescentes. Esta propuesta del diputado Marco Tulio Sánchez Alarcón para reformar la Ley para la Promoción de la Convivencia Libre de Violencia en el Entorno Escolar del Estado de Guerrero. También les comento que las diputadas y diputados de la 64ª legislatura exhortaron al Ayuntamiento de Taxco de Alarcón y la Secretaría de Turismo Estatal con el objetivo de que, bueno, se promueva y consolide el mercado municipal Tetitlán como un punto estratégico de visita turística, gastronómica, comercial y cultural. Esta propuesta presentada por la diputada Obdulia Naranjo Cabrera. Los detalles de la información los encuentran en las plataformas digitales del Congreso del Estado de Guerrero. Sería la información desde tu Congreso, Fernanda Cabrera. Muchas gracias.
7: Gracias, Fernanda. Gracias por la información. Vámonos a nuestra última pausa. El teléfono en cabina, 7442-84-1330, 7442-84-1330. Pausa y regresamos.
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2: Y ya estamos de regreso, son las 2:51 de la tarde. Las 2:51 de la tarde. Que no se la haga tarde. Oigan, déjeme comentarle que hoy, desde la conferencia mañanera, la presidenta Claudia Sheinbaum Pardo respaldó la designación de Beatriz Mojica Amorga como coordinadora de los comités de defensa de la soberanía nacional en Guerrero, frente a los cuestionamientos sobre su militancia. Al ser cuestionada sobre el proceso interno en la entidad, la mandataria defendió la trayectoria de la senadora con licencia y la legitimidad del método de encuestas. Sheinbaum recordó que varios mandatarios emanados del movimiento se incorporaron en distintos momentos. Américo llegó en el 2018, dijo, Armenta llegó en el 18, Rocha el 18, y bueno, ahora ya no está de gobernador, pero ¿quiénes otros más? Comentó la presidenta, subrayó que Mojica Morga fue electa por la ciudadanía y ganó el ejercicio interno. Entonces, esta compañera de Guerrero es senadora de Morena, en el 2024 fue electa y ganó en encuesta. Con ello, la titular del Ejecutivo cerró filas en torno a la coordinadora estatal y llamó a reconocer el proceso como parte del crecimiento plural de Morena. Vamos a escuchar lo que dijo la mandataria federal.
3: Caso de Betty Mujica de Guerrero, que fue muy cuestionado, ¿no? Ella es senadora de Morena. O sea, ella llegó como senadora de Morena en el 24. O que no viene desde 2015, ¿no? Pero muchos gobernadores de Morena no vienen desde el 2015. Américo llegó en el 18, Armenta llegó en el 18, Rocha llegó en el 18. Bueno, ahora ya no está de gobernador, pero ¿quién otros? O sea, son varios. Pues Morena se fue construyendo con personas que venían de distintos lugares, convencidas de un proyecto. Entonces, esta compañera de Guerrero, pues senadora de Morena, en el 24 fue electa. Y ganó una encuesta, digo, por decir una de las críticas, ¿no? Entonces, es muy complejo, pues porque es muy democrático el proceso. Si fuera un dedazo, como era con el PRI, ¿no? Y a todo, como es ahora en todos los partidos, que son dedazos de la dirigencia de los partidos.
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2: Y vámonos con mi compañero Pedro Andalón, quien tiene información importante. Adelante, Pedro, buenas tardes.
4: Hola, ¿qué tal, Eric? Y a todo el auditorio que nos escucha este lunes, y desearles un excelente día y también inicio de semana. Pues así es, Eric, pues ahorita ya después de que se diera el anuncio, pues ya de este inicio del proceso electoral 2026-2027, pues le preguntamos a la presidenta del Instituto Electoral y Participación Ciudadana del Estado de Guerrero, Luz Fabiola Martínez Gama, pues donde nos aseguró, Eric, que pues no cuentan con el mapa de seguridad que les entrega las autoridades estatales, pues donde pues en caso donde existan dificultades para instalar casillas para las elecciones de 2027. Indicó que esa información será proporcionada por la Secretaría de Seguridad Pública y del Gobierno del Estado conforme el avance del proceso electoral. Pues también consultada, pues precisó que el análisis de las condiciones de seguridad será más intenso entre marzo y abril del próximo año, cuando comiencen a definirse los lugares de instalación de casillas y los recorridos del personal electoral, donde dijo que la Secretaría de Seguridad Pública y el Gobierno del Estado les darán actualizando la información conforme vayan pasando los meses, Eric, y ya entrando en el tema del proceso electoral, ya se les hará entrega de más información del caso de la situación de los municipios del Estado de Guerrero. Pues hasta el momento, pues, Eric, pues eso es la información por parte del IEPC Guerrero, donde también hizo ese llamado a los también aspirantes, también a que vayan a

0: participar a diversos cargos de elección, y pues sobre todo también a que pues respeten los marcos legales y jurídicos del proceso electoral que se realizará el próximo año. Parte de la información, Eric.
1: Te agradezco mucho, mi querido Pedro. Buenas tardes, nos escuchamos el día de mañana.
0: Buenas tardes a ustedes, auditorio, gracias.
1: Y bueno, vámonos con opinión y respuesta.
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1: ¿Qué nos dice la ciudadanía? Saludos, amigo Eric, mándale un saludo a mi tía Yolanda Calderón. Saludos a la tía Yolanda Calderón. Aquí hay otro, dice, al sindicato tiene que proporcionar lo necesario, urgente, se solicita apoyo. Anoche falleció en terapia intensiva el padre de un trabajador de la sección 14, piden apoyo sobre esto. Hay otro, dice, muy buenas tardes, joven Eric, felicidades por su programa. El día viernes a las 10 de la noche llegó el agua de Capama con presión y también el sábado estuvo hasta las 2 de la tarde. Así como exigimos el agua, damos las gracias el día que nos mandaron el agua. Si esto sigue así, que tengamos agua cada 8 días, nos podríamos al corriente. Gracias Capama, a la presidenta Leticia Lozano, Ampliación Simón Bolívar, calle La Pedrera. Bendito sea Dios, a la calle La Pedrera. Una más, dice, mi pregunta es, y mi duda, inquietud, ni eso ni los refugios ya cuentan con lo necesario. Pues los refugios ahí están, hermano. Ya están los refugios, te digo cuántos son. Híjole, ahí te van. Escuela Primaria Guadalupe Victoria, están Colonia Pedregoso, San Isidro, kilómetro 18, la Colonia Jardín, Pie de la Cuesta. Aquí están los refugios, ¿no? Y yo creo que si los están publicando es porque tienen todo, ¿no? Y tienen pues las garantías, ¿no? Para que la gente vaya a estos lugares. Hoy es lunes de deportes, ya está listo mi compañero Andrés Baena con la información deportiva. Vamos a buscar la información. Mientras tanto, vámonos con Andrés y los deportes.
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3: En el fútbol mexicano, la jornada 9 de la apertura 2026 nos dejó goles, sorpresas y movimientos importantes en la parte alta de la tabla. El clásico nacional terminó con un empate 2-2 entre América y Chivas. Las Águilas llegaron a estar abajo en el marcador, pero un doblete de Miguel Borja permitió rescatar el empate. Mientras tanto, Toluca perdió en casa 3-2 ante Santos Laguna, después de haber tenido ventaja de 2 goles, aunque los Diablos Rojos se mantienen como líderes con 19 puntos. También destacó el triunfo de Juárez 2-0 sobre Tigres y la victoria de Monterrey 1-0 sobre el Cruz Azul. Y en la NFL, la semana 2 también estuvo llena de emociones. Los Buffaloes derrotaron 41-31 a Detroit. Seattle aplastó 31-7 a Arizona. San Francisco venció 35-13 a Miami. Y Dallas superó 37-20 a Washington. En el Sunday Night Football, Kansas City e Indianapolis protagonizaron un partidazo que terminó 33-30 en tiempo extra para los Chiefs, con un gol de campo de Harrison Butker en la última jugada. Patrick Mahomes lanzó para 382 yardas y 3 touchdowns. Y cerramos con fútbol de casa. Los Guerreros del Pacífico, representantes de Acapulco en la Liga Premier Serie A, cayeron 1-0 frente a Acámbaro. El conjunto acapulqueño ahora buscará recuperarse en su siguiente compromiso. Para MBS Noticias Acapulco, Andrés Baena.
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1: Y vámonos hasta la capital, ya se encuentra lista mi compañera Francis Santiaguez. Productores y comisarios de varias regiones del estado llevaron a cabo este lunes movilizaciones. Adelante, Francis, con tu información.
4: ¿Qué tal, Eric? Te saludo con gusto este día. Productores y comisarios de varias regiones del estado llevaron a cabo movilizaciones en varios puntos de la entidad, entre ellos Chilpancingo, Tlapa, Iguala, Acapulco, Ciudad de Altamirano, un tramo carretero de la vialidad federal hacia Pinotepa Nacional. También hubo una protesta, esto con la finalidad de pedir al gobierno del estado, así como a la federación, la dotación de paquetes tecnológicos y la construcción de presas para el almacenamiento de agua como apoyo debido pues a la sequía que enfrentan los productores guerrerenses. De acuerdo con el presidente de la Central Campesina Independiente de Guerrero, Maclovio Áviles García, diversos grupos de productores protestaron este día para solicitar a las autoridades, tanto del ámbito federal como local, esta atención de manera inmediata. En Chilpancingo, 32 comisarios ejidales y municipales de varios de las regiones de la montaña, Tierra Caliente y parte de la sierra acudieron al Palacio de Gobierno, esto con la finalidad de hacer entrega de un oficio a la titular del Ejecutivo del Estado, Evelyn Salgado Pineda, para a la que solicitan una reunión de trabajo, esto para plantear la problemática que enfrentan los productores guerrerenses. Escuchamos parte de lo que dijo el dirigente campesino.
1: Adelante.
5: Es que es un hecho de que es un desastre tremendo.
6: ¿Qué es lo que piden ustedes en esta petición que le entregaron? ¿Qué le piden?
5: Le pedimos que apoyen a los productores con un paquete tecnológico para el siguiente año. Le pedimos también que haya agua. ¿Por qué no tengo que haya agua? Ella no le quiere llover. No, lo que pedimos es que venga más presas y represas para cerrar el nuevo.
6: ¿Y dónde piden la construcción de estas presas?
5: Son varias partes.
4: Y bueno, pues la advertencia, Eric, es que si para la próxima semana no hay una respuesta por parte de las autoridades, tanto del ámbito federal como del Estado, habrán de llevar a cabo otro tipo de movilizaciones, entre ellos una marcha hacia la Ciudad de México para exigir atención a sus demandas. Hasta aquí mi reporte.
1: Gracias, Francis. Ojalá tengan solución a sus demandas para evitar esa marcha. Gracias, buenas tardes. Nos escuchamos el día de mañana.
4: Buenas tardes.
1: Y bueno, ya nos vamos, ya son las 3 de la tarde con 2 minutos. Les agradezco a todos que me hayan acompañado en esta hora. Gracias también a los que están en la transmisión en vivo. Ana Beltrán, saludos. Eric Buenfield, saludos a todos ustedes. Gracias a Yescar aquí en los controles digitales, al productor, al señor Raúl Flores, por supuesto, a Sergio Zavay. Mi nombre es Eric Robles, nos escuchamos el día de mañana, pero antes, el reporte vial.
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7: Buenas tardes, así se encuentra la circulación en Acapulco. Mayor concentración vehicular sobre el bulevar Vicente Guerrero, Lázaro Cárdenas y la carretera Cayaco-Puerto Marqués. También se reporta flujo vehicular constante en Cuauhtémoc y Costera Miguel Alemán, principalmente en zonas de mayor afluencia. Tome previsiones y respete los señalamientos viales.
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1: ¡Ey, comadre! ¡Qué público hermoso! Estamos arrancando esta bonita semana este lunes 21 de septiembre. Ya estamos despidiendo el mes de septiembre. Y por fin llegó la semana que tanto estábamos esperando, porque este próximo miércoles nos vamos a ver cara a cara, frente a frente, y eso nos emociona. Comadre, ¿cómo está este bonito lunes?
2: Buenas tardes a toda la gente que nos escucha a lo largo y ancho de la República Mexicana. Bienvenidos a la cadena internacional, la mejor. 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
1: Oigan, ¿y saben qué? Esta semana vamos a papachar a todos los niños.
3: ¿Por qué?
1: Porque tenemos boletos para Disney en concierto.
2: Ay, no me
1: ¿cuándo?
2: Digas, ¿cómo?
1: El 27 de septiembre en el Auditorio Nacional. Dicen que este evento está, comadre, pero espectacular. Todas las canciones de Disney, llévenlos, disfrútelos. Tiene que juntar todas las palabras que tenemos en nuestra frase escondida. Anoten, anoten las primeras dos palabras, que son...
2: ¡Dos días! ¡Dos días!
0: Esta es la frase escondida en cabina con Laura G.
2: No se me vaya a tarugar, son dos palabras. Una de ellas es dos y la segunda días. Así que bueno, pues días. Espero que ya la haya apuntado y bueno, pues ya esté listo para ganarse los boletos para este concierto de Disney que me dicen está espectacular.
1: Espectacular, comadre. 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Este miércoles 23 de septiembre en cabina con Laura G, Rosa Concha y Conejo desde el teatro. Miren, van a estar los chicos de N5, va a estar nuestro querido Jackie,
2: qué guapos.
1: Jorge Falcón,
2: la Jota.
1: Vamos a estrenar unas secciones que van a ser sus favoritas, comadre. Va a haber taquiza, va a haber boletos para Disney, para la Royal. No, estamos echando la casa por la ventana, ¿sabe por qué?
2: Porque
1: se nos antojó. Y porque queremos abrazarlos. Así es que si usted marca desde este momento, puede tener su acceso para acompañarnos este próximo 23 de septiembre en el teatro. Comadre, ¿qué teatro es?
2: En el teatro y María Teresa Montoya. No se lo pueden perder, de verdad va a estar sensacional. Como el chisme de este día.
1: Ay, comadre, a ver, ¿empieza usted o yo empiezo?
2: Oye, pues empiézale, está muy fuerte. A ver, ¿qué tenemos?
1: Mire, comadre, le voy a decir una cosa. Alex Syntek, después de lo que sucedió en el concierto del 15 de septiembre, que se peleó con medio mundo, después utilizó sus redes sociales para contar lo que había pasado. Mucha gente le empezó a decir que si estaba loco, ¿no? Yo siento que desde hace mucho tiempo Alex Syntek no trae un buen control de las redes sociales. Una vez se salió de ellas, la ira, la frustración, entre otras cosas. Y tú puedes lidiar con tus cosas, pero meterte con otros, eso sí que ya no nos gustó. ¿Y qué cree? Pues se metió con la mismísima Paola Rojas. Con Paola Rojas y la situación que había tenido con Sage, pero Paola no se quedó callada y Paola le dijo, ¿sabes qué, Alex? Mejor silencio.
4: Escuché. A ver, escuchemos, échalo.
5: Le pido a Alex Syntek que conmigo no se meta. Hizo un live en el que mencionó a muchas personas y bueno, pues Alex Syntek, de quien lamento, de verdad lamento mucho que haya decidido hacer lo que está haciendo con su carrera y con su comunicación. Siempre lo he respetado, me parece que es un gran músico y por eso lamento lo que está pasando con él. Lo lamento también porque sé que tiene familia. Yo también tengo familia. Y precisamente por eso le pido a Alex Syntek que conmigo no se meta. Y que no traiga de regreso a la memoria un episodio muy desafortunado que ya nos dañó lo suficiente como familia. Insisto, lamento lo que sea que le esté pasando, pero conmigo no te metas, Alex, porque yo siempre te he respetado. Pero así sí. Que sigamos así, por favor.
1: Y saben que si usted se pregunta, si usted no escuchó a Pablito Chagra en la mañana en el show de La Mejor, y usted no escuchó por qué se había metido con él, lo que pasa es que Alex, durante esta transmisión en donde decía que si estaba loco, dijo, Paola Rojas es la culpable de lo que hizo Sage. Si usted se acuerda, fue esta situación de infidelidad.
4: Claro.
1: Entonces, Paola, no te metas. Y sí, tiene toda la razón. O sea, ¿por qué tienes que abrir tú un baúl, una herida, algo que afectó a... Tiene hijos adolescentes, Paola. O sea, ¿por qué? ¿Quién eres? ¿Eres su familiar? ¿Eres su tío? Si alguien quiere a Alex Syntek que está cerca de él, quítenle el teléfono. Ahorita es momento de
3: ¿sabes qué? Yo creo que ya está chisqueado y lo voy a decir atiéndase, tal cual. Alex Sintek debería de, justo como lo mencionas, contratar a alguien, ¿no? Que le ayude en sus redes sociales y que le diga qué publicar o no qué publicar.
2: Te voy a decir algo. No necesita el señor quien le publique en redes sociales. Lo que necesita es recibir ayuda profesional de un especial, de un alguien que tenga especialidad en la
3: ¿psicólogo
2: salud
3: o algo así o qué?
2: Un psicólogo, un psiquiatra. Definitivamente yo me atrevo a decir a través de la radio que Alex Sintek no está en este momento pasando por un buen momento.
3: ¿Por qué?
2: Psicológicamente hablando. Entonces debería de pedir ayuda profesional. Aparte, bueno, yo me enteré que no solamente eso, se va a presentar en Querétaro.
3: Querétaro.
2: Y bueno,
1: y
2: pues nada más,
1: ¿no?
2: 400 boletos nada más lleva vendidos en un recinto que creo que es pues para no solamente 400, sino creo que para 2,000, 3,000 personas.
3: Ah, caray, ¿lo demás se lo regalará o va a cancelar la presentación?
2: Pues no sabemos, pero
1: es que mira, no podemos hacer mofa de ninguna situación. No sabemos lo que le está pasando a Alex Sintek. No sabemos lo que está viviendo. No es la edad,
3: creo,
1: porque tengo una cosa. Dejemos a un lado el tema de la burla, de que está chisqueado. Realmente, yo siento que sí la está pasando mal, porque si una persona estaría bien, no estaría haciendo este tipo de cosas ni en el escenario, ni fuera de él.
2: Diría,
1: entonces,
2: diría mi padrino una falta de sano juicio total, exacto, lo cual me indica, y lo puedo decir de viva voz, pues una problemática del manejo, un mal manejo de sus emociones y
1: yo
2: por
1: también
2: tanto
1: siento,
2: necesita ayuda psicológica.
1: Así de sencillo, así está. Oigan, en otras cosas, no sé qué traigas tú, conejito, de
3: ahí
1: chisme, pero a ver qué traes, a ver.
3: Ahí te va, porque ya Julio Camejo pone en su lugar a Rafa Mercadante en la granja VIP.
2: Dos nada que ver.
3: No sé, pero los comentarios que hizo Rafa Mercadante, porque habló de Galilea Montijo, Rafa Mercadante, lo cual Julio Camejo puso en su lugar y dijo,
2: bueno,
3: de las mujeres no se habla.
2: Qué
3: fue lo que dijo, porque
2: bueno,
3: interrumpieron la gala para entrar en vivo a lo que estaba pasando dentro de la granja. Adelante.
2: Tanto, hablaron de Mingali, ¿cómo es posible?
4: Por eso no me monto en tu barco, porque yo no me monto en los barcos de los hombres que tratan mal a las mujeres. Y lo sabe ella, sabe todo el mundo.
6: ¿A qué mujer?
4: Como trataste a Maneli, como le dijiste a Cuno cuando yo pasé, he visto a Galilea Montijo desnuda.
6: No.
4: Lo dijiste.
6: Sí, pero yo no me estaba burlando de eso.
4: Ah, pues.
6: Estaba comentando.
4: Eso no es comentario, porque ese comentario es a nivel nacional, y la dignidad de una mujer depende del silencio de un hombre.
1: ¡Qué bueno!
3: ¡Tómala!
1: Bueno,
3: la
1: bueno
3: dignidad de una mujer depende del silencio de un hombre. Y usted, hombre no es, ni silencio tiene. Así
1: mira,
3: le dijo
1: a
3: Rafa Mercadante.
1: Cosa, y voy a aplaudir a Camejo. Voy a aplaudir.
3: Yo también,
1: a Camejo,
2: también lo quiero mucho, amigo.
1: Yo también lo quiero mucho, comadre. Es una persona bien leal, eso sí. Camejo podrán decir lo que. Pero es una persona leal, es un amigo de frente, es un amigo que sabe defender. Y Rafa Mercadante será amigo de muchas personas. Yo una vez tuve, comadre, un muy desafortunado encuentro con él.
3: ¿Por
1: y
3: qué?
1: Nunca se me va a olvidar. Y mire que yo no soy rencorosa, pero como que desde esa vez dije, ay, no, yo contigo no platico. Una vez estábamos en los pasillos de Azteca y yo estaba embarazadísima, pero embarazadísima. Así de que ya.
3: De que ya
1: mes,
3: punto, ¿ok?
1: Ya punto de parir. Y en eso me ve caminar y me dice como, no me acuerdo si las palabras fue de que, mira, ahí viene la ballena. O mira, se le pasaron los tamales. O una cosa así.
2: Híjole, qué desafortunado,
1: que
2: de
1: yo,
2: verdad, Rafa Mercadante.
1: Pero ¿sabes qué, comadre? No lo hizo, no de mala persona, pero de como te quieres hacer el chistoso o quieres.
3: Pero no lo
1: la
3: eres
1: atención,
3: y ofendes, ¿no?
1: Pero no sabes. Entonces yo ahí volteé y le dije, no, fíjate, no es chistoso lo que estás diciendo.
2: Como la
1: conmigo no te metas.
2: Pon tú, ¿verdad?
3: Ándale, la cochinilla,
1: y
3: el copia de todo.
1: Comadre,
2: copia de todo.
1: Porque no es una mala persona, porque sí no es una mala persona.
2: La
1: se quiso hacer el chistoso ahora con lo que sucedió en la granja o que llamar la atención y pues con Camejo no se meten. Entonces, pobre Gali, le estaban zumbando las orejas.
2: Sí. Nada más rápidamente, lo que sí es que Gali a través del programa, oiga Gali, seguramente esto ni le va ni le viene, pero pues sí, no está bien que hablen así de una dama. Pero lo que sí es que a Gali hoy anunció que va a entrar a Casa de los Famosos. Y cuando Gali entra en
3: es
2: lunes,
3: porque algo va a pasar.
1: Es porque el rating está muy abajo.
3: ¿Sabes qué es? Yo creo que va a ser porque ya hoy van a hacer el reto, alguna dinámica para ver quién es el primer finalista.
1: ¿Tú crees?
2: No.
1: ¿Cuánto falta para que se
3: ya
1: acabe?
3: Ya 14 días.
2: 10 o 14 días.
3: Así. Sí, algo así. Pero justo creo que el día de hoy van a hacer la dinámica para ver quién se gana el pase directamente a la final. O sea, ¿quién será el primer finalista?
2: Pues sí, pero
1: tengo
2: entra Galilea.
1: Tengo información que es el 4 de octubre. Estamos hablando que es esta semana, no, la semana que sigue. En dos semanas ya es la gran final.
2: ¡Ay, me fascina! Oye, no, pero ayer les fue muy bien la el programa de La Casa de los Famosos. Sube de rating y La Granja
3: ya era hora.
2: Baja de rating.
1: Pues es que ya es la final, compadre.
3: Sí, ya. Ya es el morbo.
1: Ya los realities, ya. Y tampoco vuelvan a poner otro Exatlón, por favor. ¡Vámonos a música!
3: Pongan Sabadazo 2.0.
2: No, cállate,
3: en familia con el hijo de Chabelo, algo así. Vámonos con Germán Montero, se llama La Cama Helada.
2: El Chavo del 9.
3: ¡Ándale!
1: ¿La Cama Helada?
3: No sé.
2: Anabel 2028.
3: México, ay, la voz.

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1: ¡Ay, estamos muy emocionados! Soy ¡muy emocionados, sola, comadre! Sola. Hoy me acaba de confirmar nuestra señora productora que hoy es la última, es el último día en donde vamos a estar regalando los boletos para que nos acompañen.
2: Ya los últimos,
1: el próximo miércoles, ya son los últimos boletos, quedan poquititos.
3: Recuerde el Teatro María Teresa Montoya, que se encuentra ubicado
2: por Eje Central. Avenida Eje Central, avenida número 912, en la colonia Periodistas, en la alcaldía Benito Juárez.
3: Para que los vaya checando el metro y todo, dónde queda el metro y todo lo demás, ¿verdad?
1: Exacto, querida comadre. Pero antes, una palabra más para que justo se vayan este 27 de septiembre al Auditorio Nacional a ver Disney en concierto, que dicen que es un espectáculo hermoso, pero precioso. Así es que la siguiente palabra es...
2: Para. Estoy preparando un musical para el miércoles.
1: Oigan, ¿qué se van a poner? A ver, cuéntenme, porque yo voy a ir bien guapa.
3: Yo me voy a poner una mano adelante y una mano atrás y órale, a sacar los pasos prohibidos.
1: ¿Tú, conejito?
2: Yo me voy a poner las mismas garras de siempre.
3: Pero te voy a decir, eso no me gusta cuando vienes de rojo.
2: ¿Por
3: qué? No me parece chile relleno. No me gusta.
2: Bueno, ¿y dónde queda la playera de la Patrulla 81?
1: No sabemos si le gusta o no, lo que sí es que vamos a estar este próximo miércoles y usted va a tener sus accesos.
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1: Oigan, atención, vamos a tener la ruleta del boleto completamente en vivo el miércoles, con accesos para la arrolladora y otros, sí, y muchos boletos más, pero la gente va a tener que subir y girarle. Así es que prepárense.
2: Mira, ¿qué te parece si cambiamos la ruleta por un plinco para que la gente participe de ese juego bonito que se llama plinco, en donde va a aventar usted una fichita y va a caer en el premio que usted se gane?
3: En el Chabelo se llamaba el taca, taca, taca, taca, taca.
2: Ándale,
3: taca,
2: aquí taca, es el taca, plinco, taca, era mejor. Oigan, ¿y qué te parece si agregamos boletos para el Flow Fest, ¿no?
1: ¿En dónde?
2: Mañana, o sea, mañana, el día miércoles ahí regalamos el Flow Fest en el Autódromo Hermanos Rodríguez.
3: Pero esto, a ver, nada más no hay que confundir yo a la gente, ¿no? O sea, esto va a ser durante nuestra transmisión y durante nuestro evento en el Teatro María Teresa Montoya.
2: Es correcto. Oye, y por ejemplo, los Bookies también van a cerrar el año, vea, un ciclo en el Estadio GNP en diciembre.
3: Con Marco Antonio.
1: También vamos a tener boletos.
2: También, pero no le digas a nadie.
1: Bueno, en este instante, si usted quiere acompañarnos a este miércoles maravilloso que vamos a tener de todo un poco, pues tiene que marcar las líneas telefónicas para pedir sus accesos de En Cabina con Laura G desde el teatro, miércoles 23 de septiembre, en el Teatro María Teresa Montoya, con el Jackie, Jorge Falcón, el JJ, los N5, Laura G, Rosa Concha, Conejo, boletos, comida y...
2: ¡Ay, Dios! Ay, no. ¡Venga, ay, tenemos Dios. Llamada! ¡Hola!
1: ¡Me ahogué, señora!
2: ¡Hola! ¿Quién habla?
4: Sebastián.
2: ¿Qué pasó, Sebastián? ¿Cómo estás?
3: Uy, con esto.
4: Muy bien, muy bien.
2: Hola, Sebastián. Ay. ¿Eres mi Sebastián? ¿No, verdad?
3: Ay, Sebastián. Sí. Es que el hola, conejo Sebastián. Tiene una amiga.
1: Ay, me gusta el nombre Sebastián. Siento que suena muy sexy.
3: Y el conejo igual, ¿eh?
2: Sebastián. ¿Conejo le gusta?
4: Sí, sí, sí.
3: El conejo también.
1: ¿Eres sexy? ¿Eres sexy?
4: Sí.
1: Ay, Sebastián, ¿a qué te dedicas, Sebastián?
3: ¿A qué te dedicas?
1: Es cómico, es comediante el Sebastián.
2: Le están haciendo cosquillas en sus piecitos al Sebastián.
3: ¿A qué te dedicas, Sebastián? Mi amor, ¿a qué te dedicas?
4: Sí, aquí sigo.
3: Sí, ¿a qué te dedicas?
1: ¿Qué trabajas, Sebastián?
4: Soy chofer.
3: Ok. Sebastián, ¿nos vas a ir a ver al teatro María Teresa Montoya?
4: Obvio, sí.
1: Ya tienes tu acceso doble, querido Sebastián.
2: ¿O cuántos quieres?
1: ¿O cuántos quieres?
4: Cuatro, si se puede.
2: Claro que sí, Sebastián. Son tuyos, Sebastián.
3: Y andan agarrando los wigüitos.
2: Sí, ¿verdad? Okay. Anda bien nervioso el Sebastián. Otra llamada, buenas tardes. ¿Quién habla?
3: Estaba rasurando los...
5: Pues se fue.
3: ¡Tampiates!
1: ¡Ay!
3: ¡Tampiates!
1: Ahí está, comadre, échele.
3: Bueno,
1: hola.
3: Buenas tardes, soy Rosa Concha, la misma que viste y calza.
2: Hola, Rosa Concha.
3: Cállese. Bueno, buenas tardes. ¿Quién habla?
6: Hola, hola.
3: Hola, hola, ¿quién habla?
6: Miguel.
3: Miguel de Unamuno, cuéntanos, ¿cuántos boletos quieres para que estés ahí en el gran evento en el Teatro María Teresa Montoya?
6: Cuatro
3: boletos. Dime a quién te llevas para ponerlos en la lista. A ver.
6: A mi esposa.
3: A mi hija.
6: A mi suegra.
3: Ande pues, se va toda la familia a ver Rincabria con Laura y Rosa Concha y Javier la Conejo en teatro.
1: ¡Ay! Ahí está. Vamos a ver otra llamadita. Hola.
5: Hola, Laurita.
1: ¿Cómo estás?
5: Muy bien, y más feliz porque el miércoles lo voy a ver.
1: Ay, ahí te vemos, ahí te vamos a ver.
2: Llega temprano, emociona. Por favor,
1: Entonces, entonces ya no te damos boletos porque ya los tienes, o hablaste para ellos.
5: No, para eso.
2: Ah, pues ya está, ¿cuántos ocupas?
5: Se podrán 6 y ahora toda la familia.
2: Ah, caray, 6, pero
1: ay,
2: seguros
1: sí,
2: van
1: conejo.
2: Todos. A ver, ¿quién y quién va? Pasa lista.
5: Mi mamá.
2: Ajá.
5: Mi hermana.
2: ¿Ok?
5: Rosa.
2: ¿Rosa? A tu esposa, a tus hijos. Ah, ok, sí, tienes los 6, ¿va?
5: Perfecto.
3: Utilicen los boletos, es justo y necesario.
2: En verdad es justo y necesario. Y es nuestro deber y salvación darte gracias siempre y en todo momento. Por eso te pedimos que lleguen temprano a esta función de teatro, que solamente es única. ¡Hola!
3: Comedia, música de...
2: ¿Quién habla?
1: ¿Quién habla?
7: Mario, ¿qué tal?
1: ¿Cómo estás, Mario?
7: Muy bien, Laurita.
1: Qué gracias, bueno, Mario. Nos vas. Aquí andamos, mira, Mario. ¿Nos vas a ir a ver al teatro?
7: Por supuesto, si ustedes me dan el acceso, pues sí.
2: ¡Claro! Bueno, te van a dar el acceso a los que estén en la puerta. Nosotros te damos los boletos sin problema, ¿ok?
3: Y si te lo rompen, okay, no llores, Si te rompen el boleto, no llores. Así tiene que ser para que puedas entrar, o sea, ellos...
2: Pero no, no te van a romper el boleto, tú tranquilo.
3: No, bueno, no, pues menos mal.
7: Voy a pasarla bien, nada más.
3: Ah,
2: sí,
3: eso.
2: Pero no, ¿con quién vas a ir? ¿Cuántos ocupas?
7: Pues nada más voy a ir con mi novia.
2: Ay, muy bien, ok, entonces 2.
7: Sí, por favor, ¿no?
3: Sí, precioso, claro. Ahí nos vemos, ahí va a haber taquiza y ahí va a haber todo un espectáculo que les va a hacer sonreír y pasar 2 horas maravillosas.
1: ¡Oigan! ¿Qué? No, bueno, no, es que no saben esta. ¿Qué es eso? ¿Qué se escucha,
3: El baúl
2: de los recuerdos.
3: ¿Qué pasó?
1: ¿Se acuerdan de esta canción? Miren, ¿qué estaban haciendo en 1995?
3: Yo todavía no nacía.
2: Uy,
3: realmente.
2: No, yo...
1: ¿Tú cuántos tenías? Yo
2: no,
1: tenía
2: nada.
1: 10 años.
2: Menos todos. No tenía años. Yo nací en el 97. Imagínate.
1: Imagínate, este hombre varonil, masculino,
3: Juan Gabriel.
1: El hijo de don Vicente Fernández. Apenas se estrenaba
3: Alejandro.
1: Como cantante.
2: ¿Estás hablando
3: Alejandro
2: de ese hombre varonil?
3: Fernández. Pero
1: con
3: ¿de
1: esta
3: canción hablando,
1: comadre, no, con esta canción que se llama Como quien pierde una estrella.
2: Me gusta con las palmaditas.
1: El primer sencillo de Alejandro Fernández, échale los cálculos, pero esto fue en 1995. Vaya que abrimos el baúl de los recuerdos y como dice,
2: te quiero.
1: Lo digo como un... Escúchela en el baúl de los recuerdos.

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1: ¿Qué tal? ¿Les gustó o no?
2: Sí.
1: Es una de las canciones más emblemáticas de Alejandro Fernández, ¿eh?
3: Yo creo que la que le piden en todos lados. ¿Sería la época de la botella?
2: No, no, señora, no, porque de, eso
3: la
2: fue...
3: La botella cuando la se empinaba la botella.
2: La de pásame la botella.
3: No, no, bueno. Y le chupaba la botella. Es que,
1: les digo una cosa, yo me acuerdo cuando nació el potrillo, o sea, cuando fue el potrillo, no, bueno, luego se acuerda de esos videos. Ay, no, me encanta el potrillo.
3: Y cuando Vicentito...
2: O sea, ¿eres más grande que el potrillo, Lau?
3: Claro.
1: No, él es más grande, el potrillo es más grande que yo. ¿Qué
2: entonces,
1: te pasa?
2: Entonces, yo me acuerdo cuando nació el potrillo.
1: No, o sea, cuando nació musicalmente.
2: Ah,
1: no,
2: yo dije.
3: Ya dice de un perro que tenían en la familia, que estaba bien.
1: No, miren,
3: que le
1: Alejandro
3: potrillo.
1: Fernández tiene 55, me lleva 15 años.
2: Ah, o sea, yo por eso
1: Alejandro
2: me espanté,
1: Fernández,
2: dije, no, pues.
1: Cuando se estrenó, tenía 25 años.
3: Cuando si no se estrenó él.
1: No, comadre, cállese,
2: vieja. Cochina. Ay, no puede ser posible.
1: Oigan, otras dos palabras para que se vayan.
2: El mejor. El mejor. El mejor.
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1: Mire, le voy a dar una indicación. Nos vamos a ir a un corte comercial. Al regresar, tenemos boletos para que se vayan a ver a la Arrolladora el 23 de octubre, a la Arena Ciudad de México.
2: Ok.
1: Seguimos regalando boletos para este 23 de septiembre en cabina con Laura G, Rosa Concha y Conejo desde el teatro, con el Jackie, JJ, Jorge Falcón, los chicos de N5. Va a haber boletos para todos nuestros eventos, para el Flow Fest, para los Bookies. Para qué más va a haber taquiza y demás. Esto va a ser el próximo miércoles. Por lo pronto, respiren. Vamos a un corte y regresamos.
2: ¿Qué hace con esa botella, Rosa Concha?
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1: señora
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La siguiente palabra de la frase escondida es evento. Evento. Vámonos con música. Es Josabela. No me lo mandes decir. Aquí nomás. Buenas tardes. Escuchas en Cabina con Laura G.

0: que tenemos boletos para que se vayan a ver a la Arrolladora cuando este 23 de octubre en la Arena Ciudad de México. Pero antes nos tienen que ganar. Antes tienen que decir, yo puedo más que tú. Hola, hola, ¿cómo van?
1: 55-5263-0977. ¿Quién habla?
2: Omar.
1: ¿Qué pasó, Omar? ¿Dónde nos escuchas?
2: De acá de la GAM.
1: Saludos a la gente de la Gustavo Amadero. ¿Y estás listo para participar?
0: ¿Cuál va a ser la temática? Una temática, fútbol. ¿No?
1: Órale, va.
0: Sí, fútbol. Ay, comadre, saque el gallo. Fútbol, ¿estás listo, Omar?
2: Sí.
1: Entonces ¡comenzamos! Oye, casi ganan las Chivas el clásico, ¿verdad?
2: Casi. Tiro libre.
0: ¿Te gusta que te metan la tarjeta?
2: Roja.
1: ¿A qué equipo le vas?
2: Cruz Azul.
0: ¿Eres árbitro?
2: Porrista.
1: ¿Cuánto quedó el partido del fin de semana?
2: 4-0.
1: ¿Qué es?
2: Para los americanistas.
1: Exacto.
0: ¿Eres de la portería?
2: Delantero.
1: ¿Por qué?
2: Meto goles. Atlante.
0: Le vas a la América, ¿verdad?
2: A las Chivas.
1: ¿Y por qué a las Chivas?
2: Son mexicanos.
3: ¿Te gustaría que te dieran una chilena?
2: Una cabeza.
0: ¿Avientas pipí, verdad?
2: Popó.
1: Oye, ¿cómo se llaman los jugadores que visten de azul?
2: Del Pumas.
3: ¿Cuántos balones has tenido en tu vida?
2: 6.
0: ¿Quieres un abono?
2: 3.
1: ¿Quién metió el primer gol?
2: Chelito Delgado.
3: ¿Cuántas estrellas tiene tu camiseta?
2: 15.
0: ¿Te gustaría que te... ¡Ay! ¡Lo hizo muy bien! Lo hiciste muy bien. Muchísimas felicidades. ¡Qué bárbaro! Hasta nos pusiste en aprieto a nosotros, ¿eh?
2: Muchas gracias.
3: Oye, pues bueno, pues ya te ganaste este premio. Y bueno, pues sí, te mandamos todo.
2: Gracias y feliz.
0: Te vas a ir a ver a la Arrolladora. Listo, va a tener boletos para la Arrolladora. Ay, esta ahora sí nos ganó. Mire, yo pensé que no iba a ganar, qué bueno.
1: Sí ganó, bueno. Es que con temática es más fácil. Así que público, póngase truchas. Vámonos con otra palabra de la frase escondida. Y es están. Están.

0: Ay, tutia. Ay, como yo ya no le creo nada de eso, fíjese, yo no le creo. Uno no lo tiene que ver en la tele, uno lo ve a través de redes sociales. Lo que sí quiero decirles a nuestros hermanos de Acapulco, mucha atención a nuestros hermanos de Acapulco, por favor. Hay que estar muy atentos a toda la programación, noticias. Pues dicen que está la lluvia, ¿verdad, querido conejito? Es lo que estábamos comentando.
1: Sí, hay lluvia y que estén pendientes porque si el clima es severo, así marca justo las aplicaciones de climatológicas. Así que Acapulco, ánimo.
0: Venga Acapulco, sí, que sí acá. Exactamente. Vámonos a jugar al encontronazo. Tranquilos, tranquilos y escuchando mucho todo el equipo de Protección Civil de Acapulco.
1: ¿Por qué? Ay Dios. ¿Pero por qué? Si le mandó abrazos y saludos y ánimos a la gente de Acapulco, ¿nos escuchamos en Acapulco?
0: Comadre, perdóneme, pero lo están poniendo desde hace mucho tiempo. El meteorólogo Fermín Damián anda diciendo y anda compartiendo el pronóstico del clima porque dicen que podría evolucionar un huracán. Es lo único, nada más que usted no ve las noticias, señora. Nada más se la pasa echando chisme. Por eso les dijimos a nuestros amigos y hermanos de Acapulco que nos escuchan a través de La Mejor Acapulco que estén muy al pendiente de Protección Civil y de todo para que ve. Pues sí, comadre, soy comunicóloga, me urge hablar. Cállese, vámonos.
2: El encontronazo.
1: Márquenle en este momento 55-5263-0977 y por favor proponga una canción de esas que nos gustan para arrancar la semana y se la da a Laura G o a Rosa Concha.
0: A ver, ¿a quién se la van a dar, comadre? ¿A quién se la va a entregar usted?
3: Bueno.
0: Hola.
1: ¿Quién habla?
3: Edwin.
1: Edwin, ¿a quién le das tu canción? ¿Laura G o Rosa Concha?
3: Laura G.
0: Ay, ¿con cuál adelante, vamos a ir? ¿Con cuál, precioso?
1: Precioso.
0: Yo no sé qué hacer, comadre. Mire, yo trato de echarle muchísimas ganas y se me van. El único que me aguanta es mi marido. ¿Qué hacemos?
1: Ay, qué perra. Hola.
0: Es bien perrucha esta señora. Bueno.
1: ¿Quién habla?
4: Karen,
1: ¿con quién te vas? ¿Con Laura G o con Rosa Concha?
4: Con Laura G.
1: Adelante, Laura.
0: ¿Con cuál vamos a ir, Karen?
4: Con Julián Álvarez, Regalo de Dios.
0: Ay, qué bonita. ¿Quién se la vas a dedicar?
4: A mi marido.
0: A tu marido, que es el regalo de Dios. Dormido, pero que sí. Es el regalo de Dios. Vámonos, Julián Álvarez, que va a estar en Guadalajara. Gracias. Comadre, ¿va a ir o no? Nada más quiero que me cuente el ¡ay, qué emoción! Bueno, qué perra. Vámonos, Julián Álvarez, Regalo de Dios, una de las mejores canciones. ¡Échale!

0: Y ahora sí, falta la canción de la Rosa Concha. Márquele 5552630977. ¿Quién dice yo? ¿Quién se atreve? ¿Y quién se anima? Bueno.
1: Julián Álvarez, ojitos verdes.
0: Ah, vas con ojitos verdes.
2: Ándale, Julián contra Julián.
1: Dante.
3: Dante para toda la gente que es fan de Julián Álvarez, fíjese, repetimos, canta un coro.

0: Ahí está la canción de Julián Álvarez, Ojitos Verdes. ¿O quiere escuchar la de... ¿cuál era la otra, Lau?
1: Ay, la de Regalo de Dios.
0: Regalo de Dios de Julián o Ojitos Verdes de Julián.
1: Ándele.
2: Buenas tardes.
0: ¿Quién habla?
2: Juan Carlos.
0: ¿Qué pasó, Juan Carlos? ¿Por quién votas?
2: Por Ojitos Verdes.
1: Ándele, comadre, ya ganó usted. Ándele.
3: Esto que se llama, y para todos ustedes, Ojitos Verdes.
0: Ah, ok, gracias.
1: Qué bueno, comadre López. Más emoción una vaca al hacer popó.
3: Ay, qué.
1: Pues es que ganó, señora.

0: las palabras de la frase escondida después de haber escuchado a Julión Álvarez, que va a estar ya esta semana, este fin de semana, ¿no, conejito?
1: Es este correcto, fin este fin de semana. Y la siguiente palabra es... ¡Listos! ¡Listos!
0: ¡Listos! ¡Listos! Hoy es el último día que estuvimos regalando boletos para que nos acompañen en el teatro a todas las personas que se reportaron, que están listos para acompañarnos. Nos emociona muchísimo verlos, apapacharlos este próximo miércoles 23 de septiembre desde el Teatro María Teresa Montoya, Rosa Concha, Conejo y una servidora, y Jackie, con Jorge Falcón, los chicos de N5, JJ, comida, regalos, de todo un poco. Tenemos llamada para la frase. ¡Hola!
1: ¡Bueno! ¿Quién habla?
2: ¡Hola! Te andamos tocando. Hola. Tú.
1: ¿Quién habla?
3: Johnny.
1: Johnny, la gente está muy loca.
0: Tum, tum, tum. Ay, esa canción del baúl no recuerdas, me gusta.
1: Oye, ¿qué onda, Johnny? ¿Te sabes la frase?
3: Sí.
1: ¿Cuál es?
2: ¡Aviéntala!
3: Dos días para evento están cerca.
1: No, no, mijo, no, andas bien, Johnny, perdido, Johnny, Johnny.
0: La gente está
2: no,
0: muy loca.
2: No, monstruo, no, preciostra.
0: No, mi Johnny precioso, no, no, no. Vámonos.
2: Recibamos otra llamada telefónica. Bueno, buenas tardes, ¿quién habla?
4: Bueno.
2: Hello, ¿quién es? ¿Quién habla?
4: Yo, Christopher.
2: Christopher, ¿ya tienes la frase completa?
4: Exactamente.
2: A ver, Christopher, aviéntala de tu ronco pecho, mi amor.
4: Dos días para el mejor evento. ¿Están listos?
1: La respuesta es... ¡correcta!
2: ¡Te vas a ir a Disney, el concierto! ¡Te vas a Disney, mi amor! No cuelgues, Christopher, porque va a ser un conciertazo. Verá a todas las princesas y a todos los personajes de Disney ahí en el Auditorio Nacional.
1: ¿Nunca pensó usted estar en Disney?
2: ¿Nunca has pensado tú estar en la Looney Tunes?
1: ¡Ay, nosotros también te amamos, Christopher! Gracias, ¡abrazos!
0: Christopher, nos vemos el miércoles. Gracias por habernos acompañado. Fue una producción de Liz Trujillo, bajo la dirección de Andrés Arasalto, por nuestro jefazo. Mañana tendremos invitadazos. Va a estar el Costeño, va a estar Gustavo Munguía. Vamos a pasarla
2: mañana, señora.
0: Burra. Mañana en la cabina van a estar con nosotros. El miércoles nuestro evento. Comadre, despierte. Despierte, el gato la trae bien embobada. Esta fue una producción de Liz Trujillo bajo la dirección de Andrés Salazar el Topo. En los controles estuvo Michael. Yo soy Laura G. Bonita tarde.
1: Yo soy el Conejo. Bonita tarde.
2: Yo soy Rosa Concha. Fea tarde.
0: Ay, qué mala. Hasta mañana. Bye.

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23: Esta canción va con mucho cariño y con mucho respeto hasta el cielo, para nuestro aventurero, Jason Jiménez.

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11: Claro que te dije que un día esto pasaría. Y no me creíste, ¿verdad?

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